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Comadre, compadre, lunes, inicio de semana. Oye, pero si vas manejando, por favor, con mucha precaución, abróchate bien el cinturón. Tenemos lluvia en la capital poblana. Maneja con cuidado, por favor. Te dejo con el maestro Joan Sebastián. Se llama Gracias por tanto.

0: Es el grupo Duelo para que ya no duela en la comadre, 105.5, puros éxitos y en la aplicación de iHeartRadio. 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Ya son las 6:19, buena tarde, comadre. Compadre, ¿quién es el Cuquito contigo?
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2: Por supuesto, comadre, compadre, ya regresamos a tu camino con toda la información vial.
1: A vuelta de rueda.
2: Se complica.

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0: Es calibre 50, chiquitita, lejos estamos mejor en la comadre 105.5, puros éxitos. Y en la aplicación de iHeartRadio, mi vida. Lunes, inicio de semana, comadre. Oye, yo te traigo chisme, ya sabes que no me gusta, me encanta. Y se trata, ¿sabes de quién? De mi querido Octavio Cuadras. Y es que él y sus corridos felices siguen dando de qué hablar. Después de lanzar el tema junto a Grupo Firme, comadre. Oye, pues se hizo viral, pues alguno de sus videos a través de TikTok. Cantando esta nueva rola. Y ¿sabes qué? Qué bonito verlo triunfar, porque es un muchacho que le ha trabajado mucho, bastante. 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
2: Comadre, compadre, para mí fue un placer haberte acompañado. Me despido con la

0: Norte.
1: Fluido.
0: La circulación de Avenida Aquiles Cerdán, de Avenida Eduardo Cue Merlo a la Avenida Vicente Guerrero. También en Vía Tlixcayetl. Sin nada que te detenga de Periférico Ecológico al Boulevard Kepler.
1: Clima.
0: En

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Cuatro minutos nos separan de las 7 de la tarde, noche en la comadre, 105.5, puros éxitos, y en la aplicación iHeartRadio, aquí en a tu convita Coco Baez. Sí, cerramos, me voy a enlazar con mis brothers de Espacio Deportivo de la Tarde, pero yo regreso contigo al ratito en punto de las 8 de la noche con Despechados. Y la vamos a pasar increíble, tenemos una historia que te va a dejar con el ojo cuadrado. Saludos para mi querido Rubén Moya, bro. Aquí está Cristian Nodal. ¿Eres fan?

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7: Estos son los encabezados en las páginas de internet.
8: Esto.com.mx, hay campeón. Cruz Azul se corona en CU y suma su décima estrella al derrotar a Pumas con gol de Rotondi. La máquina venció a Pumas en CU con marcador de 2-1.
9: Mediotiempo.com, Álvaro Fidalgo se une a concentración de la selección mexicana.
10: Julián Quiñones, que recién se proclamó campeón de goleo en Arabia Saudita, también se integró a los trabajos del Tri.
11: TUDN.com, España se olvida del Real Madrid en su convocatoria mundialista.
12: Con un emotivo video protagonizado por el rey de España Felipe VI de Borbón, los fanáticos de la Furia Roja conocieron a los 26 jugadores que lo representarán en la justa del fútbol.
13: Record.com.mx, la Pantera se queda.
14: Quiñones renueva en Arabia hasta el 2029. El delantero extiende su contrato con el Alcadicilla 3 años más.
15: Cancha.com, debut y despedida de Renata.
16: El tenis mexicano se quedó sin representantes en el torneo de singles de Roland Garros.

0: Amigos, ¿cómo están? Bienvenidos a Espacio Deportivo de Grupo Asir para toda la República Mexicana, lunes 25 de mayo de 2026. Saludándoles con gusto, Anselmo Alonso, Rol Sarmiento, el señor productor, todo el equipo de Asir Deportes y de Espacio Deportivo, su servidor Antonio de Valdés, gracias Lalo Cortés por los encabezados, Lalito en la producción, Paco Caballero en los controles, Rodrigo Herrera, Ricardo Blancas en redacción. Abrazo para ellos. Anselmín, Cruz Azul consiguió la décima estrella. El Cruz Azul es campeón del fútbol mexicano. La verdad, fue un partido muy tenso, emocionante en la parte final. Y pues pequeños detalles marcaron la diferencia para este campeonato de la máquina, que, entre otras cosas, provoca que Joel Wiki se quede al frente del equipo. ¿Cómo estás, Anselmo?
1: Toñito, ¿cómo estás? Me da mucho gusto saludarte a Raúl Sarmiento, al señor productor, a toda la gente en Asir y a todo el público que nos escucha. Muy, muy buenas noches. Mira, Toño, fue como lo visualizamos toda la semana, partidos muy apretados, muy cerrados, muy a lo Pumas en la liguilla. Creo que Pumas no fue tan eficaz como fue en la temporada. Creo que tenía mucho más argumentos Pumas en la temporada. Y aquí se le fue cayendo. O sea, ya no tenías al Memote, que era un revulsivo. Medina se te lastimó. En fin, y a pesar de todo, el Pumas lo luchó, lo peleó y lo llevó casi hasta tiempo extra, ¿no? Porque, y además el gol que le hacen a Pumas es un accidente. En un despeje le pega a un compañero y la pelota se mete. Más allá de que...
0: El 1-1.
1: Más allá de que Cruz Azul estaba encima y que quizá merecía más, porque yo creo que en lo futbolístico Cruz Azul atacó un poquito más, superó la lesión de Paradela, que fue muy importante, y el equipo tenía el control. Sin embargo, Pumas aguantaba hasta que llegó ese gol. Y al final Rotondi en el... 95, pues le da la victoria justa. Toño, fue un buen equipo. Mucha gente ya no creía después de que salió Larcamón que iba a pasar con este equipo, y mira hasta dónde lo llevó Joel, que le dio tranquilidad, credibilidad, confianza a un grupo que estaba armado. Hay que darle su crédito al Larcamón, que fue el que armó este equipo, el que lo llevó, nada más que no lo pudo redondear, y llegó a Wiki a terminar la obra.
0: La cantidad de cementeros que salieron calle para festejar, qué bárbaro, me tocó estar, ahora sí que regresar de CU rumbo a Televisa, ahí al centro, a lo que es Chapultepec, en la avenida Chapultepec, y fue una auténtica locura. Salieron con todos los aficionados de Cruz Azul a festejar la décima estrella. Raúl Sarmiento, ya platicaremos ampliamente del partido, pero bueno, tu primera impresión de este campeonato de Cruz Azul, ¿cómo estás, Raúl? Abrazo.

0: Abrazo, Toño, abrazo, Toño, abrazo, Anselmo, abrazo al señor productor, a Lalo, a Paco, a los compañeros en redacción, pero sobre todo a la gente que nos hace el favor de seguirnos a través de Grupo Asir en el 88.9 y de iHeartRadio. ¿Qué tal la lluvia, eh? Bueno, es impresionante cómo está lloviendo en algunos lados. Y decirte, Toño, que me quedo con la idea de que tenía tiempo de no ver una final donde yo no quiero decir que es culpa de, porque, y no lo creo, que perdió Pumas por culpa de Efraín. Tampoco puedo decir que totalmente es mérito, y creo que comparto algo con Anselmo, de Wiki. Creo que los detalles, los pequeños detalles y el mayor conjunto, la mayor cantidad de jugadores con más minutos le dan a Cruz Azul el campeonato. Creo que eso fue una gran diferencia, las bancas en cuanto a cantidad y en cuanto a experiencia. Y los pequeños detalles, Toño, porque estábamos viendo cómo empezaban a lesionarse muchos jugadores y los cambios de Cruz Azul tenían más fuerza que los cambios de Pumas. Pensaba, yo al menos, no sé ustedes, pensaba en los penales, porque estaban muy cerca. Y una pésima decisión de Antuna le da en el momento exacto la gran oportunidad a Pumas de definir, a Cruz Azul de definir la final. Y un autogol le dio el empate. Es decir, son detallitos. Cuando se quedan con 10 hombres, con los cambios que se tuvieron que haber, que hacer, no tuvo Pumas la respuesta. En cambio, Cruz Azul aprovecha y tiene jugadores en la cancha con mayor experiencia para resolver en los últimos minutos y levantar la décima. Muy justa, yo no haría totalmente héroe a Wiki, sino a gente como Rotondi, Jeremy, etcétera, incluso a su portero. Y del otro lado, pues tampoco le echo la culpa a Efraín, porque creo que con lo que tiene hizo muchísimo.
1: Platicaremos ampliamente de todo lo que sucedió en esta gran final del fútbol mexicano y de todos los temas de fútbol, por supuesto. Pero vámonos, nos da tiempo de ir a la Fórmula 1.
2: ¿Qué dice que? El piloto de Mercedes, Kimi Antonelli, ganó su cuarta carrera consecutiva en esta temporada del Campeonato Mundial de la Fórmula 1 al llevarse el Gran Premio de Canadá, quinta carrera del año, mientras que Lewis Hamilton, segundo, y Max Verstappen, tercero, completaron el podio. Por cierto, para el piloto neerlandés fue su primer podio en la temporada, habla el mismo Kimi Antonelli. Fue una batalla muy divertida con George en el límite. No fue fácil, una lástima lo que le pasó, pero lo tomo, otra victoria. Estoy muy contento y un agradecimiento a todo el equipo. Abandonaron en esta carrera Checo Pérez, Lando Norris, George Russell, quien había ganado la pole, Fernando Alonso, Alexander Albon y Arvid Lindblad. Este Gran Premio de Canadá fue el tercero de la temporada con el formato sprint, carrera que fue ganada por George Russell. Kimi Antonelli marcha como líder en el campeonato de pilotos con 131 puntos. En constructores, Mercedes continúa a la cabeza. Asir Deportes, Gabriel Ayala.
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2: 6-3 y 6-4 del español Daniel Mérida, el australiano Alex de Minaur cumplió por doble 6-4 y 6-2 ante el británico Tommy Samuel, mientras que Flavio Cobolli echó por 6-4, 7-6 y 6-3 al también italiano Andrea Pellegrino. La Hecheca, Svitolina, Mujova, Rybakina, Świątek, Paulini, Tiafoe, Nakashima, Hodar, Rublev, Tommy Paul, Hugo Humbert y Casper Ruud lograron también su pase a la siguiente ronda. Asir Deportes, Edgar Flores.
3: ¿Qué le pasa, Anselmín? Está descontrolado, Raúl. Anselmín está descontrolado hoy.
4: ¿Por qué?
3: Creo que por Palavecino y Paradela.
5: Qué bárbaro. Qué buenos futbolistas, ¿no, Raúl? La verdad, qué gran trabajo. Ayer yo hablaba acerca de cómo supera Cruz Azul la ausencia dentro del campo de Paradela, y lo hace muy bien, hasta llevar el control del juego y tratar de generar jugadas de gol, ¿no? Hasta ya el segundo tiempo le cae el empate. Pero Paradela, cuando sale del campo, Toño, ¡ah, caray, qué complicado se le hizo!
3: Era una baja,
5: ¿no?,
3: importante.
5: Era una baja importante.
3: Sí, sí, sí.
4: Sí, yo creo que a eso me refería. Tenían cómo suplirlo. Tenían a Montaño, tenían jugadores, tenían posibilidades de hacer diferentes mecanismos tácticos. En cambio, Pumas no. En cambio, Pumas no tenía banca. Cuando Carrasquilla sale lastimado y está en duda su participación en la próxima Copa del Mundo para su selección Panamá, la verdad, no tenían cómo. Trigos intentó, corrió por todos lados, pero no es lo mismo que Carrasquilla. Entonces, desde ahí empezó a tener muchos problemas. El partido en el primer tiempo se jugó como quería Pumas, hasta que logró la ventaja y parecía que se encaminaba lo que querían, tal y como lo habían planeado. Porque Cruz Azul, con muy buenos jugadores, pero no encontraba la manera. Además, cuando lograban pasar, estaba Keylor, que tuvo una actuación impresionante. Viene ese autogol, vienen esas lesiones y adiós, se acabó, porque no tenía cómo ya Pumas, no tiene un plantel tan vasto y ya no había forma, ya sinceramente no había forma. Sin embargo, se refugiaban en la posibilidad de los penales y Antuna comete. ¿Qué te tienes que barrer así, Toño? ¿Qué tienes que dar esa patada en la media cancha pegado a las bancas? ¿Qué, Anselmo, qué rayos tienes que hacer esa jugada?
5: No, pues tienes toda la razón, Raúl, porque además está terminando el partido, estás empatado a un gol, puedes llevar el juego hasta el tiempo extra, luego ya cae el gol, pero, híjole, dejas y perdió el control y trata de ganar una pelota y entra con mucha fuerza, Toño, en una jugada en donde que si la dejas pasar no pasa nada porque es media cancha.
3: Claro, por supuesto, y además como delantero normalmente les cuesta mucho trabajo el dar patadas o el cometer faltas, ¿no? Mm. No están acostumbrados a eso. Pero bueno, todavía nos falta, antes de meternos a todo el tema de fútbol, vamos con el básquet porque empataron los Spurs de San Antonio la serie del oeste.
2: Los Knicks de Nueva York se colocaron a un triunfo de las finales de la NBA tras vencer a los Cavaliers de Cleveland 121-108 en la final de la Conferencia del Este. Jalen Brunson sigue en plan grande y fue líder ofensivo de los Knicks con 30 puntos. Por los Cavaliers, Evan Mobley anotó 24 unidades. En la final de la Conferencia del Oeste, los Spurs de San Antonio apalearon 103-82 al Thunder de Oklahoma City para igualar la Serie 2. Víctor Wembanyama volvió a jugar en plan estelar al anotar 33 puntos. Con 8 rebotes, 5 asistencias y 3 bloqueos. El MVP de la liga, Shai Gilgeous-Alexander, solo metió 19 unidades. Para CIR Deportes, Memo García.
3: Y en este momento, ya al medio tiempo, Nueva York está ganando a Cleveland 68-49, así que está muy cerca la barrida. Muy cerca Nueva York de meterse a la gran final de la NBA. Y antes ya, ahora sí irnos con el tema de la gran final, vamos con el base porque hoy Memorial Day en los Estados Unidos, mucha actividad temprano.
2: Memorial Day en los Estados Unidos y actividad diurna en el béisbol de las grandes ligas. Pittsburgh derrotó 2-1 a los Cachorros de Chicago. Los Cubs tienen 9 derrotas en fila. Nick González de 4-0. En 3 entradas, Baltimore 9-7 a Tampa Bay. Jonathan Aranda de 4-2 con un jonrón y 2 producidas. Las Medias Blancas de Chicago 3-1 a Minnesota. Milwaukee 5-1 a San Luis. Joey Ortiz de 4-1. Nueva York 4-3 a Kansas City. Cincinnati 7-2 a Mets. Arizona 6-2 a San Francisco. Y Washington apaleó a Cleveland 10-2. Para CIR Deportes, Memo García.
3: Gracias, Memo. Ya terminó el de Phillies Padres también. Ganaron los Phillies 3-0. Y de los que se están desarrollando en este momento, hay que pues echarle un ojo a lo que está pasando en Arlington, en donde los Astros están ganando 9-0 a los Rangers, y entre el japonés Imai, que lanzó 6 entradas, y ahora Okert, que está en el relevo, que ya sacó un out de la séptima, están lanzando su juego sin hit ni carrera para los Astros de Houston. Están en la séptima entrada, 9-0, están ganando los Astros ese partido. Ahora sí, nos concentramos ya en el tema de fútbol, vámonos con las reacciones de la máquina de los campeones del fútbol mexicano.
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7: Wiki entró de emergencia en sustitución de Nicolás Larcamón y en 7 partidos logró que Cruz Azul sea campeón de la Liga MX. Su continuidad como técnico de la máquina dependía del resultado en la final, así que tras alzar el título, la directiva ya le dio el respaldo.
8: La realidad es que hoy mi sueño está cumplido, ¿no? He tenido grandes momentos en Cruz Azul como jugador y hoy como técnico. Hoy el presidente lo mencionó, que él le gustaría que me quedara y a mí me encantaría. Entonces, solamente falta que lo haga oficial.
7: Joel Wiki perdió muchas finales como futbolista con Cruz Azul y como técnico ya le dio un campeonato al club, así que advirtió que esto apenas comienza.
8: Felicidades también a la gente de Cruz Azul, a toda la afición que hizo un gran trabajo, y esperemos ir por la 11ª.
7: Rodolfo Rotondi es el héroe celeste. Con su gol al minuto 94 le dio el campeonato de clausura 2026 a Cruz Azul y compartió que dicha anotación fue una revancha personal ante los errores en finales pasadas.
9: Gloria, alegría, desahogo, revancha, creo que todo junto. Pasé momentos jodidos, pero siempre lo digo, agradecerle a la gente que me bancó, a mi familia que no me dejó caer, y acá estamos, festejando.
7: Rotondi afirmó que respalda el proyecto de Joel Wiki, no solo por conseguir el título, también por el apoyo que le extendió en otros momentos.
9: Agradecerle porque desde que yo estoy acá, ha estado en distintos momentos con nosotros, momentos buenos, momentos malos, y él siempre estuvo, siempre aportó su granito de arena, es una gran persona, fue un gran jugador, así que todo nuestro apoyo para él.
7: Willardita subrayó cuál fue la clave de Cruz Azul para poder ser campeón del clausura 2026.
10: Lo habíamos buscado, se nos estaba escapando por pequeños detalles y bueno, hoy creo que con un equipo mucho más maduro, muy consciente de lo que nos estábamos jugando, logramos un título muy importante para la gente, para nuestros familiares y para nosotros sin duda.
7: Dita añadió lo que se dijo en el vestidor al medio tiempo cuando iban perdiendo y estaban obligados a remontar, situación que lograron.
10: Estábamos muy tranquilos, yo creo que la sensación era muy positiva, sabemos que era complicado revertir el resultado, pero bueno, con muchísima garra, con mucho corazón, como lo hemos manifestado, lo íbamos a sacar adelante y bueno, así fue, gracias a Dios.
7: Para ASIR Deportes, Arturo Sanguino.
3: Ayer estuvimos platicando con varios de los jugadores, con le dimos un abrazo también a Joel Wiki después de terminado el partido. También me encontré con Toño Sancho, obviamente, pues dura derrota para Toño y para la gente de Pumas, pero bueno, analizando estos 180 minutos que se vivieron en la gran final del fútbol mexicano, sí fue mejor, no mucho mejor Cruz Azul que Pumas, pero sí fue mejor Cruz Azul durante la mayor parte de los 180 minutos con relación a Universidad.
4: Sí, hay dos formas de verlo, Toño. Sí, si nos ponemos a ver que fue el que propuso más ofensivamente, el que intentó de alguna manera más vistosa hacerle daño al rival, por su jerarquía con jugadores de mayor calidad, yo creo que finalmente el marcador es justo, cometió menos errores, Es el equipo que se equivocó muy poco en los 180 minutos, y a pesar de lo complicado que podían ser esos Pumas, que siempre estaban ahí esperando el error, esperando el detallito, lo supieron sacar. Pero también yo le reconozco, y lo repito, yo sé que mucha gente está en contra de esto, a Efraín el trabajo que hizo, porque con ese plantel tan corto, con ese equipo, lo llevó a ser líder general, lo llevó a jugar de esta manera todo el torneo, aunque también algunos digan que no es cierto. Ahí están las pruebas, ahí están los partidos. Sí, hubo algunos encuentros contra rivales más débiles, que los fue a apretar y logró cosas, pero ni con Tigres, ni con Monterrey, ni con América, ni con Cruz Azul hizo nunca eso. Simples, ni con Toluca, que lo dominó todo el partido y le ganó en CU. Entonces, creo que estas cosas fue porque era la única manera que tenía Pumas de competir, y compitió mucho y logró mucho y estuvo cerca. Pero esa experiencia, esa calidad individual, le dieron el pasito adelante a Cruz Azul para ganar con toda justicia el campeonato.
5: Sí, yo estoy de acuerdo. La actuación del arquero, de Keylor, es fantástica, ¿no? En los 180 minutos. Pumas terminó jugando así, porque ya explicaba Raúl, es que no tenía otra. Es que mucha gente dice, es que ¿por qué se echó para atrás? Es que lo echaron para atrás, y porque no tenía sus revulsivos que tuvo durante la temporada, el caso de Medina y el Memote, o sea, y de repente volteas a la banca y tienes así a chavitos para tirarlos a una final. Entonces sí es de llamar la atención. Pero mis respetos, felicidades para Efraín, hizo una gran temporada, gran temporada. Vamos a ver qué pasa con él, porque tiene la aspiración de dirigir en Europa, ojalá y le vaya muy bien.
3: Bueno, dicen que ya hay ofertas, hay que esperar, ¿no?
5: Vamos a darle tiempo, sí. Y lo dejó él, creo que ya está. Con toda justicia, que tenga una temporada completa en el armado del equipo, junto con Alonso, junto con toda la gente de la directiva, y que le vaya muy bien. Qué padre que se jugó una final de directores técnicos mexicanos, y qué padre que Joel levanta el título. Me dio muchísimo gusto por él.
3: Oye, Raúl, y salieron miles de aficionados de Cruz Azul a festejar anoche,
4: ¿eh? Sí, qué emocionante. Me reportan lugares de la República, sobre todo Hidalgo, allá lo que es Ciudad Cooperativa, Tula, acá por el Estado de México, también hubo gente que festejó de una manera muy importante, y qué te digo, en la Ciudad de México. Mi amigo Iván se fue al Zócalo con su hermano Ulises, aquellos que mandamos saludar el otro día. La verdad que están muy muy contentos, había tardado mucho y yo los felicito. La verdad, yo creo que Wiki debe de continuar, espero que continúe. Yo todavía no, yo digo, ayer lo dijeron, Toño, yo espero que sea así. En Cruz Azul puede pasar cualquier cosa, cosa. Sí.
5: Ahora, toda la gente que fue afuera de... Yo vivo por el Ángel, aquí en la Cuauhtémoc, estaban afuera de mi casa con panques. Porfa, déjenme dormir, yo me paro 4:30. Nada, no es cierto. Felicidades. Muchas, muchas felicidades. Vamos a mensajes. Regresamos con mucho más. Estamos en Espacio Deportivo.
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15: Hinchas del Vasco da Gama fueron a increpar a los jugadores por el mal presente del equipo @ ataque futbolero.
16: La selección mexicana de fútbol regresó este lunes a la concentración en el Centro de Alto Rendimiento de la Federación de cara al campeonato de fútbol de este año. A partir de este lunes, serán 21 jugadores concentrados, ya que Álvaro Fidalgo, del Real Betis de España, y Julián Quiñones, del Al-Qadisiyah, de Arabia Saudita, se integraron a la concentración. El tricolor viajará el próximo jueves a Los Ángeles, ya que el sábado se medirá a Australia en el Rose Bowl de Pasadena, California, penúltimo partido de preparación, ya que el jueves 4 de junio será el último ante Serbia en el estadio Nemesio 10. Cabe recordar que la lista definitiva de los 26 jugadores que participarán en la Copa de Norteamérica la dará a conocer el técnico Javier Aguirre el lunes 1 de junio. Por cierto, Julián Quiñones seguirá siendo jugador del Al-Qadisiyah hasta el 2029 tras renovar su contrato. A Sir Deportes, Gabriel Ayala.
3: Bueno, ya está Quiñones, ya está Fidalgo, llegan más jugadores a la concentración del equipo mexicano.
5: Faltan Obed.
3: Ajá.
5: Falta
3: Santi.
5: Raúl. ¿Quién más nos falta? El del Génova, el...
3: Ajá. Vázquez.
5: Vázquez, y faltaría uno. No, ya no, son los 21 más 4, 25. Y el tapado.
3: Y el famoso 26, el tapado, que no sabemos... ¿Qué va a decidir finalmente Javier
5: Aguirre? ¿Está en el álbum, Toño, o no, el tapado?
3: No tengo ni la menor idea.
5: ¿Estará en el álbum, el tapado?
3: Oye, qué gusto de recibir aquí en la cabina Juan José Frangé. ¿Es Frangé? Nunca he sabido.
17: Es Frangé.
3: Frangé. Juan José Frangé, que está encargado de todo el movimiento organizativo del Mundial allá en Guadalajara. Yo estuve la semana pasada, Juan José, allá en Guadalajara con el gobernador, con Pablo Lemus y con mucha gente que pues está trabajando muy fuerte y están muy avanzados, ¿eh?
17: Sí,
3: muy
17: avanzados, la verdad,
3: están prácticamente listos ya.
17: Estamos muy contentos porque mira, a mí me tocó siendo Pablo presidente. Bueno, primero antes que nada, mil gracias por la invitación.
3: Qué gusto.
5: Gracias, muchas gracias.
17: Auditorio. Me tocó iniciar los trabajos para el Mundial hace 9 años, ¿eh? Llenar el cuaderno de cargos cuando yo era jefe de gabinete con Pablo Lemus.
3: Ah, ¿de verdad?
17: Sí. Y luego yo ya...
3: Él estaba...
17: Estuvo de presidente municipal en Zapopan. Yo estoy de presidente municipal en Zapopan.
3: Correcto.
17: Y cuando llené el cuaderno de cargos me dijo, pues llénalo, tú has estado en el FUT 10 años, tuve 10 años. Y bueno, pues de ahí empezó la ruta y obviamente hoy te puedo decir con... Muy contento porque ya estamos en modo operativo. Realmente, si hablamos del estadio, totalmente terminado. No tiene ningún problema. Si hablamos de obras, tenemos el 80% de las obras terminadas, un 20%, le faltará un 3-4%, ya básicamente. Lo único que estamos trabajando ahorita son tres áreas. La última milla, que te la pide la FIFA, lo que es el Fan Fest y los Public Viewing que habrá en Jalisco. Va a haber, en Zapopan va a haber dos, en Guadalajara es el Fan Fest, y va a haber Public Viewing en Vallarta y Los Pueblos Mágicos. Entonces, por eso somos la sede más mexicana, porque de ahí nace el tequila, de ahí nace mariachi, la charrería, el mariachi, el folclor,
3: claro,
17: la gastronomía. Pero aparte de todo, y ustedes que son expertos en fútbol, pues es un ambiente futbolero allá, desde el Nacional, el Oro, el Atlas,
3: el Jalisco,
17: Chivas, el Jalisco, uh-huh, UDG,
5: tecos,
17: o sea, y tecos, Infantino, ahora que fue Infantino, se quedó impresionado. Fíjate algo increíble, la gente no se levantó hasta que se terminaron los dos partidos.
3: Hablando del repechaje.
5: Del repechaje.
17: Y bueno, pues realmente ahorita platicabas tú de la movilidad. Lo que hicimos nosotros fueron 9 park and ride. Tú llegas, o sea, nomás hay 4,000 estacionamientos en el estadio. Y normalmente Chivas tiene 16,000. Se suspenden clases nomás los días de partido, uh-huh, y las empresas más grandes y cercanas al estadio cierran a la 1 de la tarde. ¿Y qué hacemos? No pueden entrar coches. No puedes entrar sin boleto a la última milla. Entonces lo que hacemos es, tú dejas tu vehículo y camiones. Rentamos 300 camiones. Hay 9 parking rides. Puedes llegar en taxi al parking ride, puedes llegar a pie, puedes en camión, como quieras, y de ahí trasladarte. La otra es la del aeropuerto, tú ya lo viste,
3: no,
17: sales del aeropuerto, puedes tomar ya la zona de, vas a tomar la zona de plataformas, y la otra es, agarras la línea 5, te vas hasta mi macro, y de mi macro te deja a 1 milla 300 metros. Toño,
5: este tipo de cosas creo que son las más importantes, porque el Mundial va a pasar, pero bueno, el Mundial lo vamos a recordar.
3: Quedan las obras.
5: ¿Qué le dejaste, Mundial, a la ciudad? Yo creo que es importantísimo, y estas obras que estás platicando son fundamentales.
17: Sí, mira, inauguramos, por ejemplo, en el día 3, un elevado en Universidad, nos tocó la oportunidad de ver Universidad y Patria, que también le va a dar mucha circulación. Mira, ahorita estamos ya concentrados y no preocupados, ocupados en el Fan Fest y lo que les comentaba ahorita, pero hay algo importante. Esperamos recibir 3 millones de gentes. O sea, ¿por qué? Porque tenemos playas cercanas, Puerto Vallarta, Costa Alegre, tenemos pueblos mágicos, Tequila, Mazamitla, Tapalpa, puedes ir a campo, puedes ir a playa, puedes ir a lugares arqueológicos, uh-huh, Jalisco tiene esa parte de bondad y todo muy cercano, ¿no? Y hoy estamos trabajando en eso y hoy te diría, dijimos, ya no nuevo, ya no inventemos, ya no hagamos cosas nuevas, estamos vistiendo la ciudad, la estamos vistiendo, empezamos hace 15 días a vestirla para que no se deteriorara, ¿no?
3: Oye, Juan José, hablando acerca de el Fan Fest,
17: sí,
3: me llevaron a la Plaza Liberación.
17: ¿Qué tal?
3: Es que, no, pero ¿qué lugar? Porque tienes el Teatro Degollado.
17: La Catedral.
3: Y tienes ahí, bueno, la Catedral, por supuesto, y además tienes ahí, ya ahora es museo.
17: Es Palacio de Gobierno.
3: Pero
17: el museo, Congreso.
3: El Cabañas.
17: El Cabañas.
3: Es el museo ahora, ¿no? Sí. Museo Cabañas, o sea.
17: El Hospicio Cabañas.
3: ¿Qué lugarzazo para, imagínate nada más.
17: El escenario.
3: Turísticamente hablando, ¿qué escenario para tener ahí el Fan Fest? Y ahí esperan tener a no sé cuántos miles todos los días, ¿no?
17: Nosotros calculamos un promedio de 60, va a estar abierto los 39 días, se pasan los 104 partidos.
5: Se pasan todos los partidos en vivo.
17: Desde las 10 de la mañana hasta las 10 de la noche. Y en ese inter, entre partido y partido, vamos a meter mariachi, artistas, cultura, obras de arte, obras de teatro.
3: Esto es una fiesta, pues.
17: Tener entretenida a la gente y que la gente se divierta. Y los Public View nomás tendremos 50 partidos. Es lo que la empresa que tiene la concesión nomás dijo, 50 partidos para los Public Viewing, que tendremos 2. En el Benito Juárez, en el auditorio, y enfrente de la Basílica de Zapopan. Ahí va a ser, que va a quedar padrísimo.
5: Juan José, ¿qué es un Public Viewing? Para que la gente...
17: Public Viewing es... A ver, hay un Fan Fest que es el oficial de la FIFA, y luego la FIFA te dice, ¿quieres llevarlo hasta a lugares, pasar ciertos partidos? Okay. Arréglate, sí te doy permiso y tenemos que respetar lo mismo de los lineamientos de la FIFA, el no marcas más que patrocinadores oficiales, comida, sin ponerle nombre a los restaurantes, todos los requisitos igual, unas pantallas grandes, hacer el escenario, pero no es tan rígido como él, porque lo que queremos es que, y esto lo externó la presidenta, que vaya hasta el último rincón de la gente, ¿no? Y esto los public viewing pues nos van a ayudar a llevarlo hasta los últimos rincones de los lugares.
3: Y a final de cuentas, el chiste es, porque justo creo que hoy lo decía también la presidenta Sheinbaum, decía, híjole, es que pues va a costar para ver todos los partidos, ¿no? Con VIX, que tampoco es un gasto excesivo, enorme, pero, bueno, va a costar. Entonces decía, es que ojalá que fuera abierto para todos. Bueno, esta es una forma de que sea abierto para todos.
17: Claro, pero aparte de gustas, y sobre todo la gente que viene de... Mira, nosotros esperamos 3 millones de gente. Uh-huh. El promedio de una persona que viene de fuera al Mundial es de 21 días. Tú ya empiezas a ver coreanos, españoles, ya en el centro de la ciudad.
5: Es que tienes...
17: 21 días, porque hay algunos que les va a ir al public viewing, al fanfest, pero a restaurantes, claro, a cantinas, a antros...
3: Sí, a los pueblos mágicos.
17: A los hoteles, a los pueblos mágicos.
5: Tienes dos cerezas que son maravillosas. Tienes el partido de México...
17: Y el España
5: por primera vez en la historia de México jugará un mundial allá, y el Uruguay-España, que son dos partidos muy, pero muy atractivos.
3: Pero los coreanos también.
17: Oye, estuve con el embajador de Corea ayer.
5: Sí, les dijiste que les vamos a ganar, ¿no?
17: Pues ellos están, yo los vi muy seguritos.
5: No, que les vamos a, vas a ver.
17: Mira, déjame decirte algo.
5: Necesitamos la
17: Corea ha evolucionado mucho, y pero ellos vienen con una actitud como son, ¿no? Sencillos, gente...
3: Amigables.
17: Están fascinados con Guadalajara, están fascinados con Jalisco. Me comentaba que ya habían ido a recorrer algunos puntos, y aparte, pues conocen Puerto Vallarta, Costa Alegre, ¿no? Uh-huh. Esto es una maravilla agarrar tu... Lo que queremos es que la gente lo tome como sede. El aeropuerto te tocó verlo.
3: Es que es
17: de
3: increíble.
17: Tú sales
3: del aeropuerto y dices, ah, caray, no vine a Guadalajara. O sea, los que hemos ido a Guadalajara muchas veces... No, pues
5: es que sales del aeropuerto, te deseas una hora y media para cualquier...
3: No, pero olvídate.
5: Era horrible.
3: El aeropuerto, ajá. Anselmín. El aeropuerto...
5: Fantástico.
3: Como tal, la verdad está espectacular.
17: Y tenemos de ahí conexión a 14 sedes y 16. Lo que queremos es que la gente tome de sede Guadalajara y de ahí se esté transportando si quiere ir a ver un partido a Dallas, uh-huh. Normalmente eso sucede en los mundiales. Yo he tenido la experiencia de haber ido a varios mundiales y estar en selecciones nacionales en la directiva, y ves que la gente se ubica en un lugar, planta, y esta es mi zona
5: y de ahí se mueven.
17: Claro. Eso es lo que hay que tratar. Y mucho también lo que estamos metiéndole muchas ganas es a la publicidad a nivel Europa, Centroamérica, Sudamérica, para que la gente que lo vea, y por medio de ustedes que los transmiten y que están y hablando de tequila y hablando de pueblos mágicos de Puerto Vallarta, vuelvan algún día, porque lo van a ver por televisión, ¿no?
5: Es una ventana
17: al color, como le llaman, ¿no? El color de México, que vengan a México, que vengan a Nuevo León.
3: Oye, Juan José, ¿y la seguridad?
17: Bien, muy bien. Mira, agradecerle a la presidenta y al secretario Harfuch. Vamos a tener 10,000 elementos de la Guardia, entre la Guardia, la Defensa y la Marina. Más, nosotros somos, desde un principio, Jalisco ha sido hemos invertido mucho en seguridad, Zapopan, Guadalajara, Tlajomulco, Tlaquepaque. Entonces, en total, vamos a rondar a 15,000 elementos de seguridad, ¿no? Tenemos C5, yo te diría, estoy tranquilo. Ya pasó aquello que pasó, uh-huh. El 22 de febrero, que lo primero que... A mí se me olvidó el Mundial ese día, lo que no quería es que hubiera alguna muerte de alguien o algo, que hubiera una tragedia. Pero en 72 horas volvimos a la normalidad, y te puedo decir que estamos preparando, nos ha apoyado mucho, el consulado americano, el consulado francés, con preparación, con capacitación, estamos capacitando que hablen inglés nuestros policías. O sea, traemos un trabajo ya de mucho tiempo, y esto es una de las ventajas que hemos tomado sobre otras sedes, tanto de Estados Unidos como de aquí, ¿no? Aunque en Estados Unidos es el sexto lugar de deporte, o el quinto, ¿no?
3: Sí, van a tener, México, obviamente,
17: Colombia,
3: Corea.
17: Uh-huh. Colombia.
3: Colombia, España.
17: Uruguay.
3: Uruguay,
5: Chequia. Es que el primer partido, Toño, es Corea-Chequia.
3: Y Congo.
5: El primer partido, el día de la inauguración, en la tarde se juega en Guadalajara, el Chequia contra Corea.
3: Que es del mismo grupo.
5: Que es del mismo grupo.
17: Mucha gente va de Guadalajara, que vienen a la inauguración, y se regresan
3: a ver el partido.
17: A ver el partido, ¿sí? ¿No? Entonces, son tramos muy rápidos y la verdad, muy contentos. Esperamos, ojalá y esas 3 millones de gente se logre. La derrama económica va a ser muy buena. Y ahorita les voy a decir el legado para mí más importante, más que las obras. No van a creer, pero el 90% de las obras estaban ya hechas, pensadas para hacer. ¿Qué nos hizo el Mundial acelerarlas? Esta línea 5 que conociste, uh-huh, que te gustó, ya estaba...
3: Planeada,
17: no fue nada de novedad por el Mundial. Uh-huh. Eso nos ayudó mucho, que ya teníamos los proyectos hechos. Y ¿sabes qué? A darle. En Zapopan teníamos 2 proyectos para hacer, pues acelerarlo. Y el legado más importante para mí, te lo quiero decir, yo le apuesto mucho al deporte como presidente municipal. Yo creo que soy el municipio que más le destina a nivel nacional, de los 2.500 municipios, 2.400 y tantos, al deporte. ¿Qué va a dejar? Que los niños van a empezar. Papá, méteme a una academia. Oye, méteme a la escuela a jugar fútbol. Cómprame un uniforme. Y el deporte es el mejor antídoto para que no agarren un camino equivocado. Cualquier deporte. Entonces, nuestros ejes principales es deporte, cultura, educación y salud. Esos son los 4 ejes de mi gobierno. Y le estamos apostando mucho al deporte. Esa es la mejor herencia. Yo me acuerdo en el 70, cuando me tocó ver a Brasil... Pues ya jugaba fútbol ahí, pues le metes más ganas.
3: Claro, una magia, ¿no?
17: No, una magia, ¿no? Sí. Entonces, para mí ese es el mejor legado. Sí, va a haber mucha derrama económica, generación de empleos, pero, mira, es que hay gente que también ve los lados malos. Un mundial, pues estaban diciendo 6,000 millones de gente lo van a ver.
3: Juan José, qué gusto de tenerte por
5: gracias,
3: acá.
5: Gracias, Juan José. Gracias,
3: muchísimas gracias y mucho éxito allá en Guadalajara.
17: Un saludo a todo tu auditorio.
3: Gracias, muchas gracias.
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2: Con Lamine Yamal a la cabeza y sin jugadores del Real Madrid, el técnico Luis de la Fuente dio a conocer la lista de convocados de la selección de España para disputar la Copa 2026. El estratega se refirió a la ausencia de elementos del cuadro merengue.
3: Afortunadamente, soy seleccionador nacional, yo no miro la procedencia de ningún jugador. Yo únicamente miro si el jugador tiene la posibilidad de jugar con nosotros. No miro si tiene de un equipo que de otro. Yo no tengo esa mentalidad local o localista que puede tener igual algún aficionado.
2: En tanto que el argentino Néstor Lorenzo confirmó la lista de Colombia, en la que fueron incluidos el defensa de Cruz Azul, Gulerdita, así como el portero del Atlas, Camilo Vargas. Para CIR Deportes, Ricardo Blancas.
4: Ahí está la información. Por cierto, se acaba de lanzar el primer juego sin hit ni carrera en 2 años en Grandes Ligas. El año pasado no hubo un solo juego sin hit ni carrera. Lo que llevábamos de esta temporada tampoco, hasta que hoy, ahí en Arlington, los Astros vencieron 9-0 a los Rangers. Juego sin hit ni carrera combinado de los Astros con el japonés Imai, que se lleva la victoria, 6 entradas. Luego Okert lanzó 1 entrada y el dominicano Santa lanzó 2 entradas para terminar el juego. 9 entradas, juego sin hit ni carrera combinado hoy en el béisbol de Grandes Ligas, los Astros venciendo a los Rangers 9 carreras contra 0.
5: Es que un juego sin hit ni carrera con un solo pitcher ya es casi impensado.
4: Es raro.
5: Ya es muy raro en esta época,
4: sí,
5: ya.
4: Sí.
5: ¿No?
4: Sí.
5: Y un juego perfecto, Roberts... alguna vez iba uno perfecto y lo sacó.
4: ¿Y lo sacó?
5: Sí,
4: bueno, es que depende ahora mucho del conteo de lanzamientos. Sí. Si llevas muchos lanzamientos, no hay forma. Oye, Raulito Sarmiento y Anselmo Alonso, se lesionó Messi, pero de cualquier manera Messi está en la lista de Argentina.
6: Sí, ahí está seguro, lo van a aguantar el tiempo que tengan que aguantarlo. Y yo creo que queda tiempo, porque es nada más una recarga muscular, no es tan grave. Y por cierto, Berterame metió 2 goles, ¿eh?
5: Sí, Raúl, ese tapado 26, levanta la mano Berterame, levanta... ¿Quién más podría estar levantando la mano ahí, Raúl?
4: Pues Marcel.
5: Marcel.
4: ¿Ya no se le ocurrió otro. Vamos a ir a mensajes y entramos a la recta final. El juego sin hit ni carrera hoy de los Astros de Houston combinado. Regresamos.
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11: La banda del Rojo, sección Santana, pintó un mural del técnico Antonio Mohamed, a quien le agradece los títulos que ha ganado con Toluca, @mediotiempo.
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14: Sin jugadores del Real Madrid, la selección española presentó su lista para la Copa del Mundo, donde destaca Nico Williams, quien sufrió una lesión que lo dejaría fuera de la fase de grupos. También Colombia dio su lista, donde destaca el veterano portero David Ospina, quien deja fuera al ahora campeón con Cruz Azul, Kevin Nier. Julián Quiñones renovó su contrato con el Al-Qadsiyah después de consagrarse campeón de goleo en el fútbol de Arabia Saudita, donde jugará hasta la temporada del 2021. 2019. El argentino Nicolás Larcamón será el nuevo entrenador del Sporting de Gijón a partir de la próxima temporada en la segunda división de España. El Milan anunció la destitución de su director técnico Massimiliano Allegri por los malos resultados del equipo, que se ha quedado fuera de la próxima UEFA Champions League. Espacio Deportivo, Ernesto de Valdés.
4: El cumpleañero. Ayer cumplió años después.
5: Sí, sí, felicidades. Felicidades.
4: Muchas felicidades.
5: Su primer cumpleaños diferente. ¿No? Ahora sí,
4: su primer cumpleaños casado.
5: Sí, sí.
4: Tienes
5: sí,
4: razón. Sí, sí, tienes toda
5: un
4: la
5: abrazo
4: razón.
5: Para él.
4: Sí, sí, sí.
5: Me dio mucho gusto saludarlo la semana pasada. ¿Qué?
4: Trabajó todo el domingo. Porque le tocó el béis. Hicimos juntos el béis. Luego yo ya me fui al estadio. Y él se fue le tocó la fiesta de Cruz Azul. Le tocó la fiesta de Cruz Azul.
5: Terminó tardecito. Tardecito.
1: Ya llegó al día siguiente.
4: Terminó un poquito tarde.
5: No paran de festejar. Qué bueno por ellos.
4: Sí, sí, sí. Oye, Raúl, lo de Mier y lo de Angulo llama la atención. Ninguno de los dos están. Dita sí está con Colombia, pero ni Kevin Mier ni tampoco Álvaro Angulo se subieron al Mundial.
6: Exactamente. La verdad que llama la atención, pero así en todo el mundo. ¿Qué te parece? Como decía el Puch, que le mando un abrazo. España sin ningún jugador del Real Madrid por primera vez en la historia. ¿Qué te digo? Y la verdad, así vamos a ir encontrando lo de Inglaterra. Oye, Toño, y antes de cualquier cosa, felicitar al América Femenil porque logró la conquista del título de la CONCACAF y ya tiene por primera vez México una representación en el Mundial Femenil de Clubes y podría jugar una final intercontinental contra un equipo de Sudamérica y la final mundial contra el Barcelona.
4: Muchas felicidades. Mira,
5: muchas felicidades.
4: Que además iban ganando 2-0, les dieron la vuelta.
5: ¿Qué partido?
4: Y luego ellas dieron la vuelta.
5: ¿Qué partido? 5-3. ¿Qué partido? Sí. Increíble, increíble.
4: Qué bien por estas chicas. Y bueno, son dos títulos para el América femenil en cosa de unos cuantos días. Señor productor.
1: Muchas gracias, Toño. Gracias a Jackie que nos manda estos mensajes. 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Miguel Ángel Laurrabaquio de Xochimilco dice, en días pasados les comenté que creía en Joel Adrián Wiki y que haría campeón a mi Cruz Azul.
4: Pues mira, ahí está Miguel Ángel, felicidades para ti y para todos los cementeros que están muy, muy felices con la décima, muy merecida además.
1: Lisi Caso de la Alcaldía Cuauhtémoc. Señor Sarmiento, deja de defender a un técnico mediocre como Efraín Juárez, que toda la liguilla la jugó al empate, y ahora sí no le salió. Pumas merece un entrenador con garra, que sienta la playera. Por dignidad tendría que irse, ¿cómo? Y si no se va, entonces Sancho debería de sacarlo a patadas.
4: No.
1: Y así demostrar que es un directivo que quiere a Pumas.
4: ¿Qué te pasa, Lisi?
5: Bueno, está enojado por la derrota.
4: No, pero, a ver, Anselmo.
5: Toño, de repente se pierde la objetividad con la derrota, ¿no? O sea, hay valores que explicaba Raúl en el arranque que son muy grandes, y el dolor de la derrota lo lleva a pensar así.
4: ¿Qué le dices a Lisi, Raúl?
6: Que, bueno, con todo respeto, no estoy de acuerdo con el plantel que hoy tiene Pumas. Hizo demasiado, de veras. La gente que crea que con ese plantel pueden atacar, están equivocados.
1: Luis Alonso Aguilar de Iztapalapa. Muy buenas noches. Buen inicio de semana para todos. ¿Es cierto que Cruz Azul puede ir a jugar a Ciudad Cooperativa?
4: No.
5: No creo, No creo.
4: Gustavo. O sea, pero a jugar que un amistoso, ¿qué?
5: No, parece que había un rumor, Raúl, de que querían hacer el estadio allá. No. La verdad lo veo poco viable,
6: Yo también, o sea, hasta el 10 de diciembre y ahí va a jugar el equipo de la Liga de Expansión de Cruz Azul, que va a ser lo mismo que Chivas, que tiene al Tapatío y ahora ellos van a tener el Cruz Azul Hidalgo, donde por cierto algún día jugó Joel Wiki. Uh-huh.
5: Y es un estadio pequeño, Toño.
4: Sí, muy chiquito.
5: Pero además, para llegar sí te tardas una hora con la salida, como está en Querétaro. Uh-huh. Entonces es poco práctico para
4: un
5: equipo.
4: A mí me tocó ir a partidos ahí.
5: Yo jugué con la reserva del Necaxa varias veces ahí en Ciudad.
4: Cruz Azul llegó a jugar partidos de CONCACAF uh-huh. en el 10 de diciembre.
1: Gustavo Moreno dice, yo creo que Efraín jugó toda la liguilla a no perder y le había salido. Pero ya en el último partido fue muy temerario jugar igual, esperando que Keylor le diera el título en penales. Arriba el Cruz Azul, logramos la décima con mucho mérito, así que, felicidades a los azules.
4: Si hubiera tenido a Pumas, a Palavecino, a Paradela, creo que sí hubieran jugado un poquito diferente.
1: Rubén Cárdenas de Lindavista nos dice, buenas noches, estoy feliz porque soy azul de corazón y se hizo justicia para Rotondi. Efraín cosechó lo que sembró y así como habló el jueves del arbitraje, tenía que haber hablado el día de ayer y dar la cara. No es coherente.
5: ¿Están enojados con Efraín?
4: No, ahora es el villano.
5: Sí, nada.
4: Ahora es el villano.
5: Para nada.
1: José Luis Rivera, buenas noches, soy americanista, pero me da gusto que el Cruz Azul haya ganado la final.
5: Vámonos, Jorge.
1: Se nos acaba el tiempo, señores. Quedan 10 segundos para despedir. Está tocando la puerta Eddie Warman. Gracias, Raúl
5: buenas
1: Sarmiento.
5: Noches, gracias.
4: Gracias, mañana.
1: Alonso. Gracias, Toño de Valdés.
4: Vámonos, ahí viene Eddie. Quédense aquí en Grupo Asir. Buenas noches.
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0: Ya son las 8:15 en la comadre 105.5 puros éxitos y en la aplicación iHeart Radio. Mi amor, aquí está el Coquito contigo. Y sí, vámonos con Despechados. Coquito, yo quiero contarte una historia, pero esta vez no es una historia de desamor, sino todo lo contrario. O sea, ¿cómo, comadre? A ver, explica. Sí. Y es que te digo algo, siempre esperé una relación bonita. Me había ido mal en el amor. Dos intentos fracasados, malas parejas, personas tóxicas. Pero de repente comenzó una relación bastante inusual. Un día conocí a un chico, literal, en el transporte. Y fue de esos momentos en los que quedas flechado porque ves a una persona subirse al camión. De ese amor sin palabras. Ese amor del bueno. Que solo con una mirada sabes que ya comenzó. Y así fue. Me pidió mi teléfono, después platicamos, salimos. Una persona muy linda. Muy diferente a las personas que había conocido antes. Con esto me queda claro que entonces sí existe el llamado amor sin palabras. Y hace no mucho estaba escuchando una canción que puso mi mamá. Una canción muy vieja, por cierto. Pero que más o menos dice algo así. Amor sin palabras, precisamente con los caminantes. ¿No la tienes por ahí? Mi vida, amor sin... Sí, ¿cómo no? A ver, producción, ponle amor sin palabras. No, pues sí está vieja la canción. Pero bueno, lo que quiero decir es que existe el amor bonito. Tal vez solamente no era nuestro momento. Hoy yo lo estoy disfrutando y créeme que me tiene, ay, extasiada. Un amor, amor sin palabras.
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0: Esta canción la vamos a escuchar más adelante, pero gracias por compartirme tu historia, mi querida Vicky, aquí en La Comadre 105.5, puros éxitos, y en la aplicación iHeartRadio, mi vida. Sígueme en Instagram, @CocoVice. Te digo algo, qué bonita canción. Tu mamá tiene muy buen gusto musical.
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0: Amor sin palabras en la comadre 105.5, puros éxitos y en la aplicación iHeartRadio. Oye, mi amor, vámonos con Despechados. Pero antes, quiero platicarte que tú puedes compartirme tu historia de despechado. Sí, mándamela a través del micrófono de la comadre. Entra a la aplicación de iHeartRadio, la del corazoncito. Si aún no la tienes, descárgala, es completamente gratis. Ya que estés ahí junto al reproductor de música, hay un círculo rojo con un microfonito blanco al centro. Presiónalo, tienes hasta 30 segundos para compartirme tu historia en Despechados. Y es que acabamos de escuchar una canción. Ay, que a mi querida Vicky le trae muchos recuerdos bonitos. Esta canción la conoció porque su mami la puso. Y ahora nos las pidió aquí para acompañar su historia en Despechados. ¿Quieres saber de qué se trata? Pues aquí quédate conmigo en La Comadre 105.5, puros éxitos. Y en iHeartRadio 15 y las 9.
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0: La Pelusa con los Superlamas en la Comadre 105.5, puros éxitos, y en la aplicación iHeartRadio. Imagínate, después de dos relaciones fallidas, mi querida Vikina se enamoró sin querer queriendo en el transporte público. Ahí subió su enamorado, quien se atrevió a pedirle su teléfono, y desde entonces ha sido una historia de amor, más de hechos que de palabras.
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0: Y hoy escuché esta canción y es que su mamá la puso ahí en su radio. Amor sin palabras de Los Caminantes, una canción hermosa, comadre, que habla precisamente de este sentimiento. Amor sin palabras, ese es el amor del bueno. Porque solo con mirarte, tú ya sabes que te quiero. En la Comadre 105.5, puros éxitos, y en la aplicación iHeartRadio, ven Despechados. Y hablando de buenas rolas, ¿qué te parece esta de Los Ángeles de Charlie? Me volví a acordar de ti. Si vas manejando con precaución, abróchate bien el cinturón. Aquí era tu compita el Coco Baez. Buenas noches, comadre, compadre.

0: 20 en la comadre, 105.5, puros éxitos. Y en la aplicación iHeartRadio. Imagínate nada más que vas por la vida fracasando en tus relaciones. Y de repente un día, ahí en el transporte público se sube tu Romeo, comadre. Bueno, un decir, algo así le pasó a mi querida Vicky. ¿Quién sí? Conoció a un chico en el transporte público y resultó ser la mejor de sus coincidencias. Y es que ya estuve platicando con ella de cómo está la cosa y toda la onda. Pues mira, caballeroso, respetuoso, guapo, dice ella. Obviamente lo ves con ojos de amor, comadre. Guapo, respetuoso, caballeroso y además le cayó bien a su mamá. ¡No, hija! Ya cásate entonces, ¿no? Si tu mamá ya dijo que está bien. Las mamás tienen un sexto sentido. Pero bueno, ¿a qué vamos con todo esto, mi amor? Si en este momento estás pasando por alguna mala relación, sal de ahí. No, no te vas a quedar sola. Va a llegar algo bonito para ti. A veces no se trata de una persona, sino de estabilidad emocional que no se tiene en las relaciones. Pero tal vez, y cuando sanes un día, no sé, puede pasarte como a mi querida Vicky, que de la nada aparezca un amor sin palabras. Imagínate nomás.
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0: Y es que en Despechado no solamente platicamos las desgracias, hijo, no, también los aciertos. Mi querida Vikina, disfruta mucho la relación y que dure para siempre así de bonita. En la comadre, 105.5, puros éxitos. Y en la aplicación iHeartRadio 921.
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0: Uy, qué bonita canción, Mojado. Piensa en mí, en la coma 305.5, puros éxitos. Quien hay Hard Radio. 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En la comadre, 105.5, puros éxitos. Y en iHeart Radio, 20 minutos y las 10. Te dejo con la auténtica, se llama Insuperable.
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0: Ramón Ayala, Chaparrita de mi amor, en la comadre 105.5, puros éxitos, y en iHeart Radio. Vamos prácticamente a cerrar despechados, comadre. Pero algo sí quiero dejar muy, muy en claro. Y es que recuerda que a pesar del mal momento o el trago amargo que hayas pasado en relaciones anteriores, eso no significa que tienes que soportarlo toda la vida. Si aún no has terminado con la relación que te hace daño, ¿qué esperas? Hazlo, es por tu bien. Y si ya lo hiciste, tranquilo, que la vida te va a sorprender un día de estos con un amor sin palabras, así como lo hizo con Vicky. En la comadre 105.5, puros éxitos. Y en iHeart Radio, sígueme en Instagram, @cocobaez.
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4: 7 minutos nos separan de las 10 de la noche y yo ya me voy. Pero gracias por acompañarme todas las noches, de lunes a viernes, de 8 a 10 de la noche, aquí en Despechados. En La Comadre, 105.5, puros éxitos. Y en la aplicación de iHeartRadio. Y aunque muchas veces tenemos historias de desamor y tristeza, la verdad es que hay días como estos, lunes, inicio de semana, donde arrancamos con una historia bonita, que nos hace creer en que el amor llega en el instante menos esperado, pero eso sí, mucho más puro y sincero de lo que esperas. Y a veces no nos son necesarias las palabras, simplemente con los actos te puedes enamorar. Que tengas una hermosa noche, regreso contigo el día de mañana en punto de las 4 de la tarde. Antes de Anita Sáenz, La Cazadora, a las 10 con el Morning Show. En La Comadre, 105.5, puros éxitos. Y en la aplicación iHeartRadio. Si vas manejando con precaución, abróchate bien el cinturón. Sin más ni más. Bye, bye. Adiós.

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0: Gracias.
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0: quinto programa informativo 88.9, información que sirve. Yo soy Alejandro Villalbazo, en X, en TikTok, arroba Villalbazo 13. Es martes 26 de mayo, una mañana con 13 graditos en la Ciudad de México. Ya amaneció a las 5 de la mañana con 58 minutos, estaba marcado el amanecer. Se espera un día, así como algunos lo alcanzan a ver ahorita, si es que ya se levantaron, un día nubladón. Si todavía no sales de tu casa y no has corrido las cortinas, está nublada la mañana, pero empezará a salir el solecito, así estará soleado buena parte del día, hasta la tarde que volverá a caer lluvia. Pepe Toño Morales, buenos días, Pepe Toño.
1: Hola Alex, buenos días amigos del auditorio. Efectivamente, fíjate que en algunas partes de la Ciudad de México estuvo lloviendo anoche, por lo tanto, de repente van a encontrar por ahí mojado el asfalto, hay que tener cuidado al circular, Alex.
0: No, no llovió, pero cayó tormenta, Pepe Toño, ¿cómo que nada más llovió? No, llovió bastante fuerte en varios puntos del Valle de México. La verdad es que sí se complicó la existencia en algunos lugares, en algunas alcaldías, en algunos municipios de este Valle de México. Ya al ratito estaremos platicando si es que hubo problemas por ahí de árboles caídos, de algún espectacular, de algún socavón, de lo que siempre ocurre cuando llueve de manera importante, como llovió ayer en la tarde noche en el Valle de México. Ya estaremos platicando. Son las 6:03, tráfico, clima cada 15 minutos. Mónica Villalobos.
2: Alejandro, gracias. Muy buenos días. Hoy no circulan autos con holograma 1 y 2 de verificación en goma dorrosa. Terminación de placa 7 y 8. En unos minutos, más información.
1: Gracias. Ya son las 6 de la mañana con 3 minutos. Vamos rápidamente con la información porque luego de la jornada violenta registrada en Tecomán, Colima, autoridades reportaron la detención de un ciudadano estadounidense con orden de aprehensión por homicidio en su país, así como dos presuntos delincuentes abatidos. Los hechos dejaron además dos agentes ministeriales heridos y provocaron bloqueos carreteros, quema de tráileres y movilizaciones de fuerzas federales y estatales. De hecho, durante el operativo también fueron aseguradas armas, granadas, droga y un vehículo blindado, blindaje artesanal. En más información, durante un cateo en una pensión de tráileres en Tapachula, Chiapas, fuerzas federales aseguraron 108 armas de fuego, 104 cortas y 4 largas, además de 9 paquetes con presunta cocaína y un tractocamión. El arsenal y la droga fueron localizados dentro de un camión en el inmueble conocido como La Cascada, que se ubica sobre la carretera costera a las afueras de esta ciudad fronteriza con Guatemala. Por otra parte, madres buscadoras del colectivo Memoria, Verdad y Justicia de Acapulco realizaron brigadas de búsqueda y pega de fichas en distintos puntos de la ciudad para exigir avances en la localización de sus familiares desaparecidos. Durante la jornada denunciaron la falta de resultados por parte de la Fiscalía General del Estado de Guerrero. Recordaron casos como el de Kevin Muñoz y José Alberto García y reprocharon los retrasos en el análisis forense, mientras la actividad fue resguardada por elementos de seguridad federal y estatal. Ya son las 6 de la mañana con 4 minutos, que no se les haga tarde. Maestros de la CENTE no pudieron llegar al Zócalo y se plantaron en Avenida 5 de Mayo, Alemão Luna.
3: Cerca de 300 integrantes de la Coordinadora Nacional de Trabajadores de la Educación intentaron llegar este lunes al Zócalo de la Ciudad de México para instalarse como medida de presión para conseguir aumento salarial y la abrogación de la Ley del ISSSTE del 2007. Sin embargo, elementos de la Secretaría de Seguridad Ciudadana, con equipo antimotín, lograron contenerlos calles antes. Por ello, el magisterio decidió instalar lonas y casas de campaña en 5 de mayo, desde Bolívar hasta Eje Central, ante la mirada de los empleados de la zona. José Martínez, vocero de la sección 22 de Oaxaca, amenazó con que se quedarán al menos hasta el 1 de junio.
4: A lo mejor vamos a tomar otras calles. No, pues hay que abarcar. Pues no vamos a pedir permiso porque es un espacio público.
3: 88.9 Noticias, Alemão Luna.
1: 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Ya son las 6 de la mañana con 5 minutos. Se emitieron una guía para el monitoreo de operaciones relacionadas con extorsión en el sector financiero. María Inés Camacho.
5: La Secretaría de Hacienda, a través de la Unidad de Inteligencia Financiera y en coordinación con la Asociación de Bancos de México, emitió la guía para sujetos obligados del sector financiero en el monitoreo del perfil transaccional de clientes y usuarios casos relacionados a extorsión. Lo anterior con el objetivo de fortalecer la detección y mitigación de riesgos asociados a la vinculación entre la extorsión y las operaciones con recursos de procedencia ilícita. En un comunicado conjunto, destaca que los oficiales de cumplimiento de las entidades financieras contarán con 60 días naturales para presentar la guía ante sus respectivos comités de comunicación y control para su aprobación y adopción. 88.9 Noticias, María Inés Camacho Romero.
1: Ya son las 6:06 a.m. y en otra información, Mónica Barrera, mi compañera, nos habla de la importancia de las vacunas. Moni.
6: Como parte de la Jornada Nacional de Vacunación 2026 que se desarrolla a lo largo de todo el mes de mayo, del 25 de abril al 22 de mayo se han aplicado 6,634,587 dosis en todo el país. A través de un comunicado, la Secretaría de Salud informó que en el marco de esta Jornada Nacional se aplican vacunas del esquema básico y complementario, entre ellas contra sarampión y

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1: 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Ya son las 6 de la mañana con 8 minutos, tiempo de Deportes. Alex Cervantes, buenos días, Alex.
2: Muy buenos días para todos. Arrancamos con información de la Liga MX. Joel Wiki continuará como director técnico de Cruz Azul con un mejor salario. Los festejos con la afición serán después de las vacaciones. Regresan el 15 de junio y el portero Andrés Gudiño será la primera baja. Jugadores y cuerpo técnico de los Pumas ya se fueron de vacaciones. Reportarán el 22 de junio en cantera para comenzar las pruebas médicas. Nicolás Larcamón será el nuevo entrenador del Sporting de Gijón, equipo de la segunda división española. Y Renata Zarazúa quedó eliminada en la primera ronda de Roland Garros ante la rusa Diana Schneider. Hasta aquí la información deportiva.
1: La cual te agradecemos, mi querido Alex. Muy buenos días. Ya son las 6 de la mañana con 9 minutos. Vamos también a lo más importante del tráfico y clima como cada 15 minutos. Buenos días, Mónica Villalobos.
3: Pepe Toño, gracias. Muy buenos días. Les comento que van a encontrar que la estación Zócalo Tenochtitlán de la línea 2 permanece cerrada. Para dirigirte a la zona centro puedes usar como alternativas Pino Suárez y Allende, línea 2, San Juan de Letrán, línea 8 y Bellas Artes, línea 2 y línea 8. En unos minutos, más información.

0: bueno, lluviosos y calurosos días para este martes 26 de mayo. Lluvias, las más importantes, estarán afectando hacia el norte de la República Mexicana, Nuevo León y San Luis Potosí, y hacia el sur, Oaxaca y Chiapas. Ahí es donde nos dice el meteorológico que las lluvias van a estar intensas y muy fuertes. También lluvias fuertes para hoy. Anótenle en Coahuila, Querétaro, Hidalgo, Puebla, Veracruz, Guerrero, Campeche, Yucatán y Quintana Roo. Así estarán las lluvias y las temperaturas, las máximas de hasta 45 grados. Sinaloa, Chihuahua, Nayarit, Colima, Michoacán, Guerrero, Oaxaca, Tabasco, Campeche, Yucatán, 10 estados con temperaturas que alcanzarán los 45 grados. Vamos a recorrer la República Mexicana ahorita con nuestros corresponsales. Ya saben que le damos la vuelta a todo el país para que nos cuenten precisamente cómo van a estar, o con lluvia o con calorcito, de acuerdo con lo que les vaya tocando, o con las dos cosas, porque ya sabemos que en algunos estados está lloviendo, pero también hay calor importante. Vamos a Guadalajara, Jalisco, 16 grados, Martín Beltrán. Buenos días, Martín.
1: Efectivamente, 16, con cielo despejado. Este día alcanzaremos una máxima de 31 sin probabilidad de lluvia. En Atanguillo se registra la mínima con 11, la máxima será en San Cristóbal de la Barranca y Bolaños con 42. Este es el panorama.
0: ¿Y cuál es la de 8?
1: La Fiscalía del Estado informó que la semana pasada fueron localizadas 34 personas reportadas como desaparecidas. 16 de ellas, 14 con vida y 2 muertas, contaban con carpeta de investigación. De las 34 personas encontradas, 16 contaban con carpeta de investigación. De otras, 18 fueron localizadas mediante la activación del protocolo AMBER. Este es el programa.
0: Gracias, Martín Beltrán, desde Guadalajara, Jalisco. 26 grados para el bello y devastado puerto de Acapulco. Adriana Covarrubias, ¿cómo estás, vecina?
2: ¿Qué tal, vecino? Buenos días. Buenos días, auditor. La máxima será de 34 grados y tendrá cielo despejado por la mañana. A partir del 12, de las 12 del día se tendrá cielo parcialmente nublado. La temperatura más alta en los municipios de Ciudad Altamirano y Ciudad Ándalo de los Chávez, en la región de la Tierra Caliente, con 40 grados. Y se pronostica lluvias ligeras a partir de la tarde-noche en municipios de la región de la montaña.
0: ¿Y la de 8, Adriana?
2: Se comenta que integrantes del Consejo Universitario de la Universidad Autónoma de Guerrero aprobó la expulsión de 2 maestros de nivel preparatoria por presuntos delitos de acoso sexual y abuso de autoridad. Durante la sesión virtual, que fue encabezada por el rector de la máxima casa de estudios, Javier Saldaña Almazán,

0: San dio a conocer que pues su voto fue para expulsar a dos maestros, al profesor de la preparatoria EIN en lo que es Ciudad Altamirano, y la otra en el municipio de Cuchamala del Pinzo.
1: Oye, Adriana, ¿y así nada más los expulsaron o hay algún tema legal?
0: Fueron problemas por acoso sexual.
1: Dijiste, mi pregunta es, ¿los expulsaron o hay algún problema legal? Me refiero a alguna denuncia, fiscalía va a llevar el caso, o ya nada más adiós y ya.
0: No, pues fiscalía lleva el caso, un maestro incluso fue denunciado en dos ocasiones, el maestro incluso interpuso una denuncia también y cuestiones laborales. Fue reinstalado y nuevamente fue expulsado.
1: Bien, gracias, Adriana Covarrubias, desde el bello y devastado puerto de Acapulco. 22 grados para Tuxtla Gutiérrez en Chiapas. Fernando Cantón, adelante, Fer.
2: ¿Qué tal, Alex? Muy buenos días. Hoy en Chiapas habrá lluvias puntuales fuertes y temperaturas de hasta 40 grados. En Tuxtla Gutiérrez, cielo medio nublado y una temperatura máxima de 35 grados. Así es, en Chiapas.
1: La de 8, Fer.
2: La tarde de ayer lunes, comerciantes y locatarios del Mercadillo 2, cerca del Mercado Castillo Quielmas de San Cristóbal de las Casas, detuvieron a un sujeto y lo amarraron luego de ser acusado de robar en uno de los locales. De acuerdo con los primeros reportes, fueron los propios comerciantes quienes interceptaron al individuo luego de que presuntamente cometiera el atraco. Aunque llamaron a las autoridades, los locatarios amarraron al sujeto y, bueno, lo castigaron. Así el panorama es de Chiapas.
1: Gracias, Fer Cantón, allá en Tuxtla Gutiérrez, en Chiapas. 6:15, hacemos una pausa. Panorama informativo 88.9, información que sirve.

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0: Primer traguito de café que nos tomamos con el calor lluvia en la República Mexicana para este martes 26 de mayo. Estamos recorriendo el país. Vámonos a Cancún, Quintana Roo. Todavía no está listo Carlos Mendieta en Cancún, Quintana Roo. Ahorita que Carlos esté listo para que nos platique cómo andan las cosas por allá. Mientras tanto, ya les decía, un día importante en los contrastes en cuanto a la lluvia y al calor, porque así como tenemos tormentas, lluvias intensas para Tamaulipas, para San Luis Potosí, para Nuevo León, para Oaxaca, para Chiapas, pues también tenemos calor importante hacia el norte de la República y bajando hacia el centro del país, afectando en la megalópolis Querétaro, Hidalgo, Puebla, con temperaturas y lluvias, temperaturas de los 30, de los 35 a los 40 y lluvias fuertes. En Veracruz, por ejemplo, también marca para hoy lluvias fuertes hacia la zona norte y sur de Veracruz, pero también nos marca temperaturas de hasta 40 grados en el centro y sur de Veracruz. Justamente desde Jalapa, Verónica Huerta. Buenos días, Vero.
1: Sí, Alejandro, muy buenos días. En Jalapa estemos con 18 grados, tendremos una máxima de 25, será un día nublado. Es el tiempo, Alejandro.
0: ¿Y la de 8, Vero?
1: Bueno, pues se llevaron a cabo cateos en el norte de Veracruz, en el municipio de Tuxpan. Y en estos cateos, pues, fueron directamente contra las pollerías Wendy y ahí fueron asegurados más de 5 millones de pesos presuntamente vinculados por actividades delictivas relacionadas con la extorsión. Esto lo informó la Fiscalía General del Estado. Además, refiere que participó la Defensa Nacional, Guardia Nacional y la Secretaría de Seguridad Pública. Además, en uno de los inmuebles fue detenida María N., a quien se le aseguraron armas, y la mujer ofreció en ese momento 3 millones de pesos a cambio de su libertad. Otra detención también se llevó en otra pollería, en donde también se dedicaban supuestamente a la extorsión, y bueno, ahí fueron localizados más de 1 millón de pesos. Esa es la información.
0: A ver, ¿y esas pollerías qué? Platícanos un poco más, Vero.
1: Sí, bueno, la información la da a conocer la Fiscalía General del Estado, la titular, Lisbeth Aurelia Jiménez Aguirre, y ella detalló que en el operativo llegaron a hacer el cateo a las pollerías. Ahora, ¿por qué llegan a hacer este cateo? Por quejas ciudadanas. Entonces, cuando llegan a las pollerías, ahí encuentran el dinero en efectivo. Se dedicaban a vender pollos, pero desde ahí eran centros de operaciones de extorsión.
0: Dios mío. Estamos hablando de que estos operativos fueron el viernes pasado. 4 sucursales de estas pollerías Wendy fueron cateadas, les cayó Sedena, Guardia Nacional, Secretaría de Seguridad Pública, agarraron, como ya nos decías, algunas mujeres, estatal María, que les ofreció 3 millones de pesos a los de la policía para que no la detuvieran. En otra pollería, una mujer fue detenida, ella les ofreció 150 mil pesos con la misma. Ella tenía 1,187,000, y así fue como se las llevaron. Vaya historia, está como de serie, ¿no? Me acordé ahorita de Breaking Bad, ¿no? Con el tema de las pollerías. Sí. Bueno, digo, nada más por hacer alguna referencia, ¿no? Uh-huh. Por hacer alguna referencia. Gracias, Vero Huerta, desde Jalapa, allá en Veracruz. 13 grados para la Ciudad de México. René Ponce, ¿qué hay, René?
2: ¿Qué tal, Alejandro? Pues mañana bastante fresquecita, 13 grados centígrados. Para la tarde se espera una máxima de entre 25 y 27 grados centígrados. Habrá lluvia también, Alejandro.
0: Sí, pero una mañana soleada, por lo menos es lo que se está pronosticando. La de 8, René.
2: Pues la Fiscalía Capitalina informa que obtuvo vinculación a proceso de Renat Daza, alias El Daza, identificado como líder de la célula delictiva UJ40, vinculada a la Unión Tepito por su probable participación en el delito de asociación delictuosa agravada. Y es que, de acuerdo a las investigaciones, personas vinculadas a esta célula criminal iban y entregaban tarjetas con números telefónicos y referencias a los alias El Daza o El Daza de la U para intimidar y exigir pagos a comerciantes del centro histórico histórico y la zona de Tepito para extorsionarlos. Recordar que derivado de trabajos de inteligencia, policías de investigación aprendieron a este sujeto el 19 de mayo pasado en el municipio de Yauquemecan, esto en Tlaxcala, Alejandro.
0: Bien, gracias René Ponce desde la Ciudad de México. 10 grados para Toluca en el Estado de México. Sonia Vilchis, ¿cómo te va, Sonia?
3: Gracias, Alejandra. Muy buenos días. Hoy Toluca registrará una temperatura máxima de 21 grados. Será un día mayormente soleado con una temperatura mínima de 9 grados al caer la tarde, Alejandro.
0: La de 8, Sonia.
3: Comentarte que la Secretaría de Seguridad del Estado de México informó que del 4 al 23 de mayo recolectó 151 armas de fuego como parte del programa de canje de armas 2026. Del total del armamento retirado de circulación de la entidad, 99 corresponden a armas cortas y 52 armas largas. Adicionalmente, el corte oficial de la dependencia detalla el acopio de 5.037 cartuchos, 337 granadas y 654 juguetes bélicos. Alejandro, así la información.
0: Gracias, Sonia Vilchis, desde Toluca, en el Estado de México. 16 grados para León, Guanajuato. René Funes, ¿cómo está, René?
4: ¿Qué tal, Alejandro? Muy buenos días. Hay una máxima de 31 y una mínima de 16.
0: ¿Y la de 8, René?
4: Un operativo de la Fiscalía General del Estado terminó en un enfrentamiento con hombres armados que dejó como saldo un civil muerto y un agente de investigación muerto también. Los hechos ocurrieron en la colonia Tomás Esteves, en el municipio de Salamanca, cuando agentes de investigación criminal llegaron al inmueble como parte de un operativo implementado para catear la vivienda. Los agentes fueron recibidos a balazos por civiles que se encontraban al interior del domicilio, por lo que repelieron la agresión, desatándose un intercambio que duró varios minutos. La Fiscalía General confirmó más tarde que murió uno de sus agentes y también se abatió a uno de los criminales. El reporte.
0: Gracias, René Funes, desde León, Guanajuato. Son las 6:25. Una pausa para un AMA informativo, 88.9, información que sirve. 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

0: 6:30, panorama informativo 88.9, información que sirve. Yo soy Alejandro Villalbazo, en X, en TikTok, arroba Villalbazo 13. Los mensajitos son en el WhatsApp 5582558 89. Muy buenos días, si se están despertando a las 6:30 de la mañana con nosotros, si a esta hora está sonando su alarma y ustedes se despiertan con nuestra dulce y tierna voz, muy buenos días en este martes 26 de mayo, una mañana que empezará a ser soleada, hasta en la tarde otra vez tendremos lluvia por ahí de las 6:00 p.m, después de la buena lluvia que cayó ayer por la tarde-noche en algunos puntos del Valle de México. Así es que muy buenos días, ya acabando prácticamente mayo, por si tienen pendientes, verificación, ¿cómo andan? Verificación, ¿se acaba alguna verificación hoy?
1: Tienen el plazo por vencer los de calcomanía verde, y están verificando también los de calcomanía azul, que les queda nada más esto y lo que viene de junio.
0: Bueno,
1: es el último
0: entonces,
1: tramo.
0: A darle, ¿no? A darle a la verificación de acuerdo con el calendario para poder verificar. Verde es abril y mayo, ¿no? Uno o dos, terminación de placas, uno o dos, córranle, porque si no se pone a reventar el verificentro.
1: Sí.
0: A reventar. Todavía hoy podría ser un día tranquilo. Y luego, el azul, mayo, junio, 9-0. Entonces, los azules tienen mayo y todavía quedaría junio para poder verificar. Entonces, es uno de los pendientes, ¿no? Uno de los tantos pendientes que podemos tener ahí en el calendario. Son las 6:32. Estamos recorriendo la República Mexicana. El clima era de 8. Ya cerrando en Monterrey, Nuevo León. Jorge Maldonado, estamos contigo, Jorge, y tus 22 grados con lluvia, Jorge.
2: Efectivamente, Alejandro, alrededor de las 5:30 de la mañana se dejó sentir un fuerte aguacero en donde varios municipios están encharcados. Ya las autoridades de Protección Civil se encuentran recorriendo las calles, sobre todo la creciente de arroyos servidos, 22 grados, como tú bien lo mencionas, totalmente nublado. Así va a ser el común denominador durante todo el día. En la noche regresan las lluvias y la temperatura máxima será de 28 grados centígrados, Alejandro.
0: ¿Y la de 8, Jorge?
2: Tan solo 25 segundos le bastaron, Alejandro, a tres sujetos que ingresaron a una plaza comercial muy grande, Alejandro, que cuenta con seguridad, y ahí se introdujeron a una joyería y con lujo de violencia asaltaron este establecimiento. Se llevaron, Alejandro, más de 3,000,000 pesos en joyas. Para poder escapar, los sujetos salieron corriendo y haciendo disparos al aire libre para poder causar el caos entre la gente y así poder escapar. Y afuera lo estaban esperando una camioneta en donde huyeron y posiblemente este vehículo fue abandonado calles más adelante, Alejandro.
0: Bien, gracias, Jorge Maldonado, desde Monterrey, Nuevo León. Pues ahí está un robo joyería, Centro Comercial de Guadalupe, Nuevo León. ¿Todavía no se sabe el botín, Jorge?
2: Más de 3,000,000 pesos en joyas, Alejandro.
0: Y millonario. Millonario. Hablar hoy de un robo de esos es hablar de algo millonario, ¿no? 3,000,000 pesos. Gracias, Jorge Maldonado, desde Monterrey, Nuevo León. Son las 6:34. Así el recorrido por la República Mexicana, el clima y la de 8. Tráfico y clima cada 15 minutos. Mónica Villalobos.
3: Alejandro, gracias. Les comento que van a encontrarse que, por presencia de manifestantes, hay corte a la circulación en 5 de mayo, a la altura del eje central. La alternativa es el eje 1 norte. En unos minutos, más información.
4: Gracias, ya son las 6:34. Nos vamos con la información porque Rubén Rocha debe ser detenido y extraditado para dar certidumbre a las inversiones. ¿Quién lo dice? María Inés Camacho.
5: El secretario de Economía, Marcelo Ebrard, afirmó que el proceso de revisión del acuerdo comercial T-MEC entre Estados Unidos, México y Canadá es difícil, por lo que llevará tiempo.
6: No estoy previendo que tengamos una conclusión fast track, sino que pues, nos va a tomar algunas semanas. Vamos a ver, lo sabremos quizás hacia el fin de la semana. Vamos a ver, ahorita estoy en es el campo de la especulación. Déjame ver qué es lo que nos plantea Estados Unidos esta semana y con mucho gusto lo precisamos para no especular.
5: En conferencia, el funcionario federal agregó:
6: nosotros no tenemos prisa, pero tampoco podemos arrasar los pies, ¿no? Entonces, porque el no avanzar podría generar mucha incertidumbre. Entonces, Nosotros planteamos que hubiese conversaciones formales antes del 1 de julio.
5: Para 88.9 Noticias, María Inés Camacho Romero.
4: Gracias, María. Ya son las 6:35. En otros temas, en el gobierno de Sinaloa siguen guardando silencio en torno al tema de Rubén Rocha Moya, precisamente Gibran Casas.
7: La gobernadora interina de Sinaloa, Geraldine Bonilla, evitó hablar sobre los recientes citatorios de la Fiscalía General de la República a Rubén Rocha Moya y los otros 9 funcionarios de Sinaloa señalados en los Estados Unidos de tener nexos con el narcotráfico.
8: Es un tema de la Federación, de la Fiscalía General de la República. No quisiera dar ningún comentario de mi persona hacia eso porque pues estaría, como siempre lo he dicho, no podemos intrometernos ni faltar al respeto a esas instituciones como la FGR, que está haciendo su trabajo.
7: Por su parte, el gobernador con licencia Rubén Rocha Moya, el alcalde con licencia de Culiacán Juan de Dios Gámez Mendívil y el senador Enrique Insunza confirmaron que sí acudirán al llamado de la fiscalía, mientras que la presidenta Claudia Sheinbaum descartó que se trate de imputaciones, pues aseguró que solo fueron citados a entrevistas. Para Asir Noticias, Gibran Casas.
4: Gracias, Gibran. 6:36. Y en otro tema, advierten que el INE no puede asumir funciones judiciales ni ministeriales al evaluar integrantes quienes buscan un cargo electoral popular, buscan llegar a algún cargo a través de las elecciones. Mónica Barra tiene los detalles.
9: Es necesario delimitar las facultades institucionales ante la propuesta de crear una comisión de verificación de integridad de candidaturas, ya que el INE no puede ni debe convertirse en juez y parte de la probidad de aspirantes a cargos de elección popular.
10: Nuestra función es organizar elecciones, no es validar la integridad de las candidaturas ni calificar los antecedentes de los aspirantes.
9: Así lo dijo Guadalupe Tadeo, consejera presidenta del Instituto Nacional Electoral.
10: El Instituto Nacional Electoral no es un órgano ministerial ni judicial. Aplaudir los intentos de acabar con esta amenaza que el crimen organizado participe en los procesos electorales.
9: En 88.9 Noticias, Mónica Barrera.
4: 6:37. Por otra parte, legisladores de Jalisco aprobaron eliminar el cobro que aplicaba el ayuntamiento de Tequila a los tours de ese municipio. Martín Beltrán.
11: La Comisión de Hacienda del Congreso de Jalisco aprobó eliminar el cobro de 50 pesos que hacía el Ayuntamiento de Tequila por persona al momento de abordar un tour por el municipio, explica la diputada Gabriela Cárdenas.
12: Quita este cobro de 50 pesos al aprovechamiento por parte de vehículos, goce aprovechamiento de vehículos, este costo que tenía de 50 pesos para los camioncitos turísticos y todo este esquema que tiene Tequila, ¿no? Para la promoción turística, bueno, le da reversa. También propone incentivos para descuentos en multas y recargos desde el 75% al 100% en impuestos, derechos.
11: Para Panorama Informativo desde Jalisco, Martín Beltrán.
4: Gracias, Martín. Ya son las 6:38. 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Ya son las 6:38, tiempo de Deportes, Alex Cervantes.
13: Muchas gracias. Continúan los trabajos de preparación de la selección mexicana rumbo a la justa futbolera. Álvaro Fidalgo y Julián Quiñones ya reportaron bajo las órdenes de Javier Aguirre. El próximo partido del Tri será este sábado ante Australia en el Rose Bowl de Pasadena, California. Pedro López, director técnico de la selección femenil, dio a conocer la lista de convocadas para los dos juegos amistosos del 6 y 9 de junio ante Australia, el primero de ellos en Newcastle y el segundo en Sydney. Pachuca aporta 5 jugadoras. Continúan los playoffs del básquetbol de la NBA. Este lunes, en la final de la Conferencia del Este, los Knicks de Nueva York derrotaron 130-93 a los Cavaliers de Cleveland para barrer la serie, 4-0, y con ello avanzar a las finales. Hasta aquí los deportes. Regresamos con más en media hora.
4: Así será, Alex. Muchas gracias. Ya son las 6:39. Recuerda, seguimos contigo. Somos Alejandro Villalbazo, Alejandro Cervantes y Pepe Toño Morales por 889noticias.mx. Vamos también a lo más importante del tráfico y clima como cada 15 minutos contigo, Mónica Villalobos. Moni.
3: Pepe Toño, gracias. Les comento que van a encontrar que las estaciones San Antonio Abad, Portales y Nativitas de la línea 2 del metro permanecen cerradas hasta nuevo aviso por trabajos de rehabilitación. En unos minutos, más información.
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14: Gracias, muy buenos días. Vámonos con la trivia. La trivia de hoy, esta trivia tiene que ver con cosas que de repente nos pasan. A las personas alguna vez les han dado una dirección y de repente se meten, en lugar de irse a la izquierda, se meten por la derecha y ya no llegaron, o llegaron tarde a su cita o a lo que tenían que hacer, y tienen que dar una vuelta muy muy larga hasta regresar a su destino, pero por lo general no pasa de ahí. Es una distracción y para muchos es ya una forma de vida. Para muchos de nosotros que somos distraídos aún con las guías y aún con los satélites y aún con los Waze, en fin, con todas las artimañas tecnológicas, se nos siguen negando de repente llegar a algún lugar en el tiempo estimado de llegada, porque pues nos dicen por un lado y nos metemos por el otro, pero no tiene mayor consecuencia y no pasa nada. Por lo general todo está tranquilo con eso. Sin embargo, en algún momento de la historia, el meterse en lugar de a la izquierda a la derecha o a la derecha a la izquierda costó millones de vidas. ¿Qué pasó? Ayúdanos con esta trivia en www.889noticias.mx, @889noticias@inakimanero. La respuesta con mucho gusto en 2 horas, en 1 hora, pistas para esta trivia que no se equivoca. Yo soy Iñaki Manero, seguimos contigo en 88.9 Noticias, información que sirve.
0: Madrugada, ¿qué nos cuenta René Ponce? Buenos días, René.
15: ¿Qué tal, Alejandro? Pues la noche de ayer un hombre de unos 35 años de edad fue baleado en las inmediaciones del casco de Santo Tomás del Instituto Politécnico Nacional, exactamente en la esquina de Calzada de los Gallos y el Eje 3 Norte Camarones. Es la colonia Plutarco Elías Calles en Miguel Hidalgo. Según versiones de testigos, esta persona viajaba en una motocicleta, era perseguido por 2 sujetos que iban en otra moto, hasta que lo alcanzan, le disparan en al menos 2 ocasiones, un disparo en el tórax, otro en la cabeza, para posteriormente llevarse la motocicleta en la que viajaba. El motociclista herido fue llevado grave en ambulancia al hospital Rubén Leñero, donde todavía pues es atendido por médicos especialistas que buscan pues salvarle la vida, Alejandro. Por otra parte, sobre Calzada Renacimiento y Eje 3 Norte, esto es la alcaldía Escaposalco. En los primeros minutos de este día, cerca del Panteón San Isidro, fue localizado un camión con reporte de robo. Estaba cargado con varias toneladas de medicamentos. Agentes federales lo estaban rastreando, lo ubican, lo localizan y proceden a su aseguramiento. Posteriormente es trasladado ante el Ministerio Público. No hubo personas detenidas en esta acción policiaca, mientras que durante la madrugada pierde la vida uno de los integrantes de la Coordinadora Nacional de Trabajadores de la Educación, que se encuentran en plantón sobre la calle 5 de Mayo. Según datos de paramédicos que acuden a este sitio, este hombre de entre 60 y 65 años de edad habría sufrido un infarto al miocardio. Versiones de sus compañeros explican que en la calle 5 de Mayo, casi con Filomeno Mata, este hombre habría cenado el día de ayer. Posteriormente se comenzó a quejar de un dolor en el pecho y después se desvanece. El cuerpo finalmente fue retirado por peritos alrededor de las 2 de la mañana de este día. Y ya finalmente se cumple la primera noche que pasan los maestros, de quien ya hablábamos, de la Coordinadora Nacional de Trabajadores de la Educación. Se instalaron en plantón el día de ayer sobre la calle 5 de Mayo, entre Eje Central y Bolívar, luego de que se encontraran con decenas de elementos del Grupo Metropolitano de la Policía Capitalina, estos granaderos que no son granaderos, que no les permitieron avanzar hacia el Zócalo. Para el día de hoy se tienen previstas 2 manifestaciones, la primera por la mañana en la esquina de Paseo de la Reforma y el Eje 1 Poniente Guerrero, donde se ubica el Monumento al Caballito, mientras que otro grupo protestará alrededor del mediodía frente a la Secretaría de Gobernación, sobre la calle de Abraham González en la colonia Juárez, donde se espera además que sea recibida una comisión en este mismo horario, cerca de las 12. Entre sus demandas, ya lo sabemos, está la reinstalación de las mesas de negociaciones para lograr la derogación de la ley del ISSSTE 2007, la reforma educativa, también la derogación de la reforma educativa 2019, así como el incremento salarial del 100% en su sueldo base, Alejandro.
0: Sí, lo que vienen pidiendo hace quién sabe cuántas protestas, y ya sabemos que son condiciones que ya se les ha dicho hasta el cansancio e imposible de cumplir. La verdad es que vienen a extorsionar otra vez, a quererse llevar sus 500 millones de pesos que se llevan cada vez que vienen y se instalan en el Zócalo. Hoy además con la presión sobre marcha, pues porque estamos a nada de que empiece el campeonato, entonces bueno, pues ahí van a querer sacar raja, más dinero todavía. Son cuarto para las 5.
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1: Diez para las 7, panorama informativo 88.9, información que sirve. Yo soy Alejandro Villalbazo en X, en TikTok, arroba Villalbazo 13, los mensajitos en el WhatsApp 5580-255-889. Creo que la voz de alerta la lanzaron los trabajadores del famoso viaducto elevado y de la remodelación de la línea 2 del metro, en el sentido de que les empezaron a preguntar, ¿cómo van? No, pues atrasadísimos. Oye, pero ya estamos a nada de que ustedes tengan que entregar la obra, porque pues es para presumir, ¿no? En el maquillaje que le dimos a la Ciudad de México, parte de ese maquillaje, pues es esa ese viaducto elevado y esa remodelación, y lo pongo entre comillas, remodelación, de la línea 2 del metro. ¿Y por qué pongo entre comillas la remodelación? Porque no hay tal remodelación. Nada más fueron a pintar sobre lo que estaba feo. Si había humedad, tú échale pintura. Si había hoyos, tú échale pintura. Si, es decir, no hubo una remodelación.
2: No, nada más lo tunearon.
1: De acuerdo, nada más fueron a echarle pintura. Bueno, entonces los trabajadores dijeron, pero ni así salimos. Ni así salimos. Oye, pero ¿cómo? Si estás a 16 días de que sea el primer partido del campeonato, el inaugural, el México-Sudáfrica, y esto hay que dejarlo bien bonito, pues no salimos. ¿Pues qué quiere que hagamos? No salimos. No, no estaré en tiempo y forma. Joana Flores, la obra no quedará como la había prometido. Buenos días, Joana.
3: Alejandro, buenos días. Efectivamente, y es que ante este retraso evidente en las obras, la jefa de gobierno, Clara Brugada, tuvo que rectificar la fecha de inauguración que ya nos había dado. Vamos a escuchar.
4: El parque elevado y el metro van a inaugurarse el 7-8 de junio en esas fechas, pero ya les estaremos informando con precisión los días en que se estarán inaugurando. Calculo que el lunes, martes o miércoles antes del mundial estaremos inaugurando. Ya se nos juntaron las inauguraciones y se va a cumplir.
1: Ya no entendí nada, la cantinfleada. No, es que
2: a ver, las fechas.
1: ¿Es el 7 y 8 de junio o es después del 7 y 8 de junio? El cálculo será el lunes, martes o miércoles antes de que empiece el campeonato, porque pues lunes, martes y miércoles antes de que empiece el campeonato, efectivamente es 8, 9, 10 de junio. Entonces ya, a ver, podemos escuchar otra vez, a ver si a lo mejor yo no entendí nada porque no estaba tan atento, a ver si con una segunda escuchadita el audio nos queda más claro.
4: El parque elevado y el metro van a inaugurarse el 7-8 de junio en esas fechas, pero ya les estaremos informando con precisión los días en que se estarán inaugurando. Calculo que...
1: No, pues no, entonces yo sí entendí claro. Lo claro es que no hay claridad.
2: Ok.
1: 7 y 8 de junio en esas fechas, pero ya nos estarán dando con precisión los días. Ok. Joana.
3: Así es, Alejandro. Lo que sí nos dice la jefa de gobierno es que cuando te subas al metro y esté listo, pues vas a vivir una experiencia maravillosa al viajar en la red. Vamos a escuchar.
4: Van a quedar bien, van a quedar las estaciones funcionales y agradables para el viaje. Pongo un ejemplo, en el Zócalo vamos a tener estos muros verdes que vimos en Juanacatlán. Cuando uno llegue al Zócalo y se abra las puertas de los vagones, vamos a encontrar una estación llena de frescura.
1: Estos muros verdes de Juanacatlán, ¿tú los conoces, Joana?
3: Sí, cuando se inauguró precisamente ese tramo de línea 1, que están precisamente en la pared, y que eran una apuesta, Alejandro, era ver si chicle y pega, porque están muros verdes, subterráneos, con el calor, sin sol, pues dice que sí pegaron, entonces que ahora los vamos a tener en el Zócalo.
1: Es que además, no importa si es de natural o de plástico el adorno, hay que tener cuidado con ese tipo de muros verdes, porque ahí se meten las ratas, ¿eh?
2: Sí, hay fauna nociva.
1: Cañón.
2: Sí.
1: Cañón, es uno de los temas a contrarrestar. Entonces, imagínate si no dan una buena fumigada. Imagínate con la cantidad de ratas que debe de haber en el subterráneo del metro.
2: Sí, porque los hay.
1: Sí, claro. En las vías. Uh-huh. Y ahora metiéndose a esos muros verdes. Digo, no sé. Es uno de los temas, o sea, no estoy siendo negativo, nada más estoy siendo precavido. Hay que dar una buena fumigada para que no vaya a ser que aniden roedores en esos muros verdes, Joana, nada más.
3: Bueno, ¿qué? Yo ya me había emocionado con la frescura, Alejandro, ya me dio miedo con las
1: ratas. A ver, recárgate.
2: No.
1: Acércate al muro verde.
2: Sale una cucaracha, imaginaos.
1: No, deja la cúcara, pues esa, como sea, pero... te sale un conejo de esos, ¿no? De
2: brincolines.
1: No, imagínate, uno de 50 centímetros, que sí hay, un montón. ¿Qué más, Joana?
3: Bueno, déjame destacar, dejando, apenas el jueves pasado, la jefa de gobierno, ella insistía en que sí iba a estar el 31 de mayo el Parque Elevado de Tlalpan, vamos a recordar.
4: Sí, se van a concluir el 31 de mayo, esperamos que ya esté concluido.
3: Y el 5 de mayo pasado, el secretario de Movilidad, Héctor García, daba la misma fecha para tener lista la línea 2 del metro. Vamos a recordar.
5: La línea 2 del metro, las intervenciones que se están realizando en las estaciones, el plazo de conclusión es 31 de mayo. Entonces estamos metiendo el acelerador.
3: Llevaban, Alejandro, meses diciéndonos que el 31 de mayo iban a estar estas obras y por más acelerador que le metieron, la realidad es que no. En el Parque Elevado todavía faltan traves por colocar. Las columnas todavía se ven pues ahí con cables, está todo tirado y el metro pues también no tiene para cuándo, Alejandro.
1: Oye, Joana, nada más para recordar Parque Elevado de Tlalpan, también conocido como Calzada Flotante. ¿Es corredor peatonal y también ciclista, Joana?
3: Hasta ahora lo que ha dicho Clara Brugada es que es peatonal, Alejandro. Uh-huh. No ha hablado realmente que sea ciclista, porque como abajo habilitaron la ciclopista, pues la idea es que por abajo vayan las bicicletas y por arriba únicamente peatonal. Dice que va a haber seguridad porque pues no sabemos en la noche quién pueda subir, quién puede entrar, si realmente sea seguro o no, que se contratará seguridad por parte de la policía capitalina. Y hasta ahora lo que hemos visto no son rampas, hay algunas escaleras en el tramo que te da, digamos, hacia donde estaba el skate park, pero pues no hemos visto en realidad rampas como para bicicletas.
1: Oye, es un primer tramo, es el que va de... la plaza de Tlaxcuaque a Chabacano?
3: Es el único tramo que habrá. Ah. La idea original era llegar hasta el Estadio Azteca,
1: ¿sí?
3: Por supuesto que era imposible. No, tuvieron que cortar el proyecto, no les iba a dar tiempo, ni les iba a alcanzar. Además, hubo tramos en Tlalpan donde mucha gente se amparó.
1: Uy.
3: Y la decisión final fue llegar a Chabacano.
1: Uy, era de 9 kilómetros y lo dejaron en 1.5 kilómetros. Y ni así estuvo a tiempo, ni así salió la calzada flotante. Se va a quedar flotando ese proyecto. Gracias, Joana Flores, 5 para las 7.
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1: Si presenta una lesión muscular y estará sin actividad los próximos 10 días. En actividad de Roland Garros, la kazaja Elena Rybakina, la polaca Iga Świątek, la ucraniana Elena Svitolina, el danés Casper Ruud, el argentino Francisco Cerundolo y el italiano Matteo Berrettini avanzaron a la segunda ronda. Por ahora es todo en los deportes.
2: Gracias, Alex. Vamos también a lo más importante del tráfico y clima, como cada 15 minutos, Mónica Villalobos.
3: Petoño, gracias. Ocurrió un choque en carriles laterales de periférico a la altura de Chegaray con dirección a Toreo. En unos minutos, más información.

0: 7:10, panorama informativo 88.9, información que sirve. Yo soy Alejandro Villalbazo en X, en TikTok, arroba Villalbazo 13. Los mensajitos en el WhatsApp 5580255889. ¿Qué tendrá? ¿Qué tendrá el Junior Andy López Beltrán? ¿Tendrá un proyecto político? ¿O tendrá miedo y entonces busca el foro por el fuero? Y me refiero al anuncio que hizo ayer Andrés Manuel López Beltrán, Andy, el Junior. Renunció a la Secretaría de Organización y a la Comisión Nacional de Elecciones de Morena porque quiere ser candidato a diputado federal para las elecciones del 2027. Estamos en mayo del 2026. Adelantadísimos los tiempos de renuncia de Andy López Beltrán, adelantadísimos. De hecho, quienes pretendan buscar una diputación para el 2027 podrían, por ahí de agosto, ¿no?, tener que decir adiós a sus cargos, uh-huh, porque vendrá el proceso y porque para septiembre del año próximo estarían jurando quienes resulten electos. Entonces, muy adelantado el tema. Por eso pregunto, ¿qué será? ¿Proyecto político o miedo? Y entonces mejor ahorita vamos viendo cómo le hacemos. Envió Andy López Beltrán una carta a Ariadna Montiel, la que quedó como la líder de Morena, para avisarle eso. Donde además le dice, no hombre, que él fue el mejor de los secretarios de organización de Morena, no hombre. Que se va con un éxito tremendo, que logró aumentar el padrón de afiliados de Morena hasta en 10 millones llevarlo, que credencializó a 7 millones de esos 10 millones. ¡Ah, que él es! No, hombre, que él es el mero, mero, mero para ser el secretario de organización, pero ya se va, ya se va. Le preguntaron a su tío, si es que es su tío político, porque okay, si es hermano político de su papá, sí, pues entonces es el tío político. Le preguntaron a Adán Augusto López Hernández, senador.
1: ¿Y ahora sí habló?
0: Ahora sí habló, porque generalmente se echa a correr. No, ahora sí se detuvo y, oiga, ¿cómo ve que Andy ya se va? ¿Ganará o no ganará Andy López Beltrán si se lanza para buscar una diputación federal?
2: Participará, pues yo le deseo todo el éxito. Hace muchos años yo le dije que debiera de participar. Caminando va a ganar. Si me invitó, lo acompañaría con mucho gusto. Él me ha acompañado en las campañas que yo tuve para gobernador, para senador dos veces, para diputado federal, porque no habría de hacerlo. Es nuestro amigo, es una gente a la que yo aprecio y respeto mucho.
0: Caminando va a ganar. Yo la verdad es que lo pondría con un asterisco. No sé a ustedes, a mí, uh-huh, a mí me parece un tipo gris. Es más, tirándole a obscuro. A mí no me parece que sea un cuate que tenga arrastre. A mí no me parece que sea un tipo por el cual la gente diga, ¿a dónde voy y voto por Andy? ¿No? Porque va a buscar la diputación por elección popular.
1: Sí, diputación federal.
0: Va por el voto.
1: Así es. ¿No?
0: Entonces aquí el trabajo tiene que ser intenso o meter mano negra, yo creo. Mm. Por eso digo, es mi opinión, es mi punto de vista. Porque no, yo no lo veo así con esos vuelos de andar en la calle y tocar.

0: Puertas,
1: caminando,
0: recorriendo
1: de Tabasco a la Ciudad de México, tomando el Zócalo.
0: No.
1: Yo no lo recuerdo haciendo campaña nunca de nada.
0: No, pues claro que no. Viajando, sí.
1: Ah, no, bueno.
0: Viajando, claro que lo recordamos.
1: Sí, claro.
0: No, bueno, viajando, pues es lo suyo.
1: Sí. Le va re bien.
0: Pues es lo suyo en los viajes. Pero no. No, haciendo viaje...
1: Aquí con el pueblo, no. No. Del campamento al Zócalo, no.
0: No, ese no. Ah. Aunque los besamanos estuvieron de inmediato para dar su opinión.
2: Andrés Manuel López Beltrán es un joven con talento y capacidad y él desea participar por su tierra como candidato a diputado federal en la elección del 2027. En lo personal le deseo suerte, es una gente que tiene mi reconocimiento.
0: No, y si no dice eso Ricardo Monreal, imagínense los coscorrones que le llueven desde la chingada. No tengo... mayor elemento, pero sí puedo dejar la pregunta abierta, ¿no? ¿Qué talento y qué capacidad tendrá Andy López Beltrán, más allá de ser hijo de Andrés Manuel López Obrador? ¿Habrá demostrado algún talento y alguna capacidad? Lo dejo ahí como pregunta. Y para la gente, los electores... ¿Se les hace un tipo por el cual hay que ir a votar para darle fuero?
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5: Mis queridos compadritos, ¿cómo están? Un excelente camino.
4: Carga que avanza.
5: Te platico que en estos momentos es abundante la circulación en Avenida 20 Poniente entre calle 7 Norte y calle 2 Norte. Hay un poquito de carga en Avenida Fidel Velázquez. Es a la altura de Avenida Vicente Guerrero.
4: Fluido.
5: Sin tráfico registra Avenida 23 Poniente desde calle 5 Sur hacia calle 19 Sur. Tenemos circulación rápida y constante en el Boulevard 18 Sur. Esto desde Avenida San Claudio hacia el circuito Juan Pablo II.
4: Clima.
5: Y en estos momentos el termómetro nos marca 13 grados centígrados. Yo soy Rocío, no le cambies. Quédate escuchando la 105.5.

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0: 7:20, panorama informativo 88.9, información que sirve. Yo soy Alejandro Villalbazo, en X, en TikTok, arroba Villalbazo 13, mensajitos en el WhatsApp 5582558 89. ¿Qué será entonces? ¿Será un proyecto político? ¿O será, pues, tratar de hacerse de alguna protección a través del fuero? Porque, y en el caso de Andrés Manuel López Beltrán, de Andy del Junior, que ayer anunció que deja Morena para buscar a través del voto, porque así lo puso en su comunicado, que él quiere ser diputado a través de la elección popular, quiere ser diputado federal por Tabasco. Pues ya las voces en legisladores actuales, en partidos de oposición, dicen lo que quiere es protegerse con el fuero, ¿no? Eso es lo que opina la oposición. Quiere protegerse con el fuero porque no vaya a ser que las investigaciones empiecen a salpicar. Ahora, pues que venga la cuenta regresiva. ¿Qué ocurrirá primero? Porque para que él llegue a ser diputado, primera, pues tendrá que ganar, ¿no? Porque dijo que va por elección, uh-huh, aunque las reglas pueden cambiar en el camino, claro, ¿verdad? Uh-huh. Pero bueno, primera, pues tendría que ganar, y después esperar a que llegue el 1 de septiembre del 2027, porque hasta entonces estaría ante el Congreso jurando.
1: Hasta ese momento.
0: Uh-huh. Y hasta ese momento tendría esa protección del fuero.
1: Estamos hablando de todo lo que resta 2026 y gran parte del 2027.
0: No, pero me deja, le pregunto, internet, porque son más de 400 días, ¿no?
1: Sí, ¿no? Lo que queda de aquí a medio año, de 2026, otro medio año, pues más de un año. Un año es julio, agosto, septiembre. Un año, dos meses, si no me fallan ahí las... Más o menos.
0: Ahí te va.
1: A ver.
0: 463 días. Una cuenta regresiva de 66 semanas. Un año, tres meses y cinco días.
1: Ahí está.
0: De la fecha actual. Ah, es muchísimo tiempo.
1: Sí.
0: Muchísimo tiempo. La verdad es que, pues así como estrategia para ir por el fuero, yo creo que si algo ocurre en cuanto a lo que tanto ha dicho Estados Unidos que va a ocurrir, y si en el escenario están puestos algunos nombres, pues brincarán antes de 463 días.
1: Sí, claro, así como
0: segura,
1: van.
0: Así como van, uh-huh, las cosas, seguramente. Seguramente, ¿no? Entonces, por eso, ¿qué es? ¿No? ¿Qué es? En la política no es ese paso en falso.
1: No hay casualidad.
0: No, hombre, sí. No es ese paso en falso. Entonces, por algo Andy López Beltrán se está yendo de Morena, por algo se está yendo de Morena, por algo busca la diputación, nada más que sí, en cuanto a los días que le faltarían para poder estar en San Lázaro tomando posesión de un curul, son 463 días. Es un mundo, si es que algo, insisto, se pretende desde una investigación por parte de los Estados Unidos, como se ha dicho y se ha anunciado, que Estados Unidos tiene una lista donde podría salpicar a varios. ¿Cómo inició con el narcogobernador Rubén Rocha, el narcogobernador de Sinaloa? Por cierto, ya 26 días sin saber de él. 26 días que desapareció. No se le ha vuelto a ver por ningún lado a Rubén Rocha. Pero hay una voz importante, la de Larry Rubin, el presidente de la American Society, que dice, considera que Rubén Rocha, así como todos los demás de su pandilla, deben de ser detenidos en México y extraditados, porque solo eso podría volver a dar certeza a los inversionistas que quieren voltear a ver a México.
2: Siempre es nuestro creer que ante este tipo de señalamientos y estas acusaciones, pues lo mejor es dar la cara y estar frente a las cortes para comprobar la inocencia. Y definitivamente el que estos 8 acusados fueran a Estados Unidos y se declararan como quieran declararse, si culpables o inocentes, sería un paso importante y también pues ayudaría al mismo movimiento, pues le quitaría tensión innecesaria, ¿no?
0: Además hay un punto en el que cae Larry Rubin, presidente de la American Society, donde dice algo puntual, coincidimos totalmente, ¿no? Dice, a ver, si son honestos, como lo dicen ser, uh-huh, que lo demuestren.
2: creo que, como dice el dicho, ¿no? El que nada debe, nada teme, ¿no? Y creo que es muy importante, pues, lo que ya hicieron dos de ellos, que fue entregarse a las autoridades de Estados Unidos, y pues el deseo de todos es que los otros ocho también se pudieran entregar.
0: Pues sí, el tema es aquí ¿por qué no se han entregado, ni se saben dónde están, ¿no? ¿Por qué sí aquellos dos? Secretario de Finanzas, narcosecretario de Finanzas, y el narcosecretario de Seguridad, que fueron a entregarse, dando la razón a una investigación abierta por Estados Unidos, sin duda alguna, ¿no? Sin duda alguna. Dando la razón de aquellos que dijeron, estos son aliados de los narcoterroristas del cártel de Sinaloa, aliados de los chapitos, eso dijo Estados Unidos, de ellos y de toda su banda, ¿no? Pero aquí se le sigue protegiendo, porque, por ejemplo, se le pregunta otra vez a la gobernadora interina, a Geraldine Bonilla, ¿y qué onda? ¿En dónde está Rochamoya, hombre? ¿Qué va a pasar con el citatorio para ir a la Fiscalía General de la República a entrevista?
3: Pues ese tema, todos lo sabemos que es un tema de la Federación, de la Fiscalía General de la República. No quisiera dar ningún comentario de mi persona hacia eso porque, como siempre lo he dicho, no podemos intrometernos ni faltar al respeto a esas instituciones como la FGR que está haciendo su trabajo.
0: Eso y no decir nada es lo mismo. Eso y no decir nada.
1: Ok.
0: Idea. Creo que ayer ya les dije esta idea a los de Interpol, ¿verdad? Vayan a Fiscalía General de la República el día que llegue Rochamoya y tómenla, agarren.
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5: Feliz mañana, ¿qué tal, comadre, compadre? Buen camino.
4: Carga que avanza.
5: Déjame comentarte que en estos momentos la circulación se complica un poquito en Avenida 20 Poniente entre calle 7 Norte y calle 2 Norte, así es que toma nota.
4: Fluido.
5: Y donde no hay tráfico es en Avenida 23 Poniente desde calle 5 Sur hacia calle 19 Sur.
4: Aviso.
5: Muy importante, hay un accidente en el Boulevard 5 de Mayo, esto es a la altura de Avenida 25 Oriente.
4: Clima.
5: Te platico que en estos momentos tenemos una temperatura en 14 grados centígrados. Hidrátate muy bien. ¿Necesitas ayuda para anticipar tu ruta y evitar el tráfico? 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Soy Rocío, quédate en la 105.5.
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6: 7:30, panorama informativo 88.9, información que sirve. Yo soy Alejandro Villalbazo, en X, en TikTok, @Villalbazo13. Los mensajitos son en el WhatsApp 5580-255-8899. En un ratito vamos a platicar de los de la Coordinadora Nacional de Trabajadores de la Educación que quisieron llegar al Zócalo, ahora sí no los dejaron. No, ahora sí no los dejaron, pues es que iban a poner los partidos del campeonato. Además ya el gobierno de la Ciudad de México pagó los derechos a la FIFA para poder transmitir todos los partidos del campeonato. Un dineral habrá pagado el gobierno de la Ciudad de México, un dineral. No es nada barato comprar los derechos de transmisión de un campeonato, de todos los partidos, de todos los partidos. Porque, pues habrá partidos que quien quisiera ver. Pues sí, la verdad es que, no sé.
7: Respeto, pues, si hay algunas elecciones que...
6: No sé, por ejemplo, el grupo G, que lo tengo ahorita en mente porque uh-huh. ayer así hay un comentario en mi canal de YouTube sobre eso, si quieren ver mi canal de YouTube, Villalbazo 13, ahí está. El grupo G. Alguien así que diga ahorita, que levante la mano. Me voy a estar pero pendiente para irme al Zócalo, a la pantalla gigante, a ver... ¿Irán a Egipto?
7: Grillito.
6: No sé.
7: Bueno, a lo mejor hay quien sí, ¿no?
6: Sí, o sea, con todo el respeto del mundo para la gente...
7: Ah, no, su afición.
6: No, iraní. Sí, o sea, fuera de esa afición, de ese grupo pequeño que pueda haber, ¿tú vas a correr a ver ese partido?
7: Sí, no es lo mismo que un mexicano estando aquí en México vaya y vea un partido, la selección, a que vea otro partido que no tiene que ver.
6: No, a lo mejor te avientas los partidos de España, de Argentina.
7: Claro,
6: ¿no?
7: Brasil.
6: ¿Contra quién va Inglaterra?
7: Alemania.
6: Brasil.
7: Uh-huh,
6: Alemania, ¿no? Les iba a decir Italia ni viene al Mundial.
7: No pasó.
6: ¿Qué, Leticia, no sabías?
7: No pasó, los
6: ¿cómo
7: italianos?
6: ¿Cómo los italianos se te fueron, Leticia?
7: Chulos,
6: ¿no?
7: Guapos.
6: No pasaron.
7: No. Los eliminaron.
6: No, pero además ya tienen como...
7: ¿Dos mundiales?
6: No, más. Creo que son 4 mundiales que ya no... No, ni pintan.
7: Sí, ¿no?
6: No, bueno. Entonces, sí. Para la productora era su motivación para ver el campeonato y nada más no va a poder porque Italia no viene. Pero bueno, pues ellos pagaron los derechos de todos los partidos. Dineral que les habrá costado. Platicamos en un ratito de los de la coordinadora que llegaron de delincuentes otra vez a la Ciudad de México. Son los de Oaxaca. Pues es que son los más aguerridos. La sección 22. Tráfico, clima cada 15 minutos. Mónica Villalobos.
8: Alejandro, gracias. Les comento que van a encontrarse que debido a obras sigue cerrada la circulación en Bahía de San Hipólito. Entre Bahía de Santa Bárbara y Ejército Nacional, Alcaldía Miguel Hidalgo, usen de alternativa Mariano Escobedo. En unos minutos, más información.
9: Gracias, ya son las 7:33 y vamos en este momento al Aeropuerto Internacional de la Ciudad de México con mi compañera María Inés Camacho, que siempre a esta hora nos tiene la información de cómo amanece la divisa, el dólar, el euro, por supuesto, el peso mexicano. Eso y mucha información más. Adelante, Mari, buenos días.
10: ¿Qué tal, Toño? Muy buenos días al auditorio. El dólar en las casas de cambio que se ubican al interior del Aeropuerto Internacional de la Ciudad de México esta mañana se compra en 16.90 pesos y se vende en 17.51 pesos. Perdón. Y en caso del euro, Toño, se compra en 19.60 pesos y se está vendiendo en 20.11 pesos. Los números esta mañana, buenos días.
9: Muy buenos días, mi querida Mari. Un poquito más adelante platicamos de nueva cuenta contigo para que nos platiques cómo inicia la actividad en la Bolsa Mexicana de Valores. 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Ya son las 7:34. minutos. Vámonos con Cristian Pérez, allá en Irapuato, porque un elemento de la Agencia de Investigación Criminal de la Fiscalía de Guanajuato falleció. ¿Qué le pasó, Cristian? Tiene los detalles. Adelante.
3: Pepe Toño, ¿qué tal? Buenos días. Te comento que así es, un elemento de la Agencia de Investigación Criminal de la Fiscalía del Estado falleció en medio de un enfrentamiento a balazos entre agentes ministeriales y civiles armados, en donde uno de los agresores fue abatido y dos más fueron detenidos. La balacera que dejó terror entre los vecinos sucedió este lunes cerca de las 12 del mediodía en el cruce de las calles Nochebuena y Girasoles de la colonia Tomás Esteves en Salamanca, Guanajuato. Según testigos, elementos de la Agencia de Investigación Criminal en varias camionetas oficiales llegaron hasta el punto de los hechos para realizar un operativo de cateo en un domicilio, pero durante la intervención fueron recibidos a balazos por un grupo armado, lo que desató un enfrentamiento a balazos que obligó a los vecinos a cerrar puertas y ventanas y resguardarse en puntos seguros dentro de sus casas. Durante el tiroteo, agentes de la Fiscalía del Estado lograron abatir a uno de los agresores, en tanto otros dos fueron detenidos, mientras un agente ministerial resultaba lesionado y era llevado en un vehículo oficial a un hospital, pero lamentablemente minutos después perdió la vida. Producto del enfrentamiento entre las calles, había decenas de casquillos percutidos que serán parte de la investigación. Hasta aquí el panorama desde Guanajuato.
9: El cual te agradezco, Cristian Pérez, allá en Irapuato. Por cierto, recuerda que en León, Guanajuato, te llevamos toda la información a través de la nueva Amor 103.1 de frecuencia modulada. 7:00 a.m. ya con 35 minutos. De esta forma llegamos hasta Morelos. La gobernadora está sustituyendo a las personas que fueron detenidas luego del operativo Enjambre. Pablo Rubén Villalobos tiene los detalles. Adelante, Pablo. Buenos días.
11: El saludo, Pepe Toño, con gusto, acompañada de las fuerzas federales y la subsecretaria de Gobernación, Margarita González Saravia, gobernadora de Morelos, llegó a los municipios de Atlatlaucan, donde fue detenido Agustín Toledano, y de Cuautla, donde su presidente municipal, Jesús Corona Damián, se dio a la fuga en medio del operativo Enjambre de Omar García Harfuch, y sigue prófugo de la justicia, precisamente, Jesús Corona Damián. En medio del operativo, un fuerte dispositivo de seguridad, la gobernadora reforzó políticamente la instalación de las síndicas municipales en funciones de alcalde durante los próximos 60 días y posteriormente convocar una terna para la designación de alcaldes sustitutos o ratificar a las síndicos. Pero la cosa está clara de Pepe Toño, porque políticamente los alcaldes sustitutos se dijeron listos para tomar funciones, sin embargo las redes sociales estallaron, incluso hubo presuntos narcomensajes que también los ligaban a grupos delincuenciales allá en Cuautla y en Atlatlaucan, donde pretenden mantener el control sobre los recursos municipales de los grupos delincuenciales. Y bueno, te platicaré que las presuntas amenazas habrían sido declaradas por otro exalcalde de Cuautla, Raúl Taronava, en contra de la gobernadora, quien puntualizó en declaraciones que otorgó a las autoridades judiciales este personaje en calidad de testigo, que dice la gobernadora, no hay ninguna amenaza en contra del gobierno del estado ni de mi persona, así es de que desconoce totalmente estas amenazas que fueron publicadas. Ese reporte, Pepe Toño, buenos días.
9: Buenos días, te agradezco el reporte. Gracias a Pablo Rubén Villalobos. Vamos a otras noticias, 7:37, tiempo de Deportes, Alex Cervantes.
12: Muchas gracias y continuamos con más información. La FIFA anunció las 48 sedes de entrenamiento para la fiesta del fútbol. Serán 39 en Estados Unidos, 7 en México y 2 más en Canadá. El Tri continuará trabajando en su búnker, en el CAR, en el Centro de Alto Rendimiento. Irán en las instalaciones de los Xolos de Tijuana. Colombia en la Academia AGA en Guadalajara. Corea en Verde Valle, también en Guadalajara. Sudáfrica en la Universidad del Fútbol en Pachuca. Túnez en el Barrial en Monterrey. Mientras que Uruguay lo hará en el Mayacobá en Cancún. La NBA dio a conocer los precios de los boletos para el juego de temporada regular entre Denver e Indiana del próximo sábado 7 de noviembre en la Arena Ciudad de México. El más barato, $942, y el más caro en primera fila de la duela, $20,850. Por ahora fue todo en la información deportiva.
9: Gracias, Alex. Ya son las 7:38. Vamos a otra cosa porque ya está aquí en cabina con nosotros Jimena Córdoba, la chica Simi, con información muy importante para todos nosotros. Buenos días.
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14: Pues les cuento que la Simi Casa Museo cumple su primer aniversario. Les platico que más de 80,000 personas han visitado este espacio lleno de historia y diversión. Por sus salas han concurrido visitantes nacionales e internacionales que lo han consolidado como nuevo punto turístico de la Ciudad de México. Entre sus actividades culturales destaca la Noche de Museos, con distintas temáticas, actividades especiales, el Circuito de Museos del Centro Histórico. Además, hemos tenido grandes personalidades invitadas como el embajador de Japón en México, líderes de opinión, estrellas de televisión e influencers. 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Que lo recaudado por las entradas de la Simi Casa Museo y el Simi Café se destinan a instituciones que trabajan en favor de las personas con discapacidad, adultos mayores y medio ambiente. 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Además, va a celebrar su primer aniversario y también coincide con el cumpleaños de don Víctor González, doctor Simi. Así que todos, totalmente todos, están invitados a este evento en la Simi Casa Museo. La entrada es totalmente gratis. Aquí les dejo la dirección: calle Río Neva, número 17. 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Así que nos vemos el 1 de junio en este gran evento. Muchas gracias, chicos.
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9: Gracias a la chica Simi. Tráfico y clima como cada 15 minutos. Mónica Villalobos.
8: Pepe Toño, gracias. Les comento que los vehículos con engomado verde, terminación de placas 1 y 2, tienen hasta el 31 de mayo para verificar. En unos minutos, más información.
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15: Gracias, vámonos con la segunda llamada de la trivia y platicábamos hace una hora. Ir a un lugar implica una completa concentración. Algunas personas neurodivergentes, como su servilleta, de repente confundimos la izquierda con la derecha, o el negro con el blanco, y a veces sí hacemos las cosas completamente distintas, pero como yo le digo a mi hijo, tu papá llega tarde, pero llega, ¿no? Eso sí, te lo aseguro. A veces sí nos distraemos porque vamos pensando en otra cosa y damos vuelta a la izquierda en lugar de dar a la derecha o viceversa. Y no tiene mayor consecuencia, no pasa absolutamente nada más que te atrases 5 o 10 minutos, depende que tengas que regresar o te tengas que dar la vuelta. Habemos algunos más distraídos que otros, pero a todos nos ha pasado en algún momento de la historia, y hablando de historia, el haberse ido por la derecha en lugar de por la izquierda, y no estoy hablando de posiciones políticas o socioeconómicas, costó la vida de millones de personas. Tal vez si hubiera sido hacia otro lado, las cosas no se hubieran dado como se dieron, o tal vez las cosas se hubieran arreglado de otra forma completamente distinta, o tal vez no, de repente la vida, el destino tiene formas diversas de encargarse de que las cosas sucedan, pero no entremos en ese tipo de detalles. Tal vez la historia de la humanidad hubiera sido completamente distinta. Ayúdanos con la trivia. ¿Qué pasó? www.889noticias.mx, @889noticias, @Iñaki Manero. La respuesta con mucho gusto en una hora. Seguimos en Panorama Informativo. Gracias, compañeros, amigos. Yo soy Iñaki Manero. Seguimos contigo en Panorama.
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6: 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Mira, ni lo toques ni lo voltees a ver. Meterle mano a tu Waze o a tu Google Maps es infracción en el Estado de México si lo haces mientras manejas. ¿Y a qué se refieren con no le metas mano ni a tu Waze ni a tu Google Maps? ¿Vas circulando y de pronto quieres cambiar de ruta?
7: Claro.
6: ¿O incluso la misma aplicación te propone un cambio de ruta porque hay tránsito? ¿Y tú aceptas el cambio de ruta? Infracción. Si te hace falta gasolina, incluso la aplicación te recomienda gasolinera cerca y tú le picas para ver cuál, infracción. Si tú le haces zoom a la pantalla de tu teléfono para ver el Waze o el Google Maps con mejor y mayor precisión hacia dónde es tu destino, infracción.
7: Ah, caray, ¿todo eso?
6: Todo eso en el Estado de México. Artículo 90 del Reglamento de Tránsito del Estado de México. Cualquier manipulación de dispositivo de apoyo a la conducción como mapas y navegadores GPS deberá de hacerse con el vehículo detenido, y si no, el poli te agarra y el poli te jode y el poli te va a poner una multa. Desde los 1,876 pesos hasta los 2,346 pesos. ¿De qué dependerá una u otra multa? De lo que el poli considere.
7: Ah, bueno.
6: Ah, esa criterio del poli, ¿qué tan distraído ibas? Porque dicen que todo eso tiene que ver con que tú te distraes por estar viendo tu Waze o tu Google Maps, y que por eso la infracción. Hombre, lo único que quieren es meterse dinero y dinero y dinero allá en el Estado de México.
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0: A vuelta de rueda.
17: Mucho cuidado, lamentablemente se complica el avance por un accidente en el Boulevard 5 de Mayo a la altura de Avenida 25 Oriente.
0: Carga que avanza.
17: Y que no te tome por sorpresa, hay rezagos vehiculares en Avenida 20 Poniente entre calle 7 Norte y calle 2 Norte.
0: Fluido.
17: En cambio, la circulación es excelente por Avenida 23 Poniente desde calle 5 Sur hacia calle 19 Sur.
0: Clima.
17: Te platico que en estos momentos tenemos una temperatura en 14 grados. 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
9: 8:10, Panorama Informativo 88.9, información que sirve. Yo soy Alejandro Villalbazo, en X, en TikTok, @Villalbazo13. 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
9: Al contrario, son 5 para las 8.
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11: Mis queridos amigos de la comadre, ¿cómo están? Un excelente camino.
7: A vuelta de rueda.
11: Se complica bastante la circulación. Lamentablemente tenemos un accidente en el Boulevard 5 de Mayo. Esto es a la altura de Avenida 25 Oriente.
7: Carga que avanza.
11: Y toma en cuenta porque hay rezagos en Avenida 20 Poniente entre calle 7 Norte y calle 2 Norte.
7: Fluido.
11: Puedes aprovechar muy bien porque el avance es constante en Avenida 23 Poniente. Esto desde calle 5 Sur hacia calle 19 Sur.
7: Clima.
11: Déjame comentarte que en estos momentos ya tenemos una temperatura en 14 grados centígrados.
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0: Pumas entre las dos televisoras que llevaron el juego, básicamente es Televisa y TV Azteca, se juntó en el partido de ida 21 millones de personas. Y igual en el partido de vuelta de regreso entre ambas televisoras, 28 millones de personas viendo en vivo el juego. Son números enormes, esto nunca lo habíamos visto en la liguilla de fútbol, incluso empatan el promedio de la gente que ha visto en mundiales pasados a la selección nacional. El partido récord fue en Qatar, el México-Argentina, que tuvo 40 millones. Pero el promedio de la gente en partidos, digamos, de la selección nacional en copas de mundial, lo ven en promedio 20 millones. Entonces, pero ya tienes tú que la liguilla, que fue buenos juegos, buenos goles, estadios llenos, pues sí está alcanzando números similares a los de la selección nacional. Veremos ahora, sobre todo pues, con el precio tan elevado de los boletos, la gente, pues, qué tanto se conecta a ver los juegos de la selección, pero por lo menos en el ánimo del conecte de la gente con el fútbol vía la televisión y las plataformas de streaming, está ahí. Veremos cómo se van las audiencias y también habrá que ver pues que cómo quedan la Ciudad de México, Monterrey, Guadalajara a días de que sean los juegos en esas tres sedes, ¿no? Pero por lo menos el fútbol mexicano sí está haciendo historia a días antes de que arranque este festival deportivo.
1: Sí, sin duda deja bien, deja buena cancha, ¿no? La liguilla, Javier, es decir, buena. Esta final de Pumas Cruz Azul que fueron dos muy buenos partidos, dejan este ánimo de qué sigue, ¿no? ¿Cómo vendrá la selección, el debut para el 11 de junio? Si hay esta, se abrió, creo, ¿no? Esta sensación de qué va a pasar, porque como que estaba muy frío el tema, pero tal vez estos partidos se ayudaron, Javier.
0: Sí, yo creo que esos partidos ayudaron. También hay que decirlo, el partido que México le ganó a Ghana hace unos días, también tuvo una audiencia importante, tuvo 16 millones de personas. Entonces, digamos, el ánimo está, habrá que ver, entiendo, el lunes de la semana entrante, la lista de convocados de la selección nacional. Vamos a ser, creo que, el último país del mundo que hace pública su lista de seleccionados, y habrá que ver el desempeño del equipo tricolor empezando el 11 de junio, y habrá que ver cómo se comporta la gente en temas de audiencia, de ir a los fanfests, de ir a las calles, a ver si se rescata ese ánimo festivo que hasta ahora no se ha visto en las calles, pero que por lo menos sabemos que la gente sí está metida en el fútbol en casa.
1: Sí, por cierto, ayer el gobierno de la Ciudad de México, hablando de estos festivales, ¿no?, donde van a colocar las pantallas para que la gente pueda ver los partidos, el gobierno de la Ciudad de México anunció que había comprado los derechos de todos los partidos del Mundial, lo que es un dineral, Javier.
0: 16 plazas públicas, entiendo, en la Ciudad de México. Seguramente habrán hecho alguna negociación en paquete por volumen, pero yo creo que la intención de eso es, dado que la gente difícilmente tiene la posibilidad de ir a los estadios, tú quieres que en las plazas públicas se viva algo de la emoción mundialista, pues, como ha habido en otros países, o en México 86. Entonces, me parece que ante lo caro de los boletos de la FIFA, lo que quiere el gobierno es que haya algún sentimiento, digamos, de euforia en las calles, y por eso los public viewings, que es esto, así se denominan, que son de FIFA, también son licenciados de FIFA, y el Fan Fest, que será solo uno, en el Zócalo de la Ciudad de México.
1: Sí, y según prometen, pues llegada y acceso gratis, ¿no? Lo que se ha dicho, no tendrás que pagar un boleto, ni tener ningún registro previo, es decir, llegarás y como te vayas acomodando, podrás ver los partidos.
0: Sí, ese es en el Fan Fest, que es, digamos, el oficial del Zócalo de la Ciudad de México, que abre el 10 de junio, creo, con un concierto. Ahí cabrán hasta, creo, como 50, 55 mil personas para ver los juegos de fútbol, y aparte habrá conciertos, y aparte no han dicho dónde serán, pero habrá otras 16 plazas públicas, me imagino, como una por alcaldía, para que la gente pues pueda vivir la experiencia mundialista acompañados de gente, ¿no? Y también pues hay cadenas de

0: cines donde también van a pasar los juegos. En fin, veremos si esto prende la llama, digamos, deportiva en México, porque hasta ahora, pues dado que nadie vaya a los juegos prácticamente nacionales, pues sí está el ánimo un poco alejado de esa euforia que se vivió aquí en el 86.
1: Sí, incluso sabes en qué también se nota, Javier, en las playeras. En otros campeonatos la playera estaba agotada. Salía la playera, por ejemplo, ahora que salió la versión, la playera negra con la que jugaron el viernes contra Ghana, salía la playera y estaba agotada. Ay, hoy hay playeras, la que gustes, para aventar para arriba, porque sí, el ánimo no está en ese sentido, como para, todavía, ¿no? Quién sabe qué ocurra ya a partir de los días previos al inaugural el próximo 11 de junio. Gracias, Javier.
0: Gracias, y feliz a la Liguilla de México.
1: 8:15, campeón el Cruz Azul, Javier, por cierto.
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4: Buen camino, con mucho gusto, directos, vámonos con más
3: fluido.
4: Es en la prolongación 2 Sur, si tomas el Boulevard Municipio Libre hacia el Periférico Ecológico, aprovéchalo.
3: Carga que avanza.
4: En Avenida Adolfo López Mateos, entre Avenida del Tecnológico y Calzada Zaragoza.
3: A vuelta de rueda.
4: Mucho cuidado, y es que si tu destino es Avenida 31 Oriente, va muy lento desde calle 20 Sur hacia el Boulevard 14 Sur. Sigue la carga vehicular en calle 18 Norte. Esto desde Avenida 8 Oriente hacia el Boulevard Xonaca. También hay tráfico en el Boulevard Carlos Camacho Espíritu. Es a partir de calle 2 Sur hacia Avenida 11 Sur.
3: Clima.
4: Te platico que tenemos una temperatura en 14 grados, así es que hidrátate muy bien. 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
2: 8:20, panorama informativo 88.9, información que sirve. Yo soy Alejandro Villalbazo en X, en TikTok, arroba Villalbazo 13. Los mensajitos en el WhatsApp 5580-255-88-889. Llegaron los de la coordinadora, los delincuentes de la sección 22, los que vienen de Oaxaca, llegaron a la Ciudad de México. Ayer platicábamos que iban a estar instalándose en el Zócalo, no los dejaron. No los dejaron plantarse en el Zócalo justamente porque pues ahí viene el campeonato y ahí se va a hacer la fiesta, ¿no? El Fan Fest, ahí lo van a va a ser el central, digamos, de todos los eventos que se tendrán en la Ciudad de México con estas pantallas gigantes en plazas públicas para poder ver los partidos, pues ahí va a ser el central. Y entonces, pues no los iban a dejar, no los dejaron. Los de la coordinadora han dicho que lo de ellos es venir a boicotear para que se haga visible su malestar, sus puntos de vista ante el mundo una vez que empiece el campeonato. Eso es lo que quiere la Coordinadora Nacional de Trabajadores de la Educación, por lo menos eso en público. Yo creo que en lo oscurito lo que quieren son 500 millones de pesos, ahora a través se los entregan y se van a regresar cada quien para su pueblo. Alemao Luna, no los dejaron pasar, hubo enfrentamientos con la policía. Alemao, buenos días.
3: Buenos días, Alex. Sí, el día de ayer iniciaron las movilizaciones, cerca de 500 integrantes de la CENTE, y buscaron llegar, por lo que dices, ahí a la plancha del Zócalo de la Ciudad de México para instalarse como medida de presión para conseguir lo que ellos dicen, un aumento salarial del 100% y la abrogación de la ley del ISSSTE del 2007 que dicen afecta su jubilación, pero también cientos de elementos de la Secretaría de Seguridad Ciudadana lograron impedirlo ya muy cerca de lo que es donde se va a instalar el FanFest del campeonato de fútbol. Para ello, pues tuvieron que utilizar, sí, equipo antimotín y gas lacrimógeno. Estuvimos reportando cómo se dio una confrontación donde hubo empujones y jalones. Pasaron horas de tensión, Alex, y personal de Concertación Política de la Secretaría de Gobernación pues no pudo llegar a un acuerdo con ellos, y por ello el magisterio decidió instalar lonas y casas de campaña sobre 5 de mayo desde Eje Central hasta Bolívar, obstruyendo prácticamente todas las banquetas ante la mirada, pues sí, un poco frustrante de los empleados de la zona. Platicamos con José Martínez, él es vocero de la sección 22 de Oaxaca, principalmente está integrado este plantón por esta sección, y bueno, anunció que se van a quedar ahí al menos hasta el 1 de junio, cuando arriben más secciones en el marco de la huelga nacional. Esto dijo.
4: Y hoy vimos que no tienen capacidad resolutiva, ¿no? Con la acción de los ganaderos, ahí está el resultado.
5: Se van a quedar entonces de entrada de aquí hasta el primero.
4: Aquí nos quedamos.
5: ¿Y
4: aquí
5: nos quedamos? Oigan, los que lleguen, ¿se van a instalar aquí también?
4: Claro, a lo mejor vamos a tomar otras calles. No, pues hay que abarcar, no vamos a pedir permiso porque es un espacio público.
3: Incluso amagó con sabotear la inauguración del torneo futbolero el 11 de junio, aprovechando que los ojos del mundo pues estarán en la Ciudad de México. Vamos a escuchar.
4: Por supuesto, yo creo que hemos sido puntuales en diferentes espacios de que pues, se van a tomar acciones contundentes.
3: También se le cuestionó a Alex sobre estas imágenes que se viralizaron en redes sobre un supuesto documento donde las integrantes de la CENTE pues firmaron, ¿no?, que habían recibido 2.500 pesos para poder participar en este plantón, pero pues bueno, señaló que la asistencia fue voluntaria y que fueron recursos del propio de los propios maestros. Afirmó que bueno, no era real. Mientras tanto, trabajadores de tiendas y restaurantes, hoteles de esta avenida 5 de Mayo y calles aledañas pues expresaron su frustración, pues aseguran que esto pues afectarán sus ganancias. Vamos a escuchar a Víctor, quien es un empleado de una zapatería de la calle Tacuba.
6: más que nada porque pues, como ganamos por comisión, sí nos afecta demasiado. Pues este tipo de gente, ahora sí espantan a la gente que compra, ¿no?
7: ¿Cuánto bajan las ventas, más o menos, un porcentaje?
6: Pues sí, sí bajan casi el 60%, 70%. Deberían de llegar a un acuerdo con ellos, para que tampoco, no, porque nos va a afectar a todos los que trabajamos en el área del centro histórico.
3: Mientras tanto, las Secretarías de Gobernación y Educación Pública, Alex, reiteraron su disposición al diálogo. Ya de ayer pues se realizó una asamblea en este plantón y bueno, quedaron en que el día de hoy van a realizar un bloqueo sobre Reforma, donde a la altura del Caballito, y también van a tener presencia en la Secretaría de Gobernación, y bueno, una parte de ellos también se quedará en este plantón de 5 de mayo, Alex.
2: Pues sí, el llamado creo que aquí importante que acabamos de escuchar pues es de toda la gente que su negocio tiene riesgo, ¿no? Porque pues, se les fueron a plantar ahí, y como ocurre generalmente, Alemao, cuando se dan este tipo de plantones, cuando son largos, los negocios lo resienten terrible, ¿no? Los negocios piden esquina porque esa tiendita, ese restaurante, el hotel, el comercio donde venden ropa, donde venden joyas, y todo zona comercial en el centro, empiezan a padecer feo en la pérdida de sus ingresos. Mientras tanto, pues hay dos posturas radicales, la de los de la coordinadora, los del gobierno, ¿no? Los de la coordinadora que llegan y dicen, a mí dame 100% de aumento salarial, un gobierno que dice, te voy a dar el 9%, hay un pleitazo, los de la coordinadora que dicen, vamos a abrogar la ley del ISSSTE del 2007, el gobierno que dice, eso ya es imposible, se acabó, bueno, no hay vuelta de hoja, o sea, posturas que no tienen
8: un punto medio para que lleguen a un acuerdo.
2: No lo hay. Entonces, al no existir eso, ¿qué es lo que sí existe? El dinero.
8: Claro. Para poder bajar, disminuir la presencia justamente de los integrantes de la CT, porque eso es a lo que está jugando. Y ya, y no es algo que esté inventando, porque ellos mismos lo dijeron. La tirada es estar ahí para presionar de manera que nos den una respuesta antes de que empiece el fútbol internacional y podamos irnos con las manos llenas. Así de simple.
2: ¿Y qué van a hacer? Pues a darles el dinero.
8: Por eso había una propuesta de bajar las clases y quitarlas antes, y luego la CT protestó también por eso.
2: No, y la CT lo dijo, lo que pretendían con el calendario, uh-huh, al modificarlo y dar 40 y tantos días de vacaciones, no 3 meses de vacaciones, perdón, eran 3 meses de vacaciones, era justamente mandarlos a casa para no tenerlos en las escuelas, que no tuvieran la capacidad de organización para poder hacer estos viajes. Nada más que del otro lado, pues las familias dijeron, ¿y nosotros qué, no? ¿Y nosotros qué? Va a terminar el gobierno dándoles sus millonzotes de pesos y esto regresándose al pueblo, y les apuesto lo que quieran. Son las 8:25.
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9: Seguimos con muchísimo gusto, ¿qué tal? No le cambies.
0: Aviso.
9: Lamentablemente hay un accidente en el Boulevard 5 de Mayo, esto es a la altura de Avenida 25 Oriente.
0: A vuelta de rueda.
9: Se complica bastante la circulación y es que hay tráfico en el Boulevard Carlos Camacho Espíritu desde Calle 2 Sur hacia Avenida 11 Sur. Sigue el tráfico en Avenida 31 Oriente y es entre Calle 20 Sur hacia el Boulevard 14 Sur. Tenemos otro punto muy lento justo a Avenida 31 Poniente. Es entre Calle 25 Sur hasta la diagonal de la 19 Poniente.
0: Carga que avanza.
9: Un poquito de carga, así como lo escuchas, en Avenida Adolfo López Mateos, entre Avenida del Tecnológico hacia Calzada Zaragoza.
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9: Te platico, ya tenemos una temperatura en 14 grados. Soy Rocío, quédate en la 105.5.
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4: 8:30, panorama informativo 88.9, información que sirve. Yo soy Alejandro Villalbazo en X, en TikTok, arroba Villalbazo 13. Los mensajitos en el WhatsApp 5582-5588-889. Tráfico y clima cada 15 minutos. Mónica Villalobos.
5: Alejandro, gracias. Les comento que por una volcadura, servicios de emergencia trabajan en Avenida Andrés Molina Enríquez, a la altura de Manuel Acuña, en la colonia San Pedro Iztacalco. La alternativa, Presidente Plutarco Elías Calles. En unos minutos, más información.
6: Gracias. Ya son las 8:31. Resulta que en el Istmo, en menos de 3 horas, una turbonada devastó viviendas y dejó incomunicadas a varias comunidades. Los detalles completos de la información los tienes tú, Giselle Melchor, desde la bella y verde Antequera, desde Oaxaca. Hola, Giselle, buenos días.
7: ¿Qué tal? Muy buenos días. Te comparto que una turbonada acompañada de fuertes vientos, tormenta eléctrica, lluvia y granizo dejó severas afectaciones este lunes en el municipio de San Francisco Ixhuatán, en la región del Istmo de Tehuantepec. De acuerdo con reportes preliminares, el fenómeno meteorológico derribó al menos 22 postes de energía eléctrica y más de 60 árboles, además de causar daños en decenas de viviendas y dejar incomunicadas parcialmente a la población por la caída de las redes eléctrica y telefónica. El fenómeno se registró por la tarde y sorprendió a habitantes de la comunidad, quienes describieron el evento como un episodio similar a un tornado debido a la intensidad de los vientos. En cuestión de minutos, calles y accesos quedaron bloqueados por árboles caídos, mientras cables de alta tensión y postes colapsados representaron un riesgo para la población. Algunos habitantes salieron de la comunidad para buscar apoyo ante la falta de comunicación y el corte generalizado de la energía eléctrica. Autoridades municipales y cuerpos de emergencia activaron protocolos de atención inmediata para auxiliar a familias afectadas y liberar vialidades. También se reportó atención a personas que sufrieron crisis nerviosas derivadas del impacto del fenómeno natural. En municipios cercanos como Reforma de Pineda se registró además una intensa granizada, aunque los daños más severos se concentraron en Ixhuatán, donde varias viviendas presentaron afectaciones estructurales y techumbres dañadas. Por su parte, el gobierno de Oaxaca informó que brigadas de la Comisión Estatal Forestal, en coordinación con elementos de la Defensa Nacional, Guardia Nacional y Protección Civil, continúan este martes realizando labores de poda, limpieza y retiros de árboles. El servicio eléctrico, te comparto, sigue suspendido. La CFE comenzará a rehabilitar una vez que existan condiciones seguras para su personal técnico. Es el panorama.
6: Un panorama complicado después de esos fenómenos que se están presentando allí en Oaxaca. Gracias, Giselle, que estés muy bien. 8:33. Cambiamos de lugar porque hubo enfrentamiento, hubo violencia, pero en la zona de Colima, y los detalles completos los tienes tú, Alondra Novelo. ¿Cómo te va, Alondra? Buenos días.
8: ¿Qué tal? Muy buenos días y buenos días al auditorio. Así es, un enfrentamiento entre civiles armados y elementos de la Fiscalía General del Estado, pues se registró la tarde de ayer lunes en el municipio de Tecomán. Las autoridades dieron a conocer que el origen de estos ataques ocurrió cuando los elementos de la Fiscalía realizaban investigación y fueron agredidos por sujetos armados. Aunque repelieron la agresión, pues algunos se dieron a la fuga, lo que ocasionó se hiciera una intensa movilización para dar con el paradero de estos agresores en diversos municipios del estado. En estos hechos, 2 policías resultaron heridos, uno de ellos de gravedad. Además, fueron abatidos 2 presuntos agresores y fue detenido un ciudadano estadounidense que cuenta con una orden de aprehensión por homicidio en su país. También pues fue asegurado un vehículo blindado de los llamados monstruos, diversas armas largas, cortas, granadas y droga. Después de este enfrentamiento, comentarles pues que los presuntos delincuentes provocaron incendios de vehículos con los que bloquearon carreteras y la vía del tren, por lo menos en tres puntos diferentes. Comentarles también pues que derivado de estos hechos y complicando la circulación carretera, la gobernadora Indira Vizcaíno decidió que el día de hoy las clases se llevarán a cabo en modalidad virtual en todos los niveles educativos en los municipios de Manzanillo, Armería, Ixtlahuacán y Tecomán. Este es el panorama que tenemos desde Colima.
6: El cual te agradezco, Alondra, que estés muy bien. Un saludo para todas las personas que están allá en Colima. Vamos con otros temas a las 8 de la mañana con 35 minutos, porque esta semana llegará a los cines un documental que tiene que ver con el Cruz Azul. Lalo González.
9: Para mantener la celebración por el reciente triunfo del Cruz Azul en la Liga Mexicana de Fútbol, este jueves llegará a los cines el documental Azul Celeste, Azul Oscuro, que hablará no solo de los éxitos y derrotas de la máquina, sino también de la historia de la cementera, la cooperativa y los escándalos por los que ha atravesado, incluida la administración de Billy Álvarez. En entrevista para 88.9 Noticias, el director de la película, Carlos Batis, contó que este documental no solo es para que celebre la afición del Cruz Azul.
10: Esta película representa mucho más que un equipo. Por supuesto, representa lo que ha sido México en los últimos 70 años. Refleja muchas de las cosas que hemos vivido a lo largo de estos años.
9: Para 88.9 Noticias, Lalo González.
6: Gracias, Lalo. Ya son las 8 de la mañana con 36 minutos. Llegamos de esta forma hasta Hidalgo con mi compañera Jacqueline Servín. Oye, platícanos, por favor, que cayó un rayo. ¿Qué fue lo que ocurrió, Jacqueline? Buenos días.
11: Hola, hola Pepe Toño, buenos días para ti y para todo el auditorio. Efectivamente, comentarles que Román Bernal Díaz, subsecretario de Protección Civil y Gestión de Riesgos del Estado de Hidalgo, informó de la caída de un rayo en una vivienda en el municipio de Acasochitlán, que dejó a 4 personas lesionadas, entre ellas a una bebé de 6 meses. Afortunadamente, estas personas ya fueron dadas de alta del hospital. También informó que otro rayo impactó en la iglesia de Nuestra Señora del Rosario, esto en el municipio de Mineral del Monte, ocasionando la caída de una cruz. En este incidente no hubo personas lesionadas. Vamos a escucharlo.
12: En relación al rayo que cayó en el municipio de Acasochitlán, sí, efectivamente fue un rayo que cayó en la localidad de San Francisco Atotonilco, cayó directamente sobre la vivienda. Afortunadamente fueron solo daños materiales, no mayores. Las 4 personas que habitaban el lugar, que una de ellas es un bebé, salieron con ciertas lesiones, ninguna de ellas que pongan en riesgo a la salud de ellos ni su vida.
11: Pepe Toño, su panorama.
6: Cual te agradezco, Jacqueline Servín, allá en Pachuca, Hidalgo. Gracias por tu información. Ya son las 8 de la mañana con 37 minutos. 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
6: 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Ya son las 8 de la mañana con 38 minutos. Vamos al comentario deportivo con Toño de Valdés.
4: ¿Qué tal, amigos de Panorama? Placer saludarles. Un gran trabajo de Tsatsuya y Mai, que se combinó con un par de relevistas, llevó a los Astros de Houston a conseguir el juego sin hit ni carrera primero de la temporada 2026, y de hecho el primero desde 2024. El año pasado no hubo un solo juego sin hit ni carrera en las ligas mayores. Un gran trabajo por parte de Imai, que había arrancado la campaña muy flojo, y de hecho había sido colocado en la lista de lesionados. Tenía un problema de cansancio, de agotamiento en el brazo, las cosas no estaban funcionando, pero bueno, la historia fue totalmente distinta ayer en Arlington, con un trabajo de 6 entradas sin hit. Empezó, sí, con descontrol, dio 2 bases por bolas al arranque del juego, pero después su trabajo fue muy, muy sólido. Después de la labor del japonés, apareció Steven Ockert para colgar el 0 en la séptima entrada, y luego el debut de un dominicano de 23 años, Alimber Santa. Qué manera de debutar, lanzando la octava, la novena, sin permitir imparables, y de esta manera concretar el juego número 18 en la historia de los Astros de Houston sin hit ni carrera, y el primero desde que Ronel Blanco logró en el arranque de la campaña 2024 dejar en doble cero a los Azulejos de Toronto. Se hace historia entonces con los Astros de Houston, que poco a poco están reaccionando en su división. Ya son 4 victorias de manera consecutiva. Los Astros se han acercado a 3.5 juegos del líder Atléticos en el oeste de la Liga Americana. Es la división más floja del béisbol. Los Atléticos están con récord de 500 y Houston se puede meter, y de hecho todo indica se va a meter en la pelea para conseguir la calificación. Pero bueno, por lo pronto se hizo historia el día de ayer con el doble cero, el sin hit ni carrera combinado de los Astros de Houston. Un saludo para todos ustedes, amigos de Panorama.
6: Gracias a Toño de Valdés y su comentario deportivo. Recuerda, seguimos contigo. Somos Alejandro Villalbazo, Alejandro Cervantes y Pepe Toño Morales por 889noticias.mx. Vamos también a lo más importante del tráfico y clima, como cada 15 minutos, Mónica Villalobos. Moni.
5: Pepe Toño, gracias. Hoy todas las zonas de parquímetros EcoPark empiezan a operar a las 8 de la mañana y finalizan a las 8 de la noche. En unos minutos, más información.
4: La respuesta de la trivia, Iñaki.
14: Gracias. Vamos con la respuesta de la trivia. Platicamos hace una hora o hace dos horas, depende a qué hora amablemente nos están escuchando aquí en Panorama. Una vuelta que no debió darse en ese sentido, sino equivocar el sentido de una vuelta en un automóvil, que es algo que nos pasa a todos. En algún momento nos ha pasado, a algunos nos pasa más frecuentemente que a otros, pero por lo general no pasa absolutamente nada más que desviarte del camino un par de metros o tal vez un par de kilómetros si no hay retorno, pero no tiene mayor consecuencia que eso. Llegar un poquito tarde, bueno, tienes que llegar y ni hablar, se acabó y no es el fin del mundo. Pero hay un caso documentado en la historia en donde sí fue casi el fin del mundo y donde murieron millones de personas precisamente por dar una vuelta, que la culpa no era del chofer. Fue por una serie de consecuencias políticos, sociales, económicas que se encontraban en aquel lugar del mundo, y estamos hablando del año de 1914. 1914, y el día era el 28 de junio. Un hombre que estaba manejando el coche del archiduque Francisco Fernando de Austria, en donde iba el archiduque junto con su esposa, estaba en una visita en Sarajevo, lo que después se convirtió en la capital de Yugoslavia, y luego nuevamente Yugoslavia se balcanizó en los años 90, y ya sabemos cuál es la historia terrible y movida de todas estas naciones, hoy ya naciones de nuevo, que ocupan esta parte de los Balcanes. Pero bueno, no adelantemos vísperas. 1914, este chofer da una vuelta donde no debió darla, porque el coche, la limusina en donde iba el archiduque y su esposa, iban a visitar un hospital dentro de la serie de actividades que tenían preparadas para esta visita en Sarajevo. Ya unas horas antes, un momento antes, habían tenido otro intento, un intento de asesinato que no fructificó, pero el archiduque, que era un hombre muy firme en sus propósitos, decidió seguir con su agenda y le pidió al chofer que siguiera adelante. El chofer se equivocó, eso es lo que dice la historia, y se metió en una calle en donde en un café estaba precisamente un personaje llamado Gavrilo Princip. Gavrilo Princip se la tenía jurada también al archiduque, así como muchos otros anarquistas de la zona. Si había fallado un intento de asesinato, Gavrilo Princip, pues ya estaba hecho la idea de que ya llegaría otro día para intentar matar al archiduque cuando se presentara de visita en Sarajevo. Pero cuando vio venir a la muchedumbre junto con el coche del archiduque, su esposa y el chofer, no lo podía creer. Él sintió que esta era una oportunidad única en la vida. Tomó su pistola, salió al encuentro del automóvil, disparó, mató al archiduque y a su esposa. ¿Y qué fue lo que derivó? Una cadena de consecuencias que terminó en lo que hoy conocemos como la Primera Guerra Mundial. Y el fin de la Primera Guerra Mundial en 1918, 20 años después, luego del Tratado de Versalles, por esta injusticia que pensaban los alemanes que era el Tratado de Versalles, derivó con el partido nazi en el poder en Alemania en la Segunda Guerra Mundial. Una cadena de consecuencias por no meterse donde se tenía que meter. E insisto, no culpen al chofer, pues el que iba a saber. Cuestiones históricas. Mientras tanto, te recordamos utilizar la tecnología, que para eso está, de manera eficiente, y poner los cinco sentidos al volante. Cuídate mucho, y esta es la respuesta de la trivia, que la puedes encontrar un momentito más en www.889noticias.mx y en @inakimanero. Mañana, Dios mediante, ya de manera presencial, estamos ahí con ustedes y con los compañeros y amigos allá en cabina. Cuídense mucho. Gracias. Dios los bendiga. Bonito día. Hasta pronto.

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2: Mis queridos amigos de La Comadre, feliz camino.
1: A vuelta de rueda.
2: ¿Cómo lo escuchas? Hay tráfico en calle 49 Ponientes entre calle 5 Sur y avenida 11 Sur. La circulación es lentísima si tu destino es avenida 31 Oriente. Es entre calle 3 Sur y el Boulevard 5 de Mayo. Otro punto lentísimo es avenida 31 Poniente. Es entre calle 25 Sur y la diagonal de la 19 Poniente.
1: Carga que avanza.
2: Te platico, es en calle 7 Norte desde avenida 22 Poniente hacia avenida Reforma.
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2: 18 grados está marcando el termómetro. Soy Rocío, no le cambies, sigue escuchando la 105.5.
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0: 10 para las 9, panorama informativo 88.9, información que sirve. Yo soy Alejandro Villalbazo, en X, en TikTok, arroba Villalbazo 13. Los mensajitos en el WhatsApp 5580-255-889. Ya les decía hace rato, justamente tengo mensajitos en el WhatsApp, reacciones a lo que platicábamos hace ratito, de la decisión del gobierno del Estado de México de ahora multar a aquellos conductores que estén consultando su sistema de navegación, su GPS, que estén, por ejemplo, circulando y entonces le hagan un zoom al Waze o al Google Maps para tener con mayor claridad, tu punto de llegada, ¿no?
1: ¿Dónde vas a dar la vuelta? ¿Dónde te sales del peri? Cosas así, ¿no?
0: No, si te llega a ver un policía, tómala, oríllese a la orilla y depende de lo que el poli traiga de ánimo, te deja ir 16 umas o 20 umas.
1: Ay, pero ahí son medio manchados, ¿no?
0: Sí, de 16 umas son 1,876 pesos, de 20 umas son 2,346 pesos. ¿De qué dependerá? Nada más de lo que el poli considere. Si había riesgo, si tu conducta podría representar peligro para otros conductores o peatones. ¿Ustedes qué creen que van a hacer? Pues irse por la más alta. Claro. Un tema recaudatorio, meramente recaudatorio. Y tendrían que ir sobre de todos, ¿no? Sobre de todos.
1: Ya los carros traen su propia pantalla GPS.
0: Y la gente ahí hace el zoom, ahí regresa con los deditos, abre pantalla, cierra pantalla, ahí va checando indicaciones, vuelta a la izquierda, vuelta a la derecha. Pero es que dice el gobierno del Estado de México en su artículo 90, dice que el GPS distrae, que es lo mismo que usar el celular. Entonces, como te distraes tanto, puede ser motivo de un accidente, que no puedes ni tan siquiera voltear a ver tu GPS hasta que el coche esté totalmente detenido.
1: O sea, para que sepas la ruta, pero aquí hay una pregunta. ¿Y cómo funciona entonces cuando los carros traen integrada su propia pantalla y en automático pones la dirección y te va llevando el carro? O sea, si por ejemplo aparece la posibilidad, oye, encontré una ruta más rápida, entonces te pone la posibilidad de que digas, no, sí, tienes que darle clic si quieres ir más rápido, pero está dentro del carro, no es llevar el teléfono en la mano. ¿Ahí cómo funciona? Entonces, de todos modos, si el poli te ve orillas a la orilla y a ver cuánto trae, ¿o cómo? ¿Sí? ¿Así funciona? Está complicado.
0: ¿Reacciones de ustedes? Daniel Espinosa dice, entonces, ¿a los trabajadores de app podrán multar a cada rato? Sí, Daniel. Principalmente a los trabajadores de aplicación, que su guía fundamental es esa. El estar checando por dónde van a ir, qué ruta van a seguir para poder llegar a destino a entregar el paquete que tengan que entregar. Claro. Paco dice, no se preocupen. Para que eso aplique, primero debería de haber policías de tránsito que trabajen. Nah, Paco. No, si quieren ir directo, van directo. O sea, de que se aplican. Cuando tienen que aplicarse, ahí están más que listos, ¿no? Luz María dice, qué ganas de fregar. Entonces, una puede ir hablando por teléfono con altavoz, por ejemplo, pero si usas una herramienta para no perderte, te multan. Es que te dicen lo mismo, tú úsalo. Pero ni voltees a verlo, nada más ve escuchándolo.
1: No. Con el manos libres.
0: Es la misma. Con el manos libres tú vas escuchando tus indicaciones. A ver, tú te subes a tu coche, tú metes tu dirección, a dónde vas, tu destino.
1: Tras la ruta.
0: Te arrancas y ya no puedes hacer nada más. Ni cambiar de ruta, ni hacer el zoom, ni... Si quieres hacer algo así, te tienes que detener.
1: Okay, pero en pleno viaducto está medio complicado, en el periférico está un poco complicado.
0: Te sales, lateral, te orillas, pones tus intermitentes y entonces haces lo que tengas que hacer. Porque si por ahí te alcanzan a ver que estás haciendo la manipulación, Entonces,
1: imagínate, llega el momento, parece, ¿no?
0: Uh-huh. Entonces, sí es un tema delicado, porque creo que si lo quieren aplicar como recaudatorio, va a venir una cacería.
1: No, pues imagínate, van a estar, pero si al tiro. Cuando se aplican, ¿eh? Uh-huh. Pero es que yo tengo una duda, fíjate. Puede ser recaudatorio, pero ¿para quién? ¿Para ellos o para las arcas del Estado de México, no? Porque con todo respeto, yo sé que hay policías buenos y los respeto y todo, pero también hay los otros que llegan y a ver cómo nos arreglamos, y eso también es una manchadez, ¿no?
0: Sí, porque te van a decir, ¿qué crees? Son 20 UMAS. Uh-huh. 20 UMAS son 2,346. Mil. ¿No? Te la dejo en 1,000.
1: Y nos vamos en paz todos.
0: Y entonces...
1: Canijo.
0: Y si caes en el juego, ¿no? Uh-huh, uh-huh. Ahora, sí, también hay que, ¿no? Ponerlo en los términos de la práctica. En la práctica, son letra muerta.
1: Sí.
0: Letra muerta.
1: Cuando pasan ese tipo de cosas es muy complicado, ¿no? Que traten de cumplirlo a cabalidad. Pero ¿sabes qué? También una cosa, nosotros de repente tenemos la culpa, porque también hay muchas personas que sí... Si van con el teléfono en la manota hablando y haciendo de todo cuando van manejando, y eso sí es medio peligroso, ¿no? La verdad es que sí hay que tener un poquito cuidado ahí.
0: Uh-huh. Pues a cuidarse.
1: No hay de otra.
0: A cuidarse.
1: Oye, nada más para el Estado de México, porque es local, sí. ¿Verdad? Sí. Entonces, para irle midiendo en el Estado de México, no vaya a ser que ahí me atoren.
0: Sí, por lo menos es lo que marca. Sí. Les digo, ese artículo... 90 del reglamento de tránsito del Estado de México,
1: sí.
0: Que dice, ¿no? Como citan los clásicos, dice a la letra.
1: A ver.
0: Abstenerse de utilizar objetos que representen un distractor para la conducción segura, exceptuando el uso de manos libres u otras tecnologías. Tratándose de dispositivos de apoyo a la conducción, como mapas y navegadores GPS, cualquier manipulación deberá hacerse con el vehículo detenido. Si no, te reventaron. Son 5 para la 9.

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1: A vuelta de rueda.
2: Tenemos tráfico si tu destino es Avenida 31 Poniente. Salte con tiempo, es desde calle 25 Sur hasta la diagonal de la 19 Poniente. Sigue lento el avance en calle 49 Poniente. Es entre calle 5 Sur hacia Avenida 11 Sur. Muy complicado es el avance en calle 18 Norte. Es a partir de Avenida 8 Oriente hacia el Boulevard Xonaca.
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2: Déjame comentarte que el termómetro nos está marcando los 18 grados. 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
2: 9 en punto, Panorama Informativo 88.9, información que sirve. Yo soy Alejandro Villalbazo en X, en TikTok, arroba Villalbazo 13. Mensajitos en el WhatsApp 5582-55-88-88.9. Es martes 26 de mayo, Pepe Toño Morales. ¿Cómo estás, Pepe Toño?
6: Bien, gracias, Alex. Muy buenos días, amigos del auditorio. Fíjate que es un día, permíteme la expresión, esplendoroso. Te asomas y el solecito está pero a plenitud. Son de esos días iluminados, ricos, probablemente con lluvia en la tarde, pero ahorita, por lo pronto, un buen amanecer.
2: Tráfico, clima, cada 15 minutos, Mónica Villalobos.
7: Alejandro, gracias. Les comento que sigue afectado un carril de Lorenzo Boturini a la altura de Diagonal 20 de Noviembre debido a obras. Las alternativas son Lucas Alamán y el Eje 3 Sur. En unos minutos, más información.
6: Gracias. 9 de la mañana ya con 2 minutos. Vamos con la información porque fue liberada Carla Isabel N., la exfuncionaria de Tlaxcala que huyó a Morelos luego de pasarse un semáforo en alto y provocar la muerte de dos jóvenes que circulaban en una motoneta al chocar contra su vehículo en mayo de 2025. De hecho, la juez federal, Stephanie Pérez Bustamante, ordenó reclasificar el delito de doloso a culposo, por lo que Carla Isabel enfrentará su proceso en libertad. Eso significa que no había una intención de hacerlo. Ese es el cambio del tipo de delito. En otra información, un total de 498 aspirantes fueron bloqueados o separados del sistema durante la primera jornada de aplicación del examen de ingreso a la licenciatura 2026 de la Universidad Nacional Autónoma de México, luego de detectarse actividades consideradas indebidas durante la evaluación en línea realizada el pasado fin de semana. Por otro lado, integrantes de la organización Transportistas Águilas Doradas denunciaron que hay reducción de operadores del transporte público de hasta el 30% debido a los ataques directos del crimen organizado e inseguridad en al menos 10 rutas que corren por varios municipios de Morelos como Cuautla, donde además se vieron obligados a reducir sus horarios de servicio. 9 de la mañana ya con 3 minutos, vamos a otros temas porque las cifras de inversión extranjera en México dejaron un buen sabor de boca durante el arranque de este año. María Inés Camacho.
8: La inversión extranjera directa presentó en el primer trimestre del año un nuevo récord histórico al sumar 23.591 millones de dólares, lo que representó un incremento anual del 10.4%. Así lo informó el secretario de Economía, Marcelo Ebrard, quien destacó que eso significa que hay confianza en nuestro país.
9: Durante el primer trimestre de 2026, la inversión extranjera directa presentó un nuevo récord histórico. Esto es muy relevante, es una buena señal para nuestra economía. Segunda conclusión, los inversionistas extranjeros reafirman su confianza en México.
8: Explicó que las inversiones vienen en primer lugar de Estados Unidos, se sigue España, Australia, Japón y Canadá. Para 88.9 Noticias, María Inés Camacho Romero.
6: Gracias, Mari. Por cierto, recuerda que en nuestra página www.889noticias.mx encuentras más sobre este y otros temas de tu interés. Ya son las 9 de la mañana con 4 minutos. En otros temas, asegura el Instituto Mexicano del Seguro Social que ya tiene bien resguardada su portería para atajar cualquier emergencia durante el Campeonato Futbolero 2026. Los detalles completos, Mónica Barrera.
10: El IMSS está preparado para responder ante cualquier riesgo emergente de salud con motivo de la justa deportiva y fortalecimiento permanente de la vigilancia epidemiológica ante casos de ébola, enfermedad que se ha presentado en África.
11: Mantenga y refuerce las acciones ante la identificación de cualquier caso sospechoso, una notificación inmediata, aislamiento preventivo, protección del personal de salud con equipo de protección personal, estudio y el seguimiento de los contactos, así como una coordinación para el diagnóstico confirmatorio.
10: Así lo dijo la doctora Adriana Josefina Toris, titular de la Coordinación de Vigilancia Epidemiológica del IMSS. En 88.9 Noticias, Mónica Barrera.
6: Gracias, Moni. Ya son las 9 de la mañana con 5 minutos. Y por otra parte, Emanuel y Mijares ya suman más de 80 conciertos en el Auditorio Nacional. La información completa la tiene Lalo González.
12: Con Emanuel y Mijares van 13 años y contando, y es que el Tour Amigo suma una fecha más en el Auditorio Nacional. Esto después de agotar las entradas para la velada de este jueves 28 de mayo. Las dos estrellas mexicanas de las baladas y el pop anunciaron que regresarán al Coloso de Reforma el 23 de agosto. Ese día sonarán éxitos como Soldado del Amor, Para Amarnos Más, La Chica de Humo y Bella Señora. La dupla suma así más de 80 conciertos en este recinto. A la par de esta gira, dueto, Emanuel y Mijares han realizado otras presentaciones en solitario y también acompañados por Lucero y por Yuri. Para 88.9 Noticias, Lalo González.
6: Gracias, Lalo. 9 de la mañana ya con 6 minutos. 88.9 Noticias te invita al Mariachazo CDMX 2026. 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
13: Muchas gracias, Tocayo. La última y nos vamos. No sin antes comentarles que continúan los trabajos de preparación de la selección mexicana rumbo a la justa futbolera. Álvaro Fidalgo y Julián Quiñones ya reportaron bajo las órdenes de Javier Aguirre. El próximo partido del Tri será este sábado ante Australia en el Rose Bowl de Pasadena, California. Renata Sarazúa quedó eliminada en la primera ronda de

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1: Y el paciente está diciendo, ire, ire, por favor, pon otra vez a la señora.
2: Ahí van, ire, ire, ire. Vea, un montón. Y aquí debajo están todas, ire, aquí debajo.
1: Y ahí van las chinches, las grabaron a las chinches. Porque estaban enchinchando. ¿Es la parte interior lo que se ve en las imágenes? ¿Es la parte interior del revestimiento de una camilla? Se pueden ver a las chinches caminando ahí rapidito para irse a meter a los rincones. ¡Ay, cabrón! ¡Ay! Se pone chinito uno. Chinito se pone uno. ¿Qué dice el Instituto Mexicano del Seguro Social?
3: De inmediato se realizó una supervisión intensiva en las instalaciones del hospital, además de limpieza exhaustiva y fumigación preventiva. Asimismo, se realizó tratamiento térmico en mobiliario hospitalario, método ecológico a base de calor para el control de vectores menores, que no desprende químicos y que permite continuar con la atención médica.
1: Es decir, sí estaban las chinches.
4: Ahí estaban, no, se encontraron, o sea, sí, en resumen, ¿no?
1: De inmediato se realizó una supervisión intensiva en las instalaciones del hospital. Limpieza exhaustiva, fumigación preventiva. No, esa ya no es preventiva. Esa fumigación ya es para ir a exterminar.
4: Reacción.
1: Pues claro. Una reacción ahí. Reactiva, no preventiva. No, preventiva es justamente para eso se fumiga. Precisamente para eso se tienen que llevar a cabo programas de fumigación sobre todo en hospitales, para que no ocurra esto, para que la gente no esté ahí diciendo, ire, ire, ire, ire, ire, ire, ahí va el montón de chinches, ahí en la parte interior del revestimiento de la camilla.
4: No me digas.
1: No. Dice el IMSS que ellos fumigan constantemente hospitales y clínicas.
3: Todas las unidades médicas y hospitalarias implementan acciones de fumigación periódicas. Se cuenta con actividades calendarizadas de higiene y limpieza para conservar el correcto aseo de las unidades. La revisión de bolsos y mochilas es parte del programa de supervisión en materia de seguridad e higiene hospitalaria.
1: Si hicieran eso, no estaría la plaga de chinches.
4: No habría, porque cuando tú llevas a cabo un trabajo de preventivo en ese sentido, es justamente para que no aparezcan este tipo de animales. Además, estos animales son muy persistentes, ¿eh? Hay que tener mucho cuidado porque ves uno y de repente otro y de repente ya se multiplicaron, tienen un periodo de incubación de 7 días, de repente parece que ya no hay, aparecen a los 7 días, entonces hay que estar haciendo tratamientos constantes. Un problema de estos no se resuelve en una semana.
1: Además, es un problema serio. A ver, vamos a platicar. Las chinches en un hospital. ¿Qué pasa? ¿Qué riesgos hay? Para el paciente. ¿Te pican las chinches?
4: Sí.
1: Imagínate la persona que está recién cirugiada. No sé, pienso corazón abierto.
4: Ay, Dios, no.
1: Imagínate. Bueno.
4: Sí, ahí, ahí.
1: Que tiene un cierre en el pecho porque le abrieron para poderle hacer una cirugía bypass.
4: Ok.
1: Pero además, no solamente tiene abierto el pecho, tiene abierta la pierna izquierda de la ingle al tobillo.
4: Toda la línea.
1: Porque de ahí le sacan lo necesario para hacer el bypass.
4: Ok.
1: Imagínense que a esa persona le empiezan a caminar las chinches y se le empiezan a meter en esa...
4: No.
1: Herida abierta.
4: No puede ser.
1: Puse un ejemplo, ¿eh?
4: Sí, claro.
1: Nada más puse un ejemplo.
4: Sí, pero es inconcebible, perdón, con todo respeto. No. Pues es un hospital de alta especialidad. De acuerdo. Son personas que tienen ahí... No puede ser.
1: Bueno, está bien. No podrá ser, pero pues...
4: Sí.
1: Pero pues son consecuencias, Pepe Toño. Es el riesgo para los pacientes.
4: La teoría dice que eso no debería pasar. La práctica, bueno, es otra cosa, ¿no?
1: Es muy fácil que se lleven las chinches de un lado a otro.
4: Sí.
1: En la ropa, en una bolsa. Entonces el trabajador que anda de aquí para allá, pues se lleva las chinches de aquí para allá.
4: Y ni cuenta se da.
1: Por supuesto el impacto en lo psicológico, ¿eh?
4: Sí.
1: El estrés. Lo tenso.

0: eso del ambiente. A ver si vuelves a dormir igual en el hospital cuando ves la camilla. Ahí como va el... la filita india de chinches. Entonces, así como que, uy, cuánto fumigan, fumigan. Si no hay cucarachas, hay chinches. Si no hay chinches, hay ratas. Así está el IMSS. 9:15.
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2: Mis queridos compadritos, ¿cómo están? Feliz camino.
1: A vuelta de rueda.
2: En avenida 25 Poniente, entre calle 17 Sur y calle 9 Sur, la circulación lentísima en avenida 31 Oriente, si tomas calle 3 Sur hacia el Boulevard 5 de Mayo. Sigue lento el avance en avenida 16 de Septiembre. Hay que evitarlo. Esto desde calle Gladiolas hacia avenida Margaritas.
1: Urgente.
2: Lamentablemente se registra un accidente en el Boulevard 5 de Mayo. Esto es a la altura de calle 4 Norte. A tiempo evítalo.
1: Clima.
2: Te platico que ya en estos momentos tenemos una temperatura en 18 grados. ¿Quieres saber cómo estará el clima durante el día? Síguenos en X, nos encuentras como @tráficopuebla. Soy Rocío, quédate en la 105.5.
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0: 9:20, panorama informativo 88.9, información que sirve. Yo soy Alejandro Villalbazo en X, en TikTok, arroba Villalbazo 13. Los mensajitos son en el WhatsApp 5580-255-8889. Allá en Zapopan le están echando la culpa a la gente. Que si se inundan, que si se tapan las coladeras, que si el drenaje no se puede llevar toda la porquería, es porque la gente anda tirando el mueble, la llanta, el colchón, sobre todo en estos desagües a cielo abierto, estos canales, que es donde la gente llega y avienta cosas, y que por eso hay 1000 puntos de riesgo por inundación en Zapopan. Creo que es quitarse la responsabilidad, porque para mí el tema es compartido. Sí, sí hay gente muy cochina. Muy cochina.
1: Sí, es cierto.
0: De acuerdo, que va y tira el refrigerador. De acuerdo. Pero hay cada autoridad. Ay, Dios mío. Que no invierte. Que no desasolva.
1: Exacto.
0: Que no limpia las coladeras. Que no cambia y modifica el sistema de drenaje. Que te vende el cuento, es que ya tiene 50 años, pues cámbienlo, pues para eso están.
1: Así es, ¿no? Para invertir en eso. Entonces, aunque no les dé votos.
0: Ahí está parte de su corresponsabilidad. Porque si tú como autoridad tienes tu servicio al 100, entonces sí volteas y le dices al ciudadano, óyeme,
1: no seas cochino, te voy a sancionar. Hay cámaras.
0: Pero ¿con qué cara sales y le reclamas? Cuando tu sistema de drenaje no funciona, no jala, es viejo, con cualquier lluvia la tierra reblandece, la tubería se revienta, se arma, se abre el socavón. O sea, ¿con qué cara sales a echarle ahora la culpa al ciudadano?
1: A estas alturas del partido, ya estamos en temporada de lluvias, ¿no? Uh-huh. A estas alturas del partido ya tendría que estar desasolvada la República Mexicana completa, para que ese tipo de cosas no pasen. A mí no me ha tocado ver que estén desasolvando como yo quisiera, ¿eh?
0: No, por lo menos a mí no. No, yo creo que ya se tardaron,
1: ya,
0: ¿no?
1: Claro.
0: Porque es como si tú quisieras impermeabilizar tu casa en época de lluvias, pues ya te tardaste, espérate la siguiente temporada. La misma aquí, siempre ocurre lo mismo. No hacen el trabajo preventivo para que cuando llegue la época de lluvias no nos agarre la inundación como nos agarra. Martín Beltrán, desde Guadalajara, Jalisco, ahí en la zona metropolitana. Martín, buenos días.
2: Efectivamente, y pareciera que en Zapopan se están curando en salud o están queriendo prevenirse para lo que suceda ahora en el temporal de lluvias. El año pasado en Jalisco 17 personas murieron a consecuencia de las inundaciones arrastradas por la corriente. 4 de ellos iban en motocicleta. Y fue en Zapopan donde murieron efectivamente. Dice las autoridades que han retirado más de 1000 toneladas de desechos de basura en las calles. Por eso es que el presidente municipal, Juan José Frangé, dice que esa es parte de las cosas que provocan las inundaciones en el municipio. Vamos a escuchar lo que dijo.
3: Pues nos ayudaría mucho si tenemos esa precipitación muy fuerte, si tenemos limpios los canales y lo pues necesitamos que la gente nos ayude, que nos ayude. Tenemos el programa de Zapopan al 100, descacharrización, nosotros vamos a recoger las cosas, pero que no las tiren por...
2: Y es que dice Zapopan que actualmente han emitido 1,731 apercibimientos que involucran a 5,573 personas. La mayoría están en ese fatídico arroyo seco que nace justamente en Zapopan, viene de lo que deja el bosque de la primavera, nace el arroyo seco, cruza Zapopan, cruza parte de Tlajumulco, Tlaquepaque y va a dar hasta Tonalá. Ese es el arroyo seco que ha dado tantos problemas en la zona metropolitana. Explica el presidente municipal que la mayoría de quienes rechazan dejar esos espacios argumentan motivos patrimoniales la inversión realizada en esas viviendas. Pero lo cierto es que la basura echada por los ciudadanos a la calle es parte de las inundaciones, por lo menos así lo considera Zapopan. Es el panorama.
0: Oye, Martín, ¿y qué tal está Zapopan en cuanto al mantenimiento, al trabajo preventivo, a la inversión en infraestructura? ¿Cómo andan cambiando drenaje? ¿Cuántos kilómetros de tubería han sustituido? ¿Cómo están las coladeras? ¿Si anda el servicio de limpia? ¿Si pasa el camión? ¿Si recogen lo que se queda acumulado por el agua que cayó ayer? ¿Cómo andan, Martín?
2: Por alguna razón el servicio de aseo público es irregular. Lo es en colonias medias, pero lo es todavía más irregular en colonias de la periferia. Obras de hidrosanitarias son muy pocas, porque requieren muchísima inversión. Las tuberías, el drenaje, data de 40 a 60 años aquí en Zapopan, y cada administración, cada trienio, pues es muy poco lo que pueden hacer, porque además esas obras no lucen.
0: Pues no.
1: No, pues son subterráneas, es lo que te digo, son obras que no dan votos, que se necesitan, que son urgentes para evitar este tipo de circunstancias, pero como no se ven, no dan votos, entonces no las priorizan.
0: No, pues no le van a invertir, no le van a meter dinero. Mientras tanto, zona metropolitana, Zapopan, Guadalajara, Tlaquepaque, ¿cuántos más, Martín?
2: Tonalá, Tlajomulco, El Salto y Zapotlanejo, son 9 municipios.
0: Se inundan, pues con cualquier lluviecita, Martín, porque ya no es de que, uy, nos cayó la tormenta. No, cualquier lluviecita termina inundando a cualquiera de estos municipios.
2: Son 500 puntos de inundación en 9 municipios y 310 son los más críticos aquí en Zapopan.
0: Ahora sí, del otro lado, el llamado nada más para todos. No tiremos la basura en la calle. No, creo que ese es básico. Principio básico de convivencia. Lo otro, hay que exigirles que hagan su trabajo. Gracias, Martín Beltrán, desde Guadalajara, Jalisco, 9:25.

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3: Mis queridos compadritos, ¿qué tal? ¡Feliz camino!
1: A vuelta de rueda.
3: Ten mucho cuidado, y es que ya hay tráfico en Avenida 16 de Septiembre entre Calle Gladiolas y Avenida Margaritas. Trata de no utilizar Calle 49 Poniente. La circulación es lentísima desde Calle 5 Sur hacia Avenida 11 Sur. También está vuelta de rueda Avenida 31 Oriente. Esto es a partir de Calle 3 Sur hacia el Boulevard 5 de Mayo. Otro punto bastante complicado es Avenida 31 Poniente. Es entre Calle 25 Sur hasta la diagonal de la 19 Poniente.
1: Carga que avanza.
3: Y hay rezagos en Calle 7 Norte desde Avenida 22 Poniente hacia Avenida Reforma.
1: Clima.
3: Tenemos una temperatura en 18 grados.
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0: 9 y media, panorama informativo 88.9, información que sirve. Yo soy Alejandro Villalbazo en X, en TikTok, arroba Villalbazo 13. Mensajitos en el WhatsApp 5580-255-889. En un ratito compartimos algunos mensajes que nos han llegado ahí al WhatsApp. Los invito también a que se suscriban, está mi canal de YouTube, Villalbazo 13. Tráfico, clima cada 15 minutos, Mónica Villalobos.
1: Alejandro, gracias. Se desplazan manifestantes sobre Paseo de la Reforma a la altura del Ángel de la Independencia hacia Insurgentes. La alternativa es Avenida Chapultepec. En unos minutos, más información.
2: Gracias, ya son las 9:32. ¿Y cuál es el panorama financiero para el día de hoy? ¿Cómo inicia la actividad en la Bolsa Mexicana de Valores? La información la tenemos contigo, María Inés Camacho. Mari, buenos días.
3: ¿Qué tal, Toño? Muy buenos días al auditorio. En estos momentos la Bolsa Mexicana de Valores registra tendencia positiva, gana el 0.63%, está avanzando 429.59 puntos para llevar al índice de precios y cotizaciones a las 68.691.60 unidades. El dólar en los bancos esta mañana se está comprando en 16.76 pesos y se vende en 17.72 pesos. El euro 19.84 pesos a la compra, 20.43 pesos a la venta en promedio. Y también en promedio a nivel nacional el litro de la Magna es de 23.68 pesos, Premium 28.46 pesos y el litro del diésel en 27.32 pesos. Son los números esta mañana, Toño. Buenos días.
2: Gracias, muy buenos días, María Inés Camacho. Un poquito más adelante, de hecho, en la segunda emisión de Panorama Informativo, hablamos de nueva cuenta para que nos platiques cómo concluye la actividad ahí mismo, en la Bolsa Mexicana de Valores. 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Ya son las 9:33. En otros temas, tras los hechos violentos de ayer, refuerzan la frontera entre Jalisco y Colima. Martín Beltrán.
4: El gobierno de Jalisco reforzó la vigilancia en los límites carreteros con Colima luego de los hechos violentos registrados en Tecomán, donde se reportaron enfrentamientos, bloqueos e incendios de vehículos. La Secretaría de Seguridad del Estado informó que mantiene operativos con unidades y elementos para evitar que la violencia se extienda hacia territorio jalisciense. Tras las agresiones, corporaciones federales y estatales desplegaron un operativo de búsqueda, mientras el Ejército, la Guardia Nacional y corporaciones municipales se mantienen alerta ante posibles más reacciones de violencia. Para Panorama Informativo desde Jalisco, Martín Beltrán.
2: Gracias, Martín. 9:34. Sobre estos mismos temas, pero ahora en Sinaloa, las autoridades tomaron acciones contra un caso de maltrato animal. A ver, platícanos, Alemao Luna.
5: Un mono araña fue rescatado este lunes por personal de Protección Civil del municipio de Ahome, Sinaloa, luego de ser encontrado amarrado con una cuerda a una batería de automóvil y expuesto bajo el sol en el fraccionamiento Urbi Villa del Rey. Vecinos denunciaron el caso al observar al primate sin protección ante las altas temperaturas. Las imágenes se viralizaron en redes generando indignación. De manera preliminar, se informó que el ejemplar no presenta lesiones graves pese al tiempo que permaneció a la intemperie. El caso quedó a disposición de la Procuraduría Federal de Protección al Ambiente, quien investiga al o los responsables, ya que se trata de una especie silvestre protegida que requiere permisos especiales. 88.9 Noticias, Alemao Luna.
2: Gracias, Alemao. 9:35. Los rumores apuntan a una posible boda entre Harry Styles y Zoe Kravitz. A ver, platícanos, Lalo González.
6: Uno de los romances más sonados de este año es el de la actriz estadounidense Zoe Kravitz y la estrella británica de la música Harry Styles. Aunque ninguno de los dos ha hablado oficialmente de su noviazgo, ahora se especula que ya planean su boda y que sería a finales de año en el Reino Unido. La relación entre Kravitz y Styles se ha mantenido alejada de la atención pública, aunque se les ha visto juntos desde el 2025. Recientemente, en el arranque de la gira de conciertos de Styles, Kravitz fue vista entre el público acompañada por la mamá del cantante. Lo cierto es que Harry ofrecerá 6 conciertos en la Ciudad de México entre julio y agosto. Para 88.9 Noticias, Lalo González.
2: Gracias, Lalo. 9:36. 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Vamos al comentario deportivo con Toño de Valdés.
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9: ¿Qué tal, amigos de Panorama? Un placer saludarles. Lionel Messi salió lesionado el fin de semana en la victoria del Inter Miami en la MLS. Una lesión de Messi, pues, jala la atención, acapara reflectores, aunque afortunadamente es solo una fatiga muscular y estará de regreso en menos de 2 semanas, lo que quiere decir que podrá arrancar el torneo aparentemente sin problemas con el actual campeón. Y bueno, se hará historia con Lionel Messi. Todo arrancó en el 2006. Un muy jovencito Lionel Messi participó con la selección argentina en 3 partidos. Luego en el 2010 tuvo una buena actuación individual, pero el equipo se quedó muy corto. En 2014 llegaron hasta la gran final y la perdieron en tiempo extra con Alemania. 2018 fue pues un año en el que las cosas no caminaron para Argentina y finalmente llegó el 2022. El momento de la consagración, el momento del campeonato, el momento que estaba esperando Messi con su selección y además haciendo 7 goles. Ahora, en el 2026, ya veremos para qué le alcanza a Lionel Messi. 26 juegos, 13 goles anotados, realmente fantástico lo que ha logrado este ídolo argentino y evidentemente su legado crecería en caso de un bicampeonato como lo hicieron ya en Copa América, bicampeones de Copa América y podrían ser bicampeones del mundo. Ya veremos qué pasa con Lionel Messi. Estamos ya a la vuelta de la esquina y claro, una de las figuras a seguir es indudablemente Lionel Messi. Un saludo para todos ustedes, amigos de Panorama.
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2: Gracias a Toño de Valdés y su comentario deportivo. Recuerda, seguimos contigo. Somos Alejandro Villalbazo, Alejandro Cervantes y Pepe Toño Morales por 889noticias.mx. Vamos también a las 9 de la mañana con 40 minutos a lo más importante, pero del tráfico y clima. Contigo, Mónica Villalobos. Gracias. Buenos días.
1: Pepe Toño, gracias. Hasta mañana. Manifestantes cierran circulación en calle Amores, entre Obrero Mundial y La Morena, Colonia del Valle Norte, Alcaldía Benito Juárez. Usen de alternativas Avenida Cuauhtémoc, Doctor Vértiz y Avenida Coyoacán. En unos minutos, más información.
0: Para las 10, recta final, panorama informativo 88.9, información que sirve. Yo soy Alejandro Villalbazo en X, en TikTok, @Villalbazo13. Los mensajitos son en el WhatsApp 5580-255-8899. Mensajitos del metro, nos están llegando mensajitos del metro y de su funcionamiento. Betty, por ejemplo, nos escribe para comentarnos. Así lo pone Betty, desmadre todas las líneas del metro. Los invito a que se den una vuelta por la estación Guerrero, está de la fregada. Estación Guerrero del metro de la Ciudad de México. ¿Es línea 3?
2: Línea 3.
0: Uh-huh.
2: Está de color verdecito que nos lleva de Indios Verdes a la universidad.
0: Sí.
2: El metro CEU.
0: tiene correspondencia.
2: Correspondencia.
0: Creo que es con Guerrero, línea B, ¿no?
2: Es que no es Guerrero. Déjame te lo checo.
0: Bueno,
2: no
0: tengo la seguridad, pero lo checamos. Pero nos dice Betty, está de la fregada. El tocayo, Alejandro, ayer 8:45 de la noche, estación Ecatepec, línea B del metro. Dice, al salir de los vagones, el metro empezó a andar. Espérame, ¿cómo crees, tocayo? Dice, sin que las personas hubieran terminado de salir. Dice, no hubo accidentados, pero ¿qué tal si por ahí un abuelito o una señora, una embarazada o niños? Dice, ¿qué habrá pasado? ¿Andaría bien el conductor o no? ¿Se cayó el sistema o qué? No, pues ahí sí es responsabilidad del conductor. Si de pronto todavía no terminan de bajar y de subir y se arranca como microbús, pues es rollo del chofer.
2: Claro. Sí hay correspondencia metro con la línea B, efectivamente.
0: Sí, ¿verdad?
2: Así es.
0: Uh-huh. Dice por acá, no nos deja el nombre. Dice, la remodelación, dice, ¿va a generar mayor experiencia en vagones? Dice, ¿quién va a caminar esa calzada flotante? Ah, es por lo de hace rato de la calzada flotante. Uh-huh. Qué vacilada, ¿no? Imagínense nada más. Anuncian una calzada flotante de 9 kilómetros, desde el centro hasta Tasqueña. Pero como ya no resultó el proyecto, entonces déjala en 1.5 kilómetros. O sea...
2: No, pues es que ese anuncio... Ahora, hay que recordar que la línea 2, por lo menos para lo que viene, uh-huh, es fundamental. Porque es un camino que te lleva justamente desde el centro de la Ciudad de México hacia el sur. Y el sur exactamente donde se encuentra el llamado Coloso de Santa Úrsula, uh-huh, ¿no? Que es en donde se va a llevar a cabo este partido de inauguración con nuestra selección. Uh-huh. Entonces, pues es importante.
0: Sí, nada más que si tú anuncias un proyecto, pues concluyes ese proyecto.
2: O empiézalo con tiempo. ¿No?
0: Es que, tuvieron 8 años.
2: Claro.
0: Empiézalo con tiempo. 8 años. ¿No se enteraron que tenían que organizar 13 partidos, además, del Mundial en México? De esos 13 partidos, 5 en la Ciudad de México. Solo 5.
2: Sí.
0: Y tuviste 8 años para planearlo todo. Y estás a 16 días.
2: Uh-huh. 2 semanitas.
0: 2 semanas. 16 días, 3 horas, 16 minutos en este momento. Y no estás completo. No, ahorita es para que estuvieras ya tranquilo, relajado, con los pies en el escritorio. Ya.
2: Ahorita tendría
0: entregué obras, entregué todo, ya estaría funcionando, ya.
2: Tendría que haber un espacio para ensayo-error, pruebas de errores.
0: Yo creo que
2: todo esté funcionando.
0: Yo creo que ya ni eso, Pepe.
2: Ya
0: es para que estuviera jalando.
2: Porque
0: ya
2: imagínate,
0: con todas las pruebas y ya con todo lo que quieras. Ya. Ya estaría jalando.
2: ¿No?
0: Sí, siguen trabajando, dicen los clásicos de la obra, ¿no? A marchas forzadas están trabajando.
2: Hijo, qué peligroso es.
0: Para tratar de acabar con los peligros que eso representa, ¿no? El peligro de accidente, de esas marchas forzadas, la máquina que ya no jaló, la maquinaria pesada que se descompuso o que se vino encima de los trabajadores, o los trabajadores que están siendo explotados en el trabajo y que ya cansados viene el accidente. Pues sí, pero pues, tuvimos 8 años para planearlo, 8 años para estar listos, y no estamos listos. Son 9:45.

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1: Mis queridos compadritos, ¿qué tal? Un excelente camino.
0: Aviso.
1: Para ti que en estos momentos utilizas el Boulevard 5 de Mayo, lamentablemente hay un accidente. Esto es a la altura de calle 4 Norte.
0: A vuelta de rueda.
1: Se complica también la circulación en calle 18 Norte a partir de avenida 8 Oriente hacia el Boulevard Xonaca. Tenemos tráfico en avenida 16 de Septiembre. Esto es entre calle Gladiolas hacia avenida Margaritas. Y otro punto que no te conviene es avenida 31 Oriente. Esto sí partes de calle 3 Sur con destino hacia el Boulevard 5 de Mayo.
0: Clima.
1: En estos momentos tenemos una temperatura en 18 grados. Soy Rocío, quédate en la 105.5.
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0: 10 para las 10, recta final, panorama informativo 88.9, información que sirve. Yo soy Alejandro Villalbazo en X, en TikTok, arroba Villalbazo 13, los mensajitos en el WhatsApp 5580-255-889. Las chinches en el hospital de Occidente, del IMSS. No, hombre, imagínense, de alta especialidad, hospital regional. ¿A poco no? Es que estos títulos que se le ponen a las cosas, pues por algo es un título, un encabezado, ¿no? Es como una noticia, ¿no? Siempre el encabezado te va a atrapar. ¿Y a poco no? Si tú estuvieras, si no estuvieras en México, porque en México ya los conocemos, ¿no? ¿Cómo son nuestros hospitales de alta especialidad? Uh-huh. Pero si tú llegaras aquí a México, y de pronto ahorita, aeropuerto, te subes, vienes de un lugar desconocido, nunca has estado aquí. Uh-huh. Y entonces escuchas que el señor del taxi por aplicación, porque se permite que el taxi por aplicación vaya por ti a la puerta del aeropuerto. Bueno, es que estás llegando a... Oh, bueno, estamos imaginando cosas.
1: Esa sí es una
0: utopía. Diría que él, ¿no? Ajá. Diría que él imagina cosas chingonas.
1: Ah, sí.
0: Bueno, entonces tú estás imaginando que llegas a México, que el aeropuerto además está de primer mundo, ¿no? Que bajas del avión y que ya te haces pipí porque ya córrele las horas del vuelo, ¿no? Y entras al baño, ¡ay, huele bien rico!
1: ¡A limpio!
0: ¡Oh, a limpio totalmente! No este trapo a choquía con orines, ¡uf! Que te hace vomitar. No, huele a limpio, ¿no? Y de ahí, encuentras toda la señalización correcta, adecuada,
1: para entender a dónde ir.
0: No hay un solo trabajo de remodelación porque ese aeropuerto está
1: impecable.
0: Está como Santa Lucía. Y entonces avanzas por los pasillos, ¿no? Avanzas por los pasillos. Y preguntas, oiga, ¿en dónde tomo un taxi? ¿Cuál quiere tomar? Mire, tenemos opciones, puede tomar el taxi
1: ¿de aquí?
0: Autorizado, el del aeropuerto, o puede tomar el taxi por aplicación, si usted tiene su aplicación, pida su taxi, o puede tomar un taxi libre, esos son los que andan en la calle, usted sale, le hace la parada, el taxista se detiene, y oiga, ¿y son seguros los tres?
1: No se preocupe.
0: No tiene ningún problema, de seguridad no paramos, en el que usted se quiera ir, ah, bueno. Oiga, ¿y el taxi por aplicación puede llegar por mí y me recoge en la puerta del aeropuerto? Sí, claro. Ah, no, pues me voy en ese. Ah, sacas tu aplicación, pides el taxi, llega a la puerta, ¿no? Te subes, el coche está limpio, agradable, nuevo. Es más, no sé, ¿qué podría ser? Un Tesla, sí, 100% eléctrico, como son los Teslas, ¿no? Ya te subes. Y hasta te sorprende el carro, ¿no? Dices, este me va a costar más, ¿no? Tarifa.
1: ¿La normal?
0: Tarifa. Y entonces el taxista trae 88.9. Panorama informativo.
1: Es que sí sabe.
0: Y además, claro, porque el taxista sabe que es el noticiero más escuchado. Y además el que llega, ¿no? De este mundo extraño, el que llega, escucha. Ay, oye, ese es el noticiero más escuchado en la Ciudad de México. Sí, sí, sí. A ver, déjale. Y entonces sale, ¿no? 10 para las 10, recta final, panorama informativo, 88.9, información que sirve. Yo soy Alejandro Villalbazo en X, en TikTok, arroba Villalbazo 13. Suscríbase a mi canal de YouTube, Villalbazo. Y no, y el pasajero ya va suscribiéndose.
1: Está buscando
0: ya
1: en
0: va
1: internet.
0: Checando redes sociales, okay. ¿No? Ya va escuchando. Hospital de Alta Especialidad de Occidente. Hoy, y le pregunta al chofer, oiga, ¿ustedes tienen hospitales de alta? Sí. ¿Y ahí qué atienden? No, imagínese, cirugía la que quiera, ¿no? La que quiera. Pero hay plaga de chinches.
1: Ah, caray.
0: Oiga, pero es que este no es el país al que yo estoy llegando. Yo llegué a un país de primer mundo.
1: Yo te iba a preguntar, ¿en qué país era eso?
0: No. Pues, ya aterrizamos en la realidad.
1: Sí, ya.
0: ¿No?
1: ¿Del jalón?
0: Sí, mire, aquí está el video, le dice todavía el cuate, ¿no? Y le enseña el video. No, es que el video te hace sentir ñañaras.
1: ¿Ya lo viste?
0: Porque, sí, bueno, pues desde ayer. Pero me refiero a que te hace sentir ñañaras porque al recubrimiento de la camilla, le levantaron lo verdecito, porque pues es verde IMSS, le levantaron lo verdecito de la orilla. Y ahí entre las grapas y el plástico este vinil que recubre.
1: Ajá.
0: Ahí están, puf, chinches, chinches enchinchando.
1: Hijo.
0: Y el video trae, ¿no?, a una persona que, pues ya está toda picada.
1: Picoteada.
0: Pues sí.
1: No, hombre, unas ronchotas.
0: Y cuidado, decía yo hace rato, cuidado, porque imagínate que eso le ocurra a alguien que está recién operado, no, que tiene la herida abierta, expuesta, y que se le meta.
1: Cuidado.
0: Pues muchísimo cuidado, ¿no? Muchísimo cuidado.
1: ¿Tienes un mensaje?
0: Sí, dime.
1: En X, de Israel Mora.
0: ¿Qué
1: lo
0: dice,
1: leo,
0: Israel?
1: Dice, hola, respecto al caso de chinches, te puedo comentar que existen contratos consolidados para la fumigación mensual en todos los servicios, pero con una sola persona que llegue para atención y traiga chinches, ya se... el asunto, saludos.
0: Ah, sí, pero es que aquí, perdón, ¿Israel?
1: Israel.
0: Perdón, Israel, pero volvemos al tema, o sea, entonces la culpa es del usuario. O sea, imagínate a cuántos millones de derechohabientes atiende el IMSS o el ISSSTE. Entonces, pues ya no hay nada que hacer. O sea, ante eso no hay nada. No, yo creo que hay mucho que hacer. Sobre todo en los hospitales. Los hospitales tienen que ser los lugares más limpios del mundo.
1: De acuerdo, sí.
0: Y si una persona llega con chinches, pues esa chincha no tendría por qué...
1: encontrar espacio y cabida en ese lugar.
0: Contaminar. No, o sea... Nos dice Sandra, del otro lado, Ciudad de México, hablando de chinches, dense una vuelta por Magdalena de las Salinas o en el Centro Médico La Raza,
1: no me
0: área de especialidades o consulta externa. Es la denuncia que hace Sandra. Chinches, cucarachas, ratas. Todos los gatos están en la zona de desperdicios ahí comiendo todo lo que sacan de las cirugías. La raza es horrible. Sí, Sandra, esa sí es una radiografía real. Luyen Hernández, trabajo en hospital del IMSS. Sí pasan a fumigar, pero también, dice, los pacientes son los que luego traen a los animales. Me toca ver los que le están caminando en la solapa de la ropa. Bueno, algo tendría que hacerse, porque el paciente va a seguir llegando.
1: Sí, sin duda.
0: Va a seguir llegando. Sí, están horribles.
1: Trabajo preventivo para evitar que ese tipo de plagas y animalitos se reproduzcan ahí.
0: Ya nos vamos, Petoño, 5 para las 10.
1: Entonces espera la hora.
0: Y en punto de las 2, en punto de las 2 nos vemos en Hechos Meridiano. Pásenla bien, muy bien, donde quiera que esté.
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4: Aquí seguimos, ¿qué tal, comadre, compadre? No le cambies, vámonos directos con toda la información vial.
3: A vuelta de rueda.
4: Sigue el tráfico en Avenida 25 Poniente, hay que evitarlo, es entre calle 17 Sur y calle 9 Sur. Ni se te ocurra meterte por Avenida 31 Oriente, está lenta la circulación. Esto desde calle 3 Sur hacia el Boulevard 5 de Mayo. Otro punto que no te conviene es calle 49 Poniente, y es que va vuelta de rueda desde calle 5 Sur hacia Avenida 11 Sur. Muy pesada la circulación en Avenida 16 de Septiembre. Es entre calle Gladiolas hacia Avenida Margaritas.
3: Aviso.
4: Sigue un accidente en el Boulevard Norte, a la altura de Avenida 10 Poniente.
3: Clima.
4: Te platico que en estos momentos el termómetro nos marca 20 grados centígrados. Soy Rocío, no le cambies, quédate en la 105.5.
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10 de la mañana con 12 minutos. Buenos días, comadre, compadre, ¿cómo andamos? Feliz de acompañarte en este martes. Soy Diana Sáenz, la cazadora, y en punto de las 10 de la mañana ya sabes que llego y nos falta todavía soltar la casa señal, contarte qué onda con el clima poblano, además recomendarte cuáles son las estaciones digitales de la comadre y mucho chismecito. Buenos días.

0: 10 de la mañana con 20 minutos en el Morning Show de la Comadre 105.5 Puros Éxitos y en la aplicación de iHeartRadio. ¡Buenos días! Si ya escuchaste la casa señal, quiere decir que hoy tendrás un muy buen día, comadre, compadre, ¿eh? Me han contado que luego nada más andan así, mira, tempranito esperándola. Saludos por acá para Ivonne, que ya se reportó conmigo a través del micrófono de la comadre en la aplicación de iHeartRadio. Y también para el buen Raúl, que ya me está preguntando qué onda con la canción de... Escuchen nada más esta colaboración. Jennifer López con Gabito Ballesteros. ¿Y yo qué? El día sábado te conté este chisme, pero quiero platicarte qué onda con esta rola. Ya se estrenó, ¿qué va a pasar? Bueno, todos los detalles en punto de las 10 de la mañana con 40 minutos. Antes, córrele ya a la aplicación de iHeartRadio. Si aún no la tienes, descárgala, es completamente gratis. La encuentras en tu tienda de aplicaciones. Y bueno, una vez que ya la descargas, te registras. Tus datos están súper seguros dentro de la aplicación. Y de esta manera podrás comunicarte conmigo como lo hacen mis comadritas y compadritos. Así que córrele ya a dejarme tu nota de voz en el micrófono de la comadre. Soy Diana Sáenz, la cazadora, y te sigo dando los buenos días aquí en la comadre 105.5 Puros Éxitos y en la aplicación de iHeartRadio.
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2: Seguimos con mucho gusto. ¿Qué tal, comadre, compadre? Buen camino.
1: A vuelta de rueda.
2: Ten cuidado y trata de no meterte hacia Avenida 25 Poniente. Sigue el tráfico desde calle 17 Sur hacia calle 9 Sur. La circulación también es lentísima en calle 25 Sur. Es a partir de Avenida 13 Poniente hacia Avenida 31 Poniente.
1: Carga que avanza.
2: Y siguen los rezagos vehiculares en Avenida Rosendo Márquez. Ten paciencia. Esto desde Avenida 17 Poniente hacia Avenida 31 Poniente. Hay un poquito de carga en calle 19 Norte. Es entre Avenida 12 Poniente hacia Avenida Reforma.
1: Clima.
2: 20 grados está marcando el termómetro. Soy Rocío, no le cambies. Quédate en la 105.5.
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0: Ya a las 10 de la mañana con 41 minutos en La Comadre 105.5 Puros Éxitos y en la aplicación de iHeartRadio, comadre, compadre. Chismecito de ese que dices, no, no es verdad, no creo que pase. Pues sí, comadre, compadre, el sábado yo te chismeé que se viene una colaboración. La duda es si será un corrido tumbado, si será algo muy al estilo de J-Lo, así como que muy popero, porque pues sí, resulta que por ahí ya confirmaron que se viene esta colaboración y que se va a estrenar el 29 de mayo. Sálvame Hoy, que es esta colaboración de Gabito Ballesteros. Ya sé, yo digo como de, ay, no, no creo, Gabito, pero sí. Aquí mi muchacho es aferrado, ya le está entrando a las grandes ligas. Y es que sabemos que Gabito, pues la neta tiene mucho talento. En general, todos los chicos que iniciaron como en el corrido, allá la tía, ¿va? Mis muchachos, allá, mis primitos, que iniciaron en el corrido, en los corridos tumbados, la verdad es que en este momento, bueno, en ese momento fueron muy criticados, pero ahora están siendo muy aceptados y queridos y abrazados justo, y también siendo un referente de la música regional mexicana. Tanto que, bueno, pues ahora vamos a poder escuchar a Gabito Ballesteros en esta colaboración con Jennifer López. Yo ya quiero que llegue 29 para saber de qué se trata esta rola y sobre todo descubrir si sí será un corrido tumbado. Soy Diana Sáenz, la cazadora, y te acompaño en el Morning Show de La Comadre 105.5 Puros Éxitos y en la app de iHeartRadio.
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2: 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Un excelente camino.
1: A vuelta de rueda.
2: Se complica bastante la circulación si utilizas calle 25 Sur a partir de

0: carga que avanza.
1: Y salte con tiempo. En Avenida Rosendo Márquez hay largos asentamientos desde Avenida 17 Poniente hacia Avenida 31 Poniente. Tenemos un poquito de carga vehicular en calle 19 Norte. Es entre Avenida 12 Poniente hacia Avenida Reforma.
0: Clima.
1: Hidrátate muy bien, el termómetro nos marca 21 grados. Soy Rocío, no le cambies, quédate en la 105.5.
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0: 9:55, Joan Sebastián, Más Allá del Sol, en La Comadre 105.5, por los éxitos en la app de iHeartRadio. También te saludo. Oye, por acá ya se anda reportando la bandita a través del micrófono de La Comadre. Esther, te mando muchos abrazos. También para Julie, que anda, la escucha. Ay, gracias, que por cierto, me dice Diana, ya se me mandó una foto y toda la cosa, que anda en su semana, creo que es como la semana del estudiante. Es que tiene mucho tiempo, comadre, compadre, que yo no me sé esas dinámicas. Y me dice Diana, ¿podrías ponerme algo para bailar? Porque te estamos escuchando acá en la uni. Les mando muchísimos abrazos. Claro que sí, que andan por ahí. Creo que sí es su semana de estudiantes y que hoy les tocó ir disfrazados. Y ya hasta me presumió por ahí su disfraz de luchadora y toda la cosa. Y yo, órale, mija, para que bailes. En La Comadre 105.5, fueron éxitos y en la aplicación de iHeartRadio. Soy Diana Sáenz, la cazadora. Y en la siguiente hora te cuento qué onda con el clima poblano. Mientras,
1: oye,

0: Mis queridos compadritos, ¿qué tal un excelente camino?
1: A vuelta de rueda.
0: Ten mucho cuidado, y es que el tráfico lo tenemos en calle 4 Sur a partir de avenida 25 Oriente hacia avenida 9 Oriente. Hay tráfico si tu destino es Calzada Zabaleta a la altura de Camino Real a Cholula.
1: Carga que avanza.
0: En avenida 36 Poniente, entre la Gran Avenida y calle 35 Norte. También la circulación es abundante en avenida 2 Poniente. Esto desde calle 5 Norte hacia calle 19 Norte. Así es que por favor toma nota.
1: Fluido.
0: En calle Coral, si tomas el bulevar Hermano Cerdán hacia avenida 15 de Mayo.
1: Clima.
0: Te platico que en estos momentos el termómetro nos marca 22 grados. Soy Rocío, no le cambies, quédate en la 105.5.
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0: Junior H y Gael Valenzuela, las llamadas en la Comadre 105.5 por los éxitos y en la aplicación de iHeartRadio. ¿Qué onda con el clima poblano? ¿Qué nos espera el día de hoy, comadre, compadre, aquí en Puebla? Bueno, pues 22 grados en estos momentos nos acompaña, el calorcito sí se va a quedar con nosotros un muy buen rato, pero también tenemos probabilidad de lluvia prácticamente pues toda la tarde. A partir de la 1 empieza, pero aumenta a las 3 de la tarde y a las 5 está en su punto máximo, 90 grados, probabilidad de tormenta, y cerramos con 40% de probabilidad de lluvia débil a las 8 de la noche. Temperatura máxima 25 grados, la mínima de 12, entonces pues sí, la verdad es que mucho calorcito y bochorno. Entonces yo te recomiendo para tus mascotas, si es que las tienes en el exterior, que sí las dejes en un lugar seguro. También si vas a sacar a pasear a tus mascotas, es importante que identifiques cuál es el horario correcto para que no les dé un golpe de calor. Y si te encuentras por ahí alguna mascotita sin hogar y puedes obsequiarle un poquito de agua para que se mantenga hidratado y continúe su camino, te lo agradezco muchísimo. Yo te acompaño en el Morning Show de La Comadre 105.5, puros éxitos, y en la app de iHeartRadio.
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2: Mis queridos compadritos, ¿qué tal un feliz camino?
1: A vuelta de rueda.
2: Toma en cuenta porque ya el tráfico lo vas a encontrar en Calzada Zabaleta a la altura de Camino Real a Cholula. Sigue lenta la circulación en Calle 4 Sur, es a partir de Avenida 25 Oriente hacia Avenida 9 Oriente.
1: Carga que avanza.
2: En Avenida 36 Poniente, entre la Gran Avenida y Calle 35 Norte. También es abundante la circulación en Avenida 2 Poniente, desde Calle 5 Norte hacia Calle 19 Norte.
1: Fluido.
2: Justo en Calle Coral, aprovecha que es entre el Boulevard Hermano Cerdán hacia Avenida 15 de Mayo.
1: Clima.
2: Te platico que en estos momentos tenemos una temperatura en 22 grados. El tráfico está detenido. Revisa nuestro X en @TráficoPuebla. Encuentra alternativas viales e información actualizada de lo que sucede en las calles.
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0: 11:37 en la Comadre 105.5, puros éxitos, y en la aplicación de iHeartRadio. Comadre, compadre, oye, quiero que estés muy pendiente porque próximamente podrás llevar tus residuos electrónicos a nuestro evento Haz Eco. ¿Por qué te cuento esto? Porque muchas veces en casa, pues sí, la verdad es que tenemos por ahí que el cable, que la plancha, es un listado muy grande de cosas que tú puedes llevar a este reciclatón. Entonces es importante, el listado te lo voy a dejar por ahí en mi Facebook para que cheques todo lo que tú tienes en casa que puedas llevar y puedas hacer eco con nosotros a través de la Comadre 105.5, puros éxitos, y en la aplicación de iHeartRadio. Soy Diana Sáenz, la cazadora. ¡Buenos días!
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2: Excelente camino, ¿qué tal? Un feliz martes.
1: A vuelta de rueda.
2: Déjame comentarte que hay tráfico si tu destino es Calzada Zabaleta. A tiempo puedes evitarlo, esto es a la altura de Camino Real a Cholula. Otra zona bastante complicada es Calle 4 Sur, esto desde Avenida 25 Oriente hacia Avenida 9 Oriente. Así es que vete saliendo con tiempo.
1: Carga que avanza.
2: En Avenida 36 Poniente, entre la Gran Avenida y Calle 35 Norte. Te platico, hay rezagos en Avenida 2 Poniente, esto desde Calle 5 Norte hacia Calle 19 Norte.
1: Fluido.
2: ¿Y qué crees? No hay nada, pero nada de tráfico en Calle 79 Poniente, entre Avenida Nacional hacia Avenida 11 Sur.
1: Clima.
2: En estos momentos el termómetro marca 22 grados. Soy Rocío, quédate en la 105.5.
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Y así como dice Liberación, también te lo pregunto a ti, ¿cómo estás tú, comadre, compadre? Cuéntamelo todo a través del micrófono de la comadre en la aplicación de iHeartRadio. Cerramos ya con todo. Estoy buenos días y el morning show de la comadre para ya decirte buena tarde y soltar la hora de los Tigres del Norte. Recuerda que los martes son martes de actitud tigre y justo vamos a platicar acerca de qué andan haciendo los jefes de jefes, ¿ok? Es importante que ya te reportes conmigo, que me vayas contando cuál es esa canción que te gustaría escuchar en la hora de los Tigres del Norte para poder saludar a toda la banda. Recuerda que en Insta me encuentras como Diana Maza Sáenz, en Facebook como Diana la Cazadora Locutora, en 105.5 La Comadre. Mientras, saludo también por acá para Nancy, también para Juan Carlos Urbina, que anda a la escucha, que es la primera vez que se reporta con nosotros. Por ahí me pedí algo de Peso Pluma. Justo con él y con Cristian Nodal cerramos esta hora. En La Comadre 105.5, puros éxitos en la de iHeartRadio. Soy Diana Sáenz, la Cazadora.

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1: A vuelta de rueda.
0: Ya tenemos tráfico en calle 24 Norte desde avenida 14 Oriente hacia avenida 2 Oriente. Se complica bastante la circulación en avenida Manuel Espinosa Iglesias. Esto desde calle 20 Sur hacia el bulevar 14 Sur.
1: Carga que avanza.
0: Hay asentamientos en la diagonal Benito Juárez a la altura de avenida 31 Poniente.
1: Clima.
0: Hace bastante calorcito y el termómetro nos marca 23 grados. 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Soy Rocío, quédate en la 105.5.
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Desde entonces, señor mío, se posesionó en mí el pensamiento de hacer de cada carta de la baraja un pasaje de la Biblia. 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Se divide en cuatro colores.

comadre, 105.5 Buenos Éxitos y en iHeartRadio, comadre, compadre. En este martes de Actitud Tigre, canciones que nos encantan de los jefes de jefes y... La mesa del rincón, es que yo nada más escucho esta rola y mira hasta... Mi cuerpo se mueve solo, la piel se me enchina y me dan ganas de echar chismecito de los Tigres del Norte. Y justo por eso llego yo en este martes de Actitud Tigre, porque te cuento todos los detalles. ¿Qué andan haciendo? ¿Dónde están? ¿Dónde va este tour 2026?

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1: ¿Qué onda, comadre, compadre? Soltando ya La Hora de los Tigres del Norte, disfrutando de sus éxitos y además mucha información para ti, porque a través de La Comadre, 105.5 puros éxitos y en la aplicación de iHeartRadio, que siempre te acompaño, pon muchísima atención, comadre, compadre, porque próximamente podrás llevar tus residuos electrónicos, porque llega Haz Eco. 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Soy Diana Sáenz de La Cazadora y te acompaño en La Hora de los Tigres del Norte. En su única casa, La Comadre, 105.5 puros éxitos y en la app de iHeartRadio.
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3: Aquí seguimos, por supuesto, con toda la información vial.
0: A vuelta de rueda.
3: Cuidado, Gisque, hay tráfico en la zona de Avenida Manuel Espinosa Iglesias desde calle 20 Sur hacia el Boulevard 14 Sur. Sigue lento el avance en calle 24 Norte. Esto desde Avenida 14 Oriente hacia Avenida 2 Oriente.
0: Aviso.
3: Tenemos la presencia de manifestantes en las inmediaciones de Casa Aguayo. A tiempo evita este punto.
0: Clima.
3: Te platico que el termómetro nos está marcando los 23 grados.
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3: Soy Rocío, no le cambies. Quédate en la 105.5.
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0: las 12 del día con 39 minutos, perdón, ya te ando adelantando, una disculpita, comadre, compadre, no te me espantes. 12 con 40 minutos a través de La Comadre 105.5 Puros Éxitos y en la aplicación de iHeartRadio. Comadre, compadre, ¿qué onda con los jefes de jefes? ¿Dónde están? ¿Qué andan haciendo? ¿Qué está por suceder en este Tour 2026? Porque ya sabes que hoy es martes de Actitud Tigre. Y sí, pues, ¿qué crees? Que hay actualización de sus fechas. Es algo que a mí me encanta poder estar checando y contándote, porque, pues sí, de pronto pasa que hay chismes o rumores de que, oye, que los jefes de jefes van a estar en tal lugar. Bueno, siempre te lo he dicho. Si quieres saber en dónde estarán, es importante que cheques sus cuentas oficiales para que, si aparece en el cartel, quiere decir que es una fecha 100% confirmada. Como, por ejemplo, el día 29 de mayo estarán en su tour, pero a través de Estados Unidos. Van a regresar a México el 27 de junio en la Ciudad de México. Estarán también en Santiago y también, comadre, compadre, regresan de nueva cuenta a Estados Unidos para regresar a México el 19 de septiembre. Y la fecha que se actualizó fueron las fechas y los lugares que estarán por allá en Estados Unidos. Prácticamente cierran en Estados Unidos. La última fecha que tendrán aquí en México será la de Tijuana el 19 de septiembre. Y casi se nos fue el año, comadre, compadre. Entonces, emocionada, nerviosa ando, porque es muy bonito el saber que los Tigres del Norte llevan nuestra música y nuestra cultura a diferentes partes del mundo. Soy Diana Sáenz, la cazadora, y te acompaño en su casa, en su hora, en la hora de los Tigres del Norte, en su única casa, La Comadre, 105.5 Puros Éxitos, y en la aplicación de iHeartRadio.
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0: Seguimos, ¿qué tal? Con muchísimo gusto, buen camino.
1: A vuelta de rueda.
0: Es en Avenida Manuel Espinosa Iglesias, desde calle 20 Sur hacia el Boulevard 14 Sur. Tenemos circulación lentísima en calle 24 Norte. Esto desde Avenida 14 Oriente hacia Avenida 2 Oriente.
1: Carga que avanza.
0: Hay rezagos en la diagonal Benito Juárez a la altura de Avenida 31 Poniente. También hay asentamientos en el periférico ecológico entre la vía Tlixcayatl y Avenida Orión Sur. Así es que toma nota.
1: Clima.
0: Y en estos momentos el termómetro marca 23 grados y esperamos una mínima para esta madrugada en 13. Soy Rocío, quédate en la 105.5.
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Ya en las 12 del día con 56 minutos nos despedimos de la hora de los Tigres del Norte, comadre y compadre, feliz de acompañarte en este recorrido musical por su trayectoria. Sabes que de lunes a viernes yo siempre te espero en punto de las 12 del día. A la 1 de la tarde suelto la contienda de Ruquita contra Morrita para descubrir cuáles son esas canciones que se van a enfrentar. Así que muy atento, muy atenta. Por acá tengo saludos para Eduardo Tlamanal, que está a la escucha, también para el buen Netón, también por acá me dice Isabel. Diana, ya escuchándote, ¿podrías poner Tumba Falsa, por favor? Saludos para mi mami, que todos los días te escuchamos. Muchas gracias. También para Arturo, Luis Enrique, para Rosita, que también se reporta conmigo por acá a través de Facebook. Me encuentras como Diana la Cazadora, locutora en 105.5, La Comadre. Y a través de la app de iHeartRadio te sigo acompañando hasta las 3 de la tarde. Esto fue La Hora de los Tigres del Norte.

0: Me dio muchísimo gusto acompañarte. Que tengas un excelente camino.
1: Urgente.
0: Tenemos la presencia de manifestantes en las inmediaciones de Casa Guayo. A tiempo evita la zona.
1: A vuelta de rueda.
0: En Avenida Teciutlán Norte, desde Avenida Reforma Sur hacia Avenida Teciutlán Sur. Así es que toma nota.
1: Carga que avanza.
0: Largos asentamientos ya registra Avenida 39 Oriente entre calle 18 Sur y el Boulevard 14 Sur. Tenemos circulación abundante. Es en Avenida 11 Norte, desde Avenida 14 Poniente hacia Avenida 4 Poniente.
1: Clima.
0: 23 grados ya marca el termómetro. Soy Rocío, no le cambies. Sigue escuchando la 105.5.
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0: Vámonos derechito a la contienda de Ruquita contra Morrita, comadre, compadre, porque dos canciones se enfrentan a través de la comadre 105.5 Puros Éxitos y en la aplicación de iHeartRadio. En esta esquina, representando a la Ruquita, llega...
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0: Es que es una canción...
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0: De reflexión, comadre, compadre. Los Temerarios. 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
0: Mira, si un día te dedican una canción de Los Temerarios, no la dejes ir, no lo dejes ir.
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0: Porque no cualquiera, ¿eh?
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0: De Nuevo León, porque hoy es Ruquita versus Ruquita. 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

0: comadre, compadre, córrale ya, porque en la rola número uno, una canción que te pone a reflexionar. En la rola número dos, una rola que da sed de la mala, en pleno martes, a través de La Comadre 105.5, puros éxitos, y en la de iHeartRadio. Soy Diana Sáenz, la cazadora, buena tarde.
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2: Comadre, compadre, de vuelta a tu camino con más de la información sobre tráfico y clima.
1: Manifestantes
2: que ya se concentran en inmediaciones de Casa Aguayo. Si puedes, evita la zona.
1: A vuelta de rueda.
2: Vas a encontrarte con

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0: 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Ya a la 1:39 en la Comadre 105.5, puros éxitos. Y en la app de iHeartRadio, comadre, compadre. Oye, ¿qué crees? Muy contenta de recordarte que próximamente tienes una cita con nosotros y también con el medio ambiente. Si tú tienes residuos electrónicos, comadre, compadre, que por ahí dices, bueno, es que la verdad yo tengo como que cargadores, planchas y un sinfín de aparatos que sí, muchas veces ya no funcionan o ya no los ocupamos y los tenemos por ahí guardados. Bueno, es momento de que verifiques qué tienes en tu casa que puedas llevar a nuestro evento Haz Eco. Así que pon muchísima atención porque el listado completo está ya en mi Facebook para que cheques bien, bien, bien qué es lo que puedes llevar, qué es lo que estaremos recibiendo en Galería Las Ánimas. Es importante que anotes la fecha, que anotes la hora, comadre, compadre, porque toda la info también te la dejo por allá en mi Facebook. 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Me encuentras como Diana la Cazadora, locutora en 105.5 La Comadre. 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
2: Comadre, compadre, ya regresó.

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Ya en la 1:54 PM soltamos la contienda. Ruquita contra John, John, John. ¡Morrita! Porque en la rola número uno llega la rola que nos pone a reflexionar a todos. Y son los Temerarios.

0: Yo estoy nerviosa porque es que la neta las dos rolas, mira, 10 de 10, pero al final tú, comadre, compadre, decides cuál de esas dos canciones será la ganadora. Ya tengo por acá los votos, saludos para mi comadrita María, que dice que se va por la rola número 1, Temerarios, en este momento. Los Temerarios llevan la delantera. ¿Quién más por acá? Me dicen Diana. Nos vamos por la ruquita número 1. Ven porque te necesito. Es que te digo que Los Temerarios siempre dan batalla. ¿Quién más por acá? ¿Hola? ¿Qué onda?
1: La ruquita de Los Temerarios, mija, porfa.
0: La ruquita de Los Temerarios, indiscutiblemente, comadre, compadre. Tenemos rola ganadora aquí en La Comadre 105.5, puros éxitos. Y en la Heart Radio.

0: tu salida.
1: A vuelta de rueda.
0: Con intensa carga el Boulevard del Niño Poblano. De Avenida Central hasta llegar a Avenida 11 Sur.
1: Carga que avanza.
0: Sobre el Boulevard Hermano Cerdán. Entre Autopista México-Puebla y el Boulevard Francisco Villa. También en Calle 4 Sur de Avenida 17 Oriente a la Avenida 5 Oriente. Y en Calle 31.

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2:10. Llegamos ya a la recta final. El último chisme en Cazando la Nota en punto de las 2:40. Y además te cuento todos los detalles de nuestro evento A Seco para que puedas llevar tus residuos electrónicos. ¿Quieres saber cómo le puedes hacer? Pues sigue escuchándome en La Comadre 105.5, puros éxitos.

0: Muñoz, de lejos estamos mejor, ya a las 2 de la tarde con 17 minutos en la Comadre 105.5, puros éxitos, y en la app de iHeartRadio, comadre, compadre, ¿qué ondi? 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Haz eco con la comadre, 105.5, puros éxitos, y en la app de iHeartRadio.
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2: Muy buena tarde, comadre, compadre. Ya continuamos con más información.

0: Este Oriente.
1: A vuelta de rueda.
0: Y nos encontramos con intensa carga sobre Avenida 11 Sur, desde Avenida 23 Poniente hasta llegar a Avenida Reforma.
1: Lento.
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1: 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Estamos de regreso con toda la información vial.
0: Carga que avanza.
1: Sobre calle.

0: lento.
1: Sobre el Boulevard Circunvalación, desde la calle Río Salado al Boulevard 18 Sur.
0: Clima.
1: Tenemos 24 grados en la temperatura. 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

Liz Mejía, calidad, comadre, compadre. Yo me despido, un placer acompañarte desde las 10 de la mañana que sonó la casa señal hasta este momento. Ya sabes que yo, mira, feliz de poder decirte cuatro. De darte los buenos días, decirte buena tarde y bueno, mañana, misma hora, mismo lugar. A partir de las 3 de la tarde llega Espacio Deportivo, a las 4 Coco Vibes para quedarse hasta despechados a las 10 de la noche. Y los éxitos, esos te acompañan todos los días a toda hora. Aquí en La Comadre 105.5 puros éxitos y también de manera digital en la app de iHeartRadio. Soy Diana Sáenz, la cazadora, que tengas un excelente martes. Recuerda que hay probabilidad de lluvia prácticamente toda la tarde, aumenta a las 5 de la tarde. También cuida mucho y respeta a los seres sintientes. Tú y yo mañana nos volvemos a escuchar. Adiós.

0: pacientes.
1: A vuelta de rueda.
0: Y con intensa carga el Boulevard Atlixco, desde Avenida Matamoros a la Avenida 31 Poniente.
1: Clima.
0: Tenemos 24 grados en la temperatura. 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

0: Mis niños adorados y queridos, buenas tardes, tengan sus mercedes. Aquí estamos, sí señor. One more time, live y en full color. Claro que yes, como acostumbramos en esta emisión disque deportiva, ¿verdad? Disque deportiva, pero eso no es cierto. Pero eso sí, cotidiana, el desmadrito, a través de 88.9 Noticias, información que sirve. Y también, of course, vale la pena reiterarlo, malvados, a través de iHeartRadio, que es esta aplicación súper a toda máquina de coser, ¿verdad? Y que con ella la pueden bajar sin ninguna bronca, no les cuesta un solo centavo. Y con esta aplicación, con ella, nos pueden escuchar donde quiera que anden. No importa la lejanía, coordenadas, ubicaciones similares y conexos. ¿Qué? ¿Y ahora qué traes?
1: No, yo nada, Pepe.
0: ¿Qué estás diciendo? ¿De que quién está babeando? Es que le está haciendo señas que le está haciendo señas como si fueras un coach de tercera, güey. No, ¿qué te va a entender?
1: No me ve, Pepe, no me pela.
2: Yo sé. Me voy a mandar a Capital Humano.
3: Por lo menos, dígame ahora, güey. Voltea.
0: ¿Así entiende usted? Que le diga, no, ahora, güey.
2: Bueno, que constas, hijo del público, y le llamen así como Pepe.
4: ¡Arráncate, imbécil!
2: No, espérame tantito.
0: No. ¡Órale, güey!
2: Así le digamos al poli, ¡Órale, güey!
3: Por lo menos. Voltea para acá, güey.
0: Pero bueno, entonces, con iHeartRadio ya lo saben, nos escuchan donde sea, inclusive si merodean la residencia donde tiene, digamos, su lugar donde habita el infeliz Papanatas Ganapán del Judas Iscariote, casa el carajo, hasta allá nos pueden escuchar, lo que nos dará enorme gusto, porque gracias a su sintonía, gracias a su respaldo y apoyo, es que esta madrola de programa sobrevive después de 24 añitos consecutivos que estamos al aire. Y nosotros aquí, en esta cabina que nos encanta, nuestra cabina ubicada en Pirineo 770, Lomas de Chapultepec, casa del grupo así, sí señor. Está nublado el panorama, mi querido Alex. ¿Qué patín? ¿Cómo sigues del gañote, de la cañería? Good afternoon.
2: ¿Cómo estás, Pepe Poli, amigos de Espacio Deportivo? Bienvenidos al mal llamado programa de deportes, donde hablamos de todo y nada. Y ya lo dijo el Sensei Segarra, mucho menos de deportes. Y eso está registrado en los libros de récord Guinness. El único,
0: terrible,
2: sí, Pepe, claro, el sí. Único programa donde es de deportes, tenemos más de 15, 20 años. Ajá. Y no hablamos nada, absolutamente
0: of
2: nada,
0: course,
2: de deportes. Te mentiría si te digo que he mejorado, Pepe, al contrario.
0: No me digas que vas para atrás, vas peor.
2: Pues más o menos, Pepe. Pero
0: un paso para adelante y dos para atrás.
2: Más o menos, Pepe, pero ya estamos viendo de una vez que se reporten al Tollback Day Radio. Ajá. Para que por favor recomienden precios, buenos tratamientos. Ajá. Buenas recetas de la abuela, de la comadre, que han checado en internet y ajá, que me puedan hacer
0: las ancestrales, pues.
2: Exacto, claro. Y eso lo sabes muy bien tú, Pepe.
3: Limones amarillos.
2: ¿No? Me chupa la bruja también podría ser un
0: limón,
2: concurso.
0: Su collar de limones. ¿No? Al señor, ¿qué le pasa?
3: Amarillos, Pepe.
2: Sí. Eso sería muy bueno, fíjate. Dice Eduardo, pásate, dilo, hombre.
3: Pues sí.
2: Dice Eduardo Cortés, en uno de los episodios del podcast de Fortuna Dicci,
0: sí,
2: una recomendación para los que están dañados como yo de la garganta, Pepe.
0: Ajá, sí.
2: Una desflemada.
0: ¡Ah, caray!
2: Una desflemada.
0: No me digas.
2: Sí, Pepe. Ajá, dale. Sí, Poli.
0: Un remedio seguramente muy efectivo.
2: Sí, la verdad.
3: ¿Cómo no?
2: ¿Palmaditas en las qué?
3: En la espalda.
0: Ándale, si vas.
2: Bueno, pues bienvenidos todas sus recetas y sus consejos,
0: sí, señor.
2: Ya nada más no me vayan a alburear, porque ya los conozco. Ya sabes cómo es la perrada, Pepe.
0: ¿Ah, sí?
2: Sí, ya sabes cómo es. Empiezan, uno les pide al poli un consejo así de cuates y luego le empiezan a alburear. Ajá. Y chupa limón y que unos, como el poli.
0: El
2: y unos
0: chupas.
2: Limones y todo. No, y que quién
3: pero
2: sabe
3: ya dije
2: qué.
3: Amarillos. ¿Eh? Que le cambien. Ya.
0: Son los de la mini. Que lo toman a burla, pues.
2: Claro. Son los de la mini porra, son los de los diablos rojos, menigos.
0: ¿Cuál? ¿Cuáles de la mini porra? Unos que me encontré aquí afuera.
2: Sí, Pepe, vienen de. Ay, no te hagas, ahora resulta que no los conoces.
0: No, pues es que vi unas cajas de unas pantallas. Dije, ¿dónde fue el asalto, güey?
2: O sea, ¿dónde lo planeaste?
0: No, bueno. No, se veían bien, estaban lucidoras las pantallas.
2: Sí, ¿se aguantan? Sí. A ver si ya nos cambian las de aquí de la
0: venían
2: cabina,
0: en
2: ¿no?
0: su caja, por lo menos están más grandes.
2: Porque, ¿verdad? El poli ni alcanza a ver.
0: Pues no.
3: No, yo no veo la pantalla. No. Una más grande, por favor.
0: Pues ajá. Sí.
2: Bueno, rápidamente les comento que tenemos 21 grados Tofico.
4: Prepara el tiempo.
2: 21 sucio. Grados Tofico, uh-huh. Al menos aquí en la Ciudad de México ya está nublado. Era allá, es cuestión de minutos para que empiece a llover. Uh-huh. Allá en el panorama, Poli, usted que lo ve nublado y Pepe también.
3: Todos los días, sí,
2: tarda en llover, ¿eh? No tarda en llover. Así que Pepe, Poli, terminando el programa, aplicamos la de allá. Patitas para que las corres.
0: De boleto, porque sí se soltó un tormentón de miedo. Ajá. Mis niños adorados, tomen precauciones, ¿a poco no?
2: Sí. Más vale. Así más que vale. Poli, dígale a don Beto que entre rápido para que se le empuje y hasta el fondo, sí. O sea, ya se lo lleve rápido.
0: Ah, ya, sí, de plano.
3: De un solo.
0: Sí. Ande, pues.
3: De un solo empujón.
2: Bueno, más adelante, si me lo permite, a ver, ya además les voy a adelantar algo. Nada más así como quien dice la puntita, nada más la puntita.
3: Poquito.
2: ¿No? Ajá. Ya la próxima semana. ¡Ay, papá! ¿Qué? La próxima semana estamos arrancando aquí en el Grupo ASIR, en ASIR Deportes. Ajá. Con nuestro programa especial.
0: Vámonos.
2: De la justa futbolera.
0: Adentro.
2: Espacio 2026.
5: ¡Ay,
2: una hora, a partir del próximo lunes.
0: ¿Ah, sí?
2: Sí. Del 1 de junio y hasta el 19 de julio.
0: ¿Nada más?
2: Una hora, Pepe, de 6 de la tarde a 7 de la noche.
0: El guateque futbolero. Oye, le van a robar una hora al señor Romo.
2: Sí, no, hacía
3: falta.
2: ¿Y quién creen que está feliz?
3: ¿Quién?
2: Romo.
0: El Siriagui dice, bueno. No, yo me largo temprano.
2: Sí,
0: ¿no?
2: Sí.
0: Está de plácemes
2: el
0: güey.
2: Y también que dice, pues nada más cuando lo vaya a cubrir 2 horas, ¿no?
3: Un ratito.
2: Ya tenemos nuestro bonito calendario.
0: Ah,
2: sí,
0: oye.
2: Sí. No es calendario de fotos de Pepe desnudo.
3: No,
2: es que...
0: diminutas prendas, imbécil.
2: Mostrando sus miserias, mostrando sus...
0: Sí, las miserias, hermano, no hay más. Oye, está bonito el calendario, la neta,
2: está chulo.
0: La neta que sí.
2: Dilo, Pepe.
0: Está bonito, está lucidor, con todos los partidos, y tiene ahí para que vayan anotando los resultados,
2: claro,
0: llevando
2: Pepe.
0: La bitácora como Dios manda, rollo este del guateque futbolero.
2: Mira, trae todos los grupos.
0: Sí, señor.
2: Desde la... hasta el I,
3: ajá.
2: ¿No?
3: Ajá.
2: Y, como dices, bonitas banderas, fechas, horarios de la Ciudad de México.
0: Uh-huh.
2: Y, desde luego, cómo se van a jugar los 16avos, los octavos, los cuartos de final, semifinales y la gran final.
0: Adentro, coronel. Por ejemplo, aquí ya se da uno color de que entonces el 11 de junio a la 1:00 p.m, México contra Sudáfrica... Espérame, estoy dando una referencia, imbécil.
3: No.
0: Carajo. Lo estoy mencionando porque ese día, a las 8:00 p.m, en Guadalajara, Corea del Sur va contra Chequia.
2: Nada
0: a las
2: más.
0: 8:00 p.m. Por eso lo estoy mencionando, estúpido. ¿Qué crees que no lo sé? Animal. ¿Por qué no voy a venir al día siguiente? Si quieres, no vengo, güey.

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1: Habla.
2: Deja de llorar, Pepito. Deja de llorar ya.
1: Cuélgale este,
2: güey. Buenas tardes, señor Pepe Segarra.
1: ¿Qué onda, padre?
3: Ni madre tuvo.
2: Soy León Guzmán, vengo a reclamar mi apuesta.
1: Ándale, no, sí está bien, padre. Sí, sí le debo una quiniela a este caballero. No, pero él sí le voy a pagar, mijo.
4: Firulillas, ¿no?
1: León Guzmán, sí. Sí, tu firulilla, claro que sí, mijito santo. Y además, el Cruz Azul ganó en buena lid, mijito, ni hablar. ¿Está bien?
2: Eso, para que vean que no compramos árbitros.
1: Ya, está bien. Está bien, hombre, está bien.
5: Ya saben, en tu casa que compras amor.
2: No, yo no compro eso. A mí me regalan.
4: Las pintarrajeras.
1: ¿Dónde andas actualmente, padre?
2: Pepe, yo siempre los escucho aquí en la Sierra Norte de Oaxaca.
1: Ándale, si vas. Eso, qué bueno que nos escucha, chiquitín.
2: Sí, y también aquí el nuevo integrante, ya nomás me dice, ya son 3:15, súbele, me dice. Y órale, le digo.
1: Órale.
4: Ahora, muy bien.
1: Ay, bueno, oye, vamos una pausa, chiquitín. Te mandamos un gran abrazo y cuenta con tu billete. Me dices cómo te lo hago llegar, padre.
2: Sí, sale.
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0: Al momento la temperatura ya nos marca 23 grados y esperamos una mínima de 13. ¿Todo listo para iniciar tu viaje? Síguenos en X a través de @tráficopuebla y revisa la mejor ruta para llegar a tiempo a tu destino. 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
2: Yo creo que el trabajo, el esfuerzo, la humildad, yo creo que eso siempre da buenos resultados. El club tenía muchos años de no llegar a una final. Al principio del torneo no éramos ni siquiera un equipo tomado en cuenta para ser protagonista, y bueno, yo creo que con el trabajo de todos logramos meternos ahí en una final. Lamentablemente no se nos dio, pero nos muestra que sí se puede.
3: Para CIR Deportes, Memo García.

0: Cristiano, un saludo de su amigo Norberto Huerta desde Morelia, y unas felicitaciones al doctor Antonio Medina, de acá de Morelia, que le va al Cruz Azul, no sé por qué, y tiene unos modos muy raros, debería irle a la América, que el Morelia siempre son las 3:15, carajo.
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3: Hola viejos coquetos de la radio, ¿podrían poner un no sirve empanada para los Pumas? Y un ¿qué cervezas tienen para Milik? Porque hay que ahogar las penas en alcohol, que es lo mejor que sabemos hacer. Y aquí, en Ocoyuecac, como en todo el mundo, son las 3:15, carajo.
4: ¡No sirve para nada!
5: ¿Qué cervezas tienen, por favor?
6: ¿Qué tal? Muy buenas tardes, señores viejos paqueteados, tercia de 2:30. Oigan, señores, hoy solamente les quiero pedir las mañanitas. Hoy porque es mi cumpleaños. Pepe, tú que eres el poeta del grupo, se me puedes dedicar unas lindas palabras. Y también un viejo maldito y un viejo borracho. Para mí son te por el puro gusto, porque aquí en Querétaro y en todo el mundo son las 3:15, carajo.
5: ¡Viejo maldito!
7: ¡Viejo borracho!
8: Pepe, Poli, Alex, buenas tardes. Ay, por favor, un viejo mayate para mi cuñado Braulio Villalobos, porque al sabito le tocan las chelitas para ver la Champions. Y desde San Luis Potosí siempre son las 3:15, carajo.
7: ¡Viejo borracho!
5: ¡Viejo mayate!
9: Buenas tardes, Espacio Deportivo. Un 100% Cruz Azul para mí y un quiere llorar para todos los pumistas. Saludos desde un lugar de Querétaro, son las 3:15.
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0: manches, Pepe, quita esa música, ya me dormí.
1: La voz de Stevie Nicks.
0: No manches, Pepe, quita esa música, ya me dormí.
1: No, ¿qué pasó, mi vida santa? Para nada. Stevie Nicks, cantante del Fleetwood Mac. Oh, ¿qué? No, hombre, cállate la boca. Que hoy está cumpliendo 78 años ya el Stevie Nicks.
2: Ya.
1: En sus buenos años. Buenas tardes, Pero excelente integrante, cantante del Fleetwood Mac. Bonita ella, Stevie Nicks. Sí, señor.
2: Que le mande calcio. Pues,
1: ¿qué pasó?
2: Pues es que Pepe ya esa edad.
1: Ya, hombre.
2: Con toda la pues que sí. Se la chuparon.
1: Pues ya, hombre, ya por lo menos ya llegó. Poli, ¿no ha saludado usted? Por favor, hágalo como es debido y como Dios manda, aunque sea tarde, hombre.
3: No, rápidamente, Pepe, Alex, buenas tardes también para todas las Polifan, Poli escuchas y para todas las Poli.
4: La hueva.
3: Que siempre nos sintonizan desde el 88.9.
5: Qué hueva.
3: Déjame saludar.
5: Y es que, la neta, a mí me da hueva, la verdad.
3: Pues sí, pues ya nada más va a venir 2 horas, pues ya casi que no.
5: ¡Qué hueva!
3: Un saludo, porque ahora sí me saludaron y la saludé en persona la jefa Almarroza.
1: ¡Ah!
3: Mayra, Mayra López también, claro.
2: ¡Alias
1: bárbaro!
3: Y me confirmaron, los vamos a estar escuchando porque nos gusta el programa, no por obligación ni por trabajo. Óiganlo bien, ni por trabajo, es porque les gusta el
6: poli. Poli Toluco.
3: Mande.
7: Él está enfermito de su cabeza, si todavía está sembrando a cama.
3: No, bueno, ¿cómo? ¿Qué mandan? ¿Qué cámaras o qué? ¿Por qué se dan cuenta de todo eso?
1: La cámara escondida, Poli.
3: Cámara escondida.
6: Poli Toluco.
3: Mande.
8: Con esa cara de indio que tienes, pues no comprendo.
1: Oiga, le están cargando calor durísimo.
3: No, Pepe. Pero, ¿qué crees?
5: Alias el Cacas.
3: Una sí he reconocido la voz, así que sí, se la voy a hacer de emoción. No, ya saliendo, aquí no.
2: Ah, ok.
1: Ándele.
3: Y saludos también para Miriam Bautista, la reina de reinas de las Polilover. Gracias por escucharnos. Y también por iHat Radio, la renovadísima.
2: Perfecto. Y nada más acotarle, bien lo recordabas. Ajá. Hoy es martes de qué, mi compadrito chulo.
9: Chulo tronador, mi reina.
1: Ay, cómo no. Bien dicho.
9: Bueno, pero te agradezco tu opinión, que no me sirve de nada.
1: Ah, hombre, dice Moni Barajas, buenas tardes. ¿Podrían por favor mandar una felicitación y unas mañanitas por su cumpleaños al Fer Solís? Y ya de paso un viejo maldito estas también de parte de su familia que lo quiere mucho. El Fer Solís que siempre...
2: Claro.
1: Felicidades, que te celebren y te festejen como te mereces, condenado Fer.
2: Aquí los tres te mandamos un beso y póntelo donde más te apeste. El Talas 43. Siempre un buen amigo. Claro. Es un escorpionazo para el Cervantes. Un caballito de mezcal más uno de tequila más un limón. Gárgaras de valentía. Dicen que aliviana la garganta. Y si no, mínimo, te reconcilia con la vida. Gracias, Talas.
1: Claro. No. Vámonos. Como con eso, como que te van a cauterizar ahí el gallote, ¿verdad? Está bien.
3: Mínimo.
1: Sí, señor. Ya otra vez, hombre.
2: Carajo.
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1: Clima.
0: Y en la temperatura 23 grados.
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0: América está de fiesta porque Alejandro Zendejas fue convocado por Estados Unidos para la fiesta futbolística de 2026. La escuadra de las Barras y las Estrellas este martes anunció a sus 26 seleccionados para el máximo certamen de FIFA y entre ellos apareció Zendejas.
1: And last, but certainly not least, number 26, Alex Zendejas.
0: Alejandro, con este combinado nacional, registra 13 partidos disputados y 2 goles. Sumado a su desempeño con el cuadro azul crema, fueron razones suficientes para que el técnico Pochettino lo convocara. Con esta incorporación, América tiene un elemento más en la fiesta futbolística de 2026. Con la selección mexicana aparece Israel Reyes, mientras que con Uruguay se concentró Sebastián Cáceres y Brian Rodríguez. Para Asir Deportes, Arturo Sanguino.
2: El canto del que viene aquí.
3: Arsenal y Paris Saint-Germain, campeones en sus respectivas ligas, aspiran este fin de semana al doblete cuando el Arena Puskás de Budapest dispute la final de la Champions League. Los Gunners terminaron con una sequía de 22 años de no ganar la Premier League y ahora quieren estrenarse con un título de la orejona. Clave en el éxito del equipo es su técnico Mikel Arteta, a quien escuchamos. Ya hemos hablado de lo que tenemos que hacer en Budapest, de cómo vamos a canalizar toda la increíble energía que llevamos con nosotros para esa final y vamos a empezar a prepararla. Estamos deseando que comience este nuevo capítulo en la historia de nuestro club. El Paris Saint-Germain ya tiene un título de Champions en sus vitrinas. Llega como el favorito para ganar este juego, de acuerdo con los expertos, y es dirigido por Luis Enrique, quien habla del Arsenal y su entrenador.
4: Mikel Arteta
3: es un gran entrenador. Puedes verlo en el banquillo en cada partido. Está entusiasmado, muestra su energía a todos y la transmite a sus jugadores. Si analizas sus estadísticas, verás que son increíbles tanto en ataque como en defensa. Para Sir Deportes, Memo García.
5: Una mentada de madre para las gatitas miadas de la UNAM, porque perdieron. Miau, miau, miau, miau. Miau, miau, miau, miau, miau. Y arriba la América. Y en Tampico son las 3:15. Les habla el viajero loco.
6: Buenas tardes, Pepe, Alex, Polizonte de Toluca. Saludos, saludos. Uno a trabajar puerco para el Josué, para el Sheriff, para Pablo García, que escuchamos a través de Manos Libres. Vieja sabrosa para las cuponeras. Y aquí en San Diego, California, Chichilón, Puebla, son las 3:15.
7: A trabajar puerco.
8: Vieja sabrosa.
9: Hola, hola amigos de Espacio Deportivo, saludos desde Zacapuaxtla. ¿Me podrían poner un viejo maldito para mi amigo Salomón Solimán? Aquí en Zacapuaxtla, como en todo el mundo, son las 3:15, carajo.
8: ¡Viejo maldito!
10: Saludos Ale, Poli y Pepe desde Querétaro, un vieja sabrosa para Concha, Reina y Lena. Saludos desde Querétaro, siempre son las 3:15, carajo.
8: ¡Vieja sabrosa!
10: Buenas tardes, tío de Macuarros. Un combo doña Gaby para doña Elena Rivera, desde Huimilpan, Querétaro. Siempre son las 3:15, carajo.
11: Ay, qué papayota. 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

0: Pepe, esa música es del diablo, mejor ponte una de Paquita, la del barrio.
1: No manches, Pepe, esa música es del diablo, quítenla.
2: Este temita se llama Frankenstein, ¿verdad? ¿Sí? ¿Por qué te me quedas viendo? Porque así se llama, güey.
3: Sí.
2: El grupo de Edgar Winter, porque este temita 1973, a estas alturas, era la número uno en las listas de popularidad. La que más tocaban en la radio, Frankenstein, de Edgar Winter, el grupo de Edgar Winter. ¿Qué pasa? ¿Qué tanto me estás cotorreando, güey? Como decía el loco, es la 1-1-1-1. Ahí en la Madelón.
4: ¿No era en la Guerrero?
2: No, en la Guerrero era Paquita, la del barrio.
4: Ah, y la número uno.
2: En ese centro de espectáculos en la zona rosa, la Madelón.
4: ¿El Mamalón?
2: La Madelón. Ah, no sea de Mamalón.
3: Bueno, Pepe, pues total.
2: Que había otro ahí mismo que era el Marrakech. Que también fue muy famoso en los años 80. Bueno, los estoy ilustrando, chicas. Pero bueno.
3: Ilustrando, pero pues, son años donde uno todavía no nacía, Pepe. Pues también no manches.
2: No te quites la edad, güey.
3: No manches.
2: A ver, arráncate, padre, arráncate.
4: Tú naciste, bueno, ya. Paco Torres. Buenas tardes, hijos de Zapatero. Se siente raro escucharlos en Madrid de noche y luego a dormir. Ya mañana los escucho normal en San Luis Potosí.
2: ¡Adentro! ¡Vámonos, tendidos! Allá en Madrid. Eso es todo, mi Paco. Eduardo Ortuño dice, buenas tardes, viejos locos. Pepe, ya checa tu cuenta del bienestar. Ayer te deposité para que me felicitaran por mi cumpleaños. Si te felicitamos, bueno, pues sí. Revisaré la cuenta, cómo no. Una raspada para mí y una de garganta para el guango de Cervantes. Está bien, padre, está bueno. Pues sí. Dale.
4: Saludos a todos en cabina de su amigo el Gallo Jiménez. El gallo. Y un viejo maldito para Cocole desde la cervecería Modelo. Son las 3:15.
2: Gallito, qué buena ubicación tiene el cuate, ¿verdad?
4: El gallo manda algo.
2: Pues sí.
4: Saludos a... ¡Viejo! ¿Cómo se llamaban las estampitas? ¿O cómo? ¿Las calcomanías? ¿O qué dijo? Las calcomanías, ¿te acuerdas?
2: Ajá. Sí, señor.
4: Eran unos chavitos que él mantenía.
2: Bueno, sí. Bueno, la Carito 27 hace acto de presencia. ¡Cállate ya! Dice, Carito dice, hola viejos chinguiñosos, quiero un viejo mayate para el Omi, quien está más insoportable que Astilla en el Tofico, como de tenor. Y esto por su Cruz Azul, además que le ganó la apuesta de 3 caguamas al Kevin, novio de mi hermana Angie.
3: Pero no entiende, Pepe, ya le dijimos que lo mande mucho por allá y no entiende.
2: Y luego ahora tienen al Kevin este.
3: No, bueno.
4: Si ellos solitos se juntan.
2: Claro.
4: Desde Aguascalientes, viejos paqueteados, su amigo Manuel Álvarez. Por favor, que el poli se la crome al mandamás de grupo así todos los días. Para que definitivamente les den 30 minutos de Alfredo Romo. Total, el programa de Romo es tan motivante como ir cantar al poli.
2: Ya rasparon al Sir Jack. Pues sí. Pero bueno, el Marco Chávez ya saben que no se puede abstraer. El condenado ese dice, el poli cuando canta no da una nota bien ni aunque estudiara periodismo. Escucharlo es como oír uñas arañando un pizarrón. Debería de cantar lejos de aquí. Lo voy a recomendar en un grupo de mudos. No, perdón, güey, pero bueno.
3: ¿Qué?
2: FR David.
3: Es que no vengo entonado, traigo todo.
2: No ha bebido.
4: Si te sale el aire, te pongo el dedo.
2: ¿Qué? Es que dicen que cuando anda uno entonado es que ya anda uno carburadito, ya medio jaladón.
3: Sí, ya
2: jaladón.
3: Uno aclarada la garganta.
4: Pues yo ya llegué jaladón, Pepe, ya les cuento por qué.
2: Ah, bueno, pues hay de jaladas a jaladas, ¿verdad? Pero bueno, perdón. A ver, Poli, que FR David, quien interpreta este tema, necesita que usted lo acompañe. Para hacer dueto, claro. A ver, súbele, por favor, viene.
3: Que ya no sé dónde va.
2: ¿Dónde va?

0: Oye, pero
1: es más o menos se notó. No,
2: hermoso. Nos van a bajar el programa por maltrato animal.
0: Al escuchar esto, FR David se va a enterar y va a hacer un viaje especial para partirle a su madre. De veras. No se midió.
2: Oye, Pepe, por favor.
0: Aquí tenemos un invitado especial que hizo viaje directamente desde Puebla para acompañarnos en el programa. ¿Cómo se llama, chiquitín?
3: Juan Felipe Huerta Galindo.
0: Ándale, Juanito.
2: Felipe, te acercas, por favor. Claro. Se llama micrófono.
3: Bueno, lo estoy invitando, igual lo claro.
0: A ver, otra vez, si tienes la bondad.
3: Juan Felipe Huerta Galindo.
2: Eso. Juan Felipe. Órale. Muy bien. ¿A qué te dedicas? Igual que Pepe y el Poli. Te levantas y te desocupas.
3: Comercio.
2: Ah, ¿qué traficas?
0: ¿Qué vendes?
3: Atole y tamales.
2: ¿Y cómo gritas cuando sales a vender?
3: No grito, saludos, ¿no? Llegan los clientes.
0: Juanito. Eso es todo. ¿Qué le dice usted aquí a Juanito, Poli?
1: Tamales, si tú los preparas o tú nada más los vendes.
3: Sí, los preparamos. De hecho, los levantamos a las 3 de la mañana para llevar todo fresco.
2: Ah, se aprende, Pepe.
3: Y
2: para que te mantengas fresco.
0: No, más menos.
3: Y ya, supongamos que ya, como ahorita ya, más relajado ya.
2: ¿Es cuando sales a vender?
3: No, ahorita en las tardes ya no.
0: No,
3: ya
0: pues no. Bueno, la onda es tempranera, güey.
3: La vendimia es la mañana.
0: Oye, ¿cuál es el que más se vende, el que más la rifa de los tamales que estás mercando? ¿Qué pasó? ¿Qué pasó? ¿Qué pasó? En buena onda, güey.
2: Pero es que dijeron del de chile, el de dulce.
3: No, es que nos vende más de Oaxaca.
0: Qué rico.
2: Sí. Oye, aprovecha, ¿quieres mandar algún saludo allá a tu familia? ¿Están escuchando o no?
3: Sí, de hecho sí, no, los están escuchando todos los días, los oyen. Ajá. Y pues hoy me tomé un tiempecito para visitarlos.
2: Gracias.
3: Y pues, bueno, mandarle saludos a mi hermana Erika Martínez y a mi cuñado Juan Aguilar.
4: Son bien huevones.
3: Que siempre los escuchan de allá en Chignáculo, Puebla. Y también a mis hermanas que también te escuchan en Arkansas City.
2: No, digo presta.
0: No, ya. A ver, ¿dónde están tus hermanas?
3: En Arkansas City, en Estados Unidos.
0: No, pues dice que en Kansas City, güey. Pues sí.
2: Mojadas.
3: Sí.
2: Mojadas. No, pues me escuchan y cómo no. Oye, ¿y cómo nos...? Bueno, ¿a través de dónde? ¿En qué estación nos escuchan? ¿A través de qué radio?
3: En Internet.
2: Ah, a través de Internet. Ay, Poli.
1: Ajá. Ah, pues qué bien. Pero dile a tus hermanas de...
0: ¡Despierta!
1: ¿Arkansas, dijiste?
3: Arkansas City.
1: Arkansas. Pues ahí está Pepe para que...
2: La Green Card.
0: La Green Card, hombre.
1: Ajá. Ya rápido.
5: ¡La migra!
0: Entonces, en Kansas City va a ser sede del Guateque.
2: La Justa, sí, efectivamente.
0: Sí.
2: Ajá.
0: Sí, señor.
2: Mira, aquí está tu calendario por si llegas a ir a Kansas. Ajá. Llévatelo.
1: Ya sabes qué partidos hay.
2: Muy bien. Pues oye, gracias por venir, de verdad.
3: Muchísimas gracias a ustedes que me dieron la oportunidad de conocerlos y...
1: Y para la otra traes traje, ¿no?
0: ¿Qué pasó? Claro,
3: traigo unos tamales para que los prueben.
2: Buena producción, Poli, que usted pidió dos de dulce. Pero entonces, ¿qué notas? ¿Echar un gritito así como cuando sales a vender la vendimia? ¡Aviéntatelo!
0: Sí, estamos en confianza.
2: ¿Cómo te da pena sales a vender?
1: Tamales.
2: Porque vamos a ir a la pausa.
3: Okay. No, pues nomás va pasando gente y nos vamos ofreciendo tamales, atole.
2: ¿Pero así nada más?
0: Pero no, pues para no, que te
2: sí, escuches. Tamales, atole.
0: ¡Tamales!
2: Leche, té, chocolate, no sé.
3: Sí, chocolate, arroz.
1: ¿El atole es hecho de hoyo? ¿De cuándo es?
3: No, pues es del día...
0: Del día atrás. Unas mijo santo.
2: Adiós, gracias.
3: Pues muchísimas gracias.
0: Gracias, Juanito. Gracias a ti, saludos gracias. A Puebla, que nos escuchan mucho por allá.
2: Ahorita subimos tu ficha, que ya te andan buscando.
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3: Bueno, rápidamente, Armando Rivera dice, saludos viejos chidos, ¿podrían por favor felicitar a mi hija Naim Azul? Porque hoy es su cumpleaños número 7, la niña hermosa, y aparte está feliz porque su Cruz Azul es campeón. Padre Santo, ponle las mañanitas con Pablo Ruiz, con el Pablito, rápidamente, por favor.
4: Ándale.
3: Felicidades a Naim Azul.
5: Estas son bonita, las sale. Mañanitas no que cantaba.
3: No, le dije a Naim Azul.
5: A los muchachos
3: bonitos. No, no, no, Naim Azul.
4: Oigan, rápidamente, saludos hasta Oaxaca, Martín Robles. Dice, arriba el América y para el mal de Cervantes, puro mezcal, con litro y medio.
3: ¿A un litro
4: no,
3: y medio?
4: Bueno. Sí, sí, sí. Es ya para coser de
3: ¿tú plena. ¿Cómo te pondrías con litro y medio de mezcal líquido?
4: Feliz.
3: ¿Lo aguantas?
6: ¿Cuánto tiempo?
3: ¿Lo aguantas?

0: despacha sin bronca, ¿no?
1: Sin bronca. Deprimir es poco. Para toda la noche está bien.
0: Está bueno, chiquitín. Sale, pues.
1: Ándale.
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1: El 7 de junio habrá elecciones en el Real Madrid. Roberto Pizarro muy cerca de regresar al Pachuca. Marruecos y Panamá dan lista definitiva de 26 jugadores. Los Knicks de Nueva York avanzaron a la final por el título en la NBA. Poli.
3: Y continuando con eso, el día de hoy, 6:30 con el béisbol, con el, la NBA, perdón, con la NBA. El día de hoy, el quinto partido, o sea que van por el quinto, en busca del quinto partido. Ajá. Las Espuelas de San Antonio. Ajá. Contra los Thundercats. No, los Thunders de Oklahoma.
0: De Oklahoma.
3: De Oklahoma. ¿No? Oklahoma sí. Están empatados a dos juegos y van por el quinto para ver quién.
4: Ah, pues yo voy también.
3: Así. ¿Ah, sí? De estos dos saldrá el contrincante en la final.
4: ¿De quién?
3: De los Knicks.
0: Ah.
1: ¿De dónde?
3: ¿Dónde? Pues de Estados Unidos.
1: No, ¿de dónde son los Knicks?
0: No, pues sí, de Estados Unidos.
1: De Los Ángeles. ¿De dónde son los Knicks?
3: De Los Ángeles.
0: No, no, ya.
4: Bueno, queremos boleto.
3: Ya.
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4: ¿Ah, sí?
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0: Sí, señor. ¿Qué Poli? Onda, Poli?
3: Desde su celular entran a nuestra aplicación iHeartRadio y ahí encontrarán 88.9 noticias y verán el micrófono blanco dentro del círculo rojo. Ese es el toll pack. Graba un mensaje que diga Emmanuel y Mijares. Dejan su nombre completo, número telefónico y lugar desde donde nos escuchen. Posteriormente la producción, si no se ríe de mí, les hablará a todos ustedes. Y esto, todo esto bajo un permiso de
0: golpe. ¡Déjese!
3: ¡Ahí! ¡Carajo!
0: No, ya, hombre, ya.
1: Tenemos 10 segundos, policía.
0: ¡Mañoso! Ya.
3: Me carrerearon, sí. Que no puedo.
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0: clima.
1: En estos momentos la temperatura es de 22 grados y esperamos todavía una temperatura mínima de 13. 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
2: Ah, no, del conde Drácula. Es que así era en la caricatura.
3: Ah, no, sí, conde de Pátula.
2: Del conde Drácula, Pepe. Bueno, que ya te dijeron también que era tu día.
3: Sí, el Al Martínez, ya 83. Qué felicidades para mí.
2: De Drácula, nada más y nada.
4: Órale. De los Feratos.
3: Vámonos. Drácula, el vampiro. Drácula, que se han hecho tantas películas.
2: Ah, el vampiro te
3: pegó chocas. Sí. También. Sí. De Bram Stoker,
4: muy buena, ¿eh? El libro
3: sí. Escrito por Bram Stoker, sí.
4: Ahora la pregunta obligada aquí es ¿quién no se ha aventado un vampirazo?
2: Hasta los bigotes.
4: Ya que cuando prendes la luz y dices ¡ay!
2: ¿Qué es esto?
3: Charro,
4: pero es como cuando se descongela el bistec.
3: No, bueno, cállate los ojos.
4: Oiga, rápidamente, estoy muy, la verdad, agradecido por los mensajes de remedios para mi curación. Échale, Cortés.
5: Estorbantes, un collar de limones y unas inyecciones de tetramitrosol. Esa es muy buena. Es más, hasta el Palerpolito Luco para que abra los ojitos. Y aquí en San Juan del Río Querétaro son las 3:15, carajo.
6: Hola, hijo de Sobal Dormir. Le mando un viejo huevón a mi tío Paco y un échale más injundia chiquitín a mi abuelo Jorge.
7: Hola, Cervantes. Pues mira, para ese gañote, yo te recomendaría unas pastillas de Mitrocin, ¿sí? De esas del Sague o de esa. El Sague sabe de eso, para que ya te vayas componiendo de una vez. Hasta sirve como tapón también, por si andas malo del uyuyuy. Y aquí.
8: Buenas tardes, Alín. Soy Armando de Iztapalapa. Unos piquetes para reventarte las anginas.
3: No,
2: ese último estuvo bueno.
3: No, hombre, de este médico de veras graduado.
4: De verdad, me siento honrado. La verdad, con esos rayos. Pero bueno,
3: sale. Bueno, ya rapidísimo. Mi niño se lava sus manitas con harto jabón, que queden impecables. Acto seguido, pasan a la mesa. ¿De qué manera, Renecillo? Mi niño, bien. Dios mío, de veras, compadécete de mí, padre mío. Sale, pasan a la mesa con distinción, clase, garbo y enorme categoría. Poli, por favor, díganos, si es tan amable, ¿qué vamos a comer today?
2: El día de hoy, Pepe, una pasta a la mantequilla con champiñones.
4: Así, okay.
2: Y un pollo almendrado. Pollo almendrado.
3: Almendrado.
2: Ajá. Y el día de hoy, un dulce de esos de... como las glorias.
3: Ah.
2: Como las glorias que son de cajeta con nuez.
3: Las glorias de Linares, Nuevo León.
2: Esas, mira.
3: Y tan bonitas. Ajá.
4: Saco conclusiones.
2: Y para tomar, pues para seguir y con el clima y todo, pues otros 3 tequilas. Porque ya dijeron que unos 2-3 tequilas para que se cure Alex.
4: Ajá.
2: Pues otros 3 tequilas, total.
4: Oh, sí.
2: Ya estando ahí.
4: Perfecto.
3: Ah, bueno,
2: así que,
3: bueno.
2: Pepe, que tus niños, que coman
3: rico.
2: Y que coman
3: sabroso.
2: Buen provecho para tus.
4: Nunca le ponen atención.
2: Bueno, por eso les hace daño,
4: véanos,
2: porque
4: Poli.
2: Lo véanos. Preparan mal.
4: Poli, véanos.
2: Ay, ¿dónde están?
4: Allá atrás de usted. Se están burlando.
2: Sí, pues sí, a mis espaldas.
4: A sus espaldas.
2: Vámonos, Dick.
4: Ahí la producción, ¿eh? Ajá. Primer nombre, Eleuterio.
3: Eleuterio.
4: No, pues sí, felicidades.
2: Berengario.
3: ¿Berengario?
4: Berengario.
2: Merenguero, adiós.
3: ¿Eh? Mengano y perengano, eso no, no, otro.
4: Tonto, Ponciano. Arriaga.
3: Ándale,
4: sí, sí, claro.
3: Tienes razón.
4: Ponciano, uno de tus, chavos que encaminaste al estrellato, ¿te acuerdas de
3: Ponciano? Ahora, Ponciano.
4: Sí.
2: ¿Estará en las Londres?
4: No sé, ¿qué más se habrá ido? Simetrio. De Simetrio y medio.
3: No, hombre, a había una película Simitrio, me acuerdo. Ándale, sí. Hace muchos años.
4: Vámonos.
2: Y el robotito de las galaxias.
3: ¿Cuál? ¿Ya nada? ¿Ya?
4: Ah, Lamberto.
3: Ah, quiero. Bueno, ya, vámonos. Váyanse al carajo. Buenas tardes.
9: Me cierras por fuera, güey.

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Ya son las 4:10 en La Comadre, 105.5, puros éxitos, y en la aplicación de iHeart Radio Mi Vida. Tenemos lluvia en la capital poblana. Si vas manejando con precaución, abróchate bien el cinturón y disfruta de esta canción.

0: Escuchamos a los dos carnales de Llama, Me Derrito en la Comadre, 105.5, puros éxitos, y en la aplicación iHeart Radio. Oye, comadre, compadre, gracias por acompañar a tu compa Coco Barnes en esta tarde donde, ¿qué crees? Oye, tenemos lluvia en la capital poblana, sí, maneja con precaución, abróchate bien el cinturón y ponme mucha atención. Te recomiendo Despechados. Y es que tú y yo tenemos una cita importante de lunes a viernes de 8 a 10 de la noche en Despechados, donde conocemos historias fantásticas que podrían tocarte el corazón, y además unas rolas que pa' qué te cuento, conocido por tu compa Giovanni Baez, el Coco Baez. Así que al ratito, mientras, mi amor, vamos a disfrutar de esta tarde martes, no te cases ni te embarques en la Comadre 105.5, puros éxitos, y en la aplicación iHeart Radio. Sígueme en Instagram, arroba Coco Baez. Buena tarde.
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0: Popular, calle 2 Sur, de avenida Venustiano Carranza al circuito Juan Pablo II.
1: Lento.
0: Asentamientos en avenida Margaritas, desde la calle del Bosque a la avenida 16 de Septiembre. También en calle 35 Norte, a la altura de la calle Jesús Reyes Heroles.
1: Carga que avanza.
0: Sobre calle Brillante, de la calle Ámbar a la calle Coral. Y también en calle 7 Norte, de avenida 14 Poniente a la avenida Reforma.
1: Clima.
0: Tenemos en la temperatura 22 grados y lluvia en algunas zonas de la ciudad. Te pido conduzcas con mucha precaución. 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

0: Ya sé que vas manejando, comadre, hazlo con precaución. Tenemos lluvia fuerte en algunas zonas de la capital, con mucho cuidado. Oye, ¿qué tiene que ver Julión Álvarez, su norteño banda, con Cristian Nodal? Pues mucho, aunque no lo creas. Precisamente yo te traigo chisme en la comadre 105.5, puros éxitos, y en la aplicación iHeartRadio. Y es que, comadre, Cristian Nodal es noticia. Sí, mi amor, se hizo viral un video de Cristian Nodal en un concierto en Guadalajara, donde subió al escenario, invitó nada más y nada menos que a Julión Álvarez, su norteño banda, pero que llamó poderosamente la atención. Le agradeció a todo el público, sí, ante todo el público le agradeció el apoyo incondicional que le dio cuando inició su carrera. Y le dijo: viejo, yo a usted lo respeto porque gracias a usted este éxito es también suyo. Sí, recordemos que cuando Cristian Nodal empezaba su carrera, pues Julión ya era Julión. Y fue quien le abrió oportunidad en varios de sus shows para que se presentara Nodal. Hoy las cosas cambian, pero el agradecimiento está ahí. Increíble gesto de Cristian Nodal. Que te digo algo, será lo que sea, pero por lo menos tiene valor de reconocer a quienes le tiraron la mano cuando luchaba por el sueño de la música. Nodal, tú muy bien. Además, verlos juntos, Nodal y Julión, está fuerte, carnal. La neta, qué buena onda. En la comadre, 105.5, puros éxitos. En la aplicación de iHeartRadio, mi vida. Sígueme en Instagram, @cocobaez, y sonríe porque para ver caras feas. Y hasta la de tu vecina chismosa. Buenas noches, buenas tardes. Ya me quiero ir hasta la noche.
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2: Comadre y compadre, ya de regreso en tu camino con lo más reciente del tráfico y el clima.
1: A vuelta de rueda.
2: La circulación de Avenida Fidel Velázquez, desde el Boulevard 38 Sur al Boulevard Municipio Libre. Con intensa carga vehicular, calle 2 Sur, de Avenida Venustiano Carranza al circuito Juan Pablo II.
1: Lento.
2: Asentamientos en Avenida Margaritas, desde la calle del Bosque a la Avenida 16 de Septiembre. También en calle 35 Norte, a la altura de la calle Jesús Reyes Heroles.
1: Carga que avanza.
2: Sobre calle Brillante, de la calle Ámbar a la calle Coral. Y también en calle 7 Norte, de Avenida 14 Poniente a la Avenida Reforma.
1: Clima.
2: Tenemos en la temperatura 22 grados y lluvia en algunas zonas de la ciudad. Te pido conduzcas con mucha precaución. 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

Es el grupo que vale lo que pesa, pesado, se llama Loco, en la comadre 105.5, puros éxitos. Y en la aplicación iHeartRadio. Martes, no te cases ni te embarques, mi amor, mejor te mando saludos porque estoy en contacto contigo a través del Face. Búscame como el Coco Baez, locutor de 105.5, la comadre. Para mi Gonzacano, mi César Bonilla, mi Cristi Cristina, mi David Suárez, Mireya Pérez, mi Marquitos Vieira, mi Yadira Hermosa, mi querido Abraham, mi Lupita, mi Angelita, mi Angélica Valderas, mi Nelson Galicia, Marcelita Scott, mi Lucero, Lucero, mi Analín, ¿cómo estás, Analín? Abrazo. Mi Pepe Domínguez, Ulises Uribia, para mi querida Elizabeth González, Alberto Coronado, mi hermosa Erika, la güerita Estrada, mi güerita Bechuachi y Ababacho. Gracias por acompañarme. Saben que no se me muevan. En la siguiente hora un tip les doy porque su compa el Coco soy. Mientras, hombre, quiero que se animen, comadre. Martes, no te cases ni te embarques. Mejor ponte a bailar, mi banda el mexicano se llama Mambo Lupita. Si vas manejando con precaución, abróchate bien el cinturón y súbele a este rolón, comadre. Acuérdate cuando ibas a los bailes y te quebraba tu gordito. Ay, qué bonito, 4 y la 5.

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1: Por supuesto, comadre, compadre, te compartimos toda la información sobre tráfico y clima.
2: A vuelta de rueda. Sobre

0: Esto desde Avenida 29 Poniente a la Avenida 25 Poniente.
1: Carga que avanza.
0: Para dirigirte en Diagonal Defensores de la República. Esto si tu camino se encuentra desde el Boulevard 5 de Mayo a la Avenida Ricardo Flores Magón. Y en calle 16 Norte de Avenida 8 Oriente a la Avenida Juan de Palafox y Mendoza.
1: Clima.
0: 22 grados y lluvia en algunas zonas de la ciudad.
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Es el grupo que le canta al amor, es Brindis. Otro ocupa mi lugar en La Comadre 105.5, puros éxitos. Y a Night Hard Radio 5 con 10.

0: El duelo para que ya no duela en La Comadre, 105.5, puros éxitos. Y en la aplicación iHeartRadio. Corazón de melón, yo sé que la lluvia a veces nos sorprende, nos agarra de sorpresa. Oye, papuchón, pero te voy a pasar un tip. Un tip te doy porque tu compa el coco soy. Primero que nada, desasolva, ya sabes, las coladeras y desagües para que en la casa no vaya a pasar una desgracia. Punto número dos, si puedes, recolecta el agua de la lluvia. Principalmente para lavar los baños, para echarle ahí al inodoro, para la cochera, para el carro. Sería una buena alternativa. Oye, el agua anda escasa y luego la pipa sale bien cara, papi, ¿sí o no? Tú sabes de lo que te estoy hablando, hijo. Luego, si en la colonia pobre no llega el agua, ¿para qué te... Aprovechalo, hay que aprovechar que además es un tiempo de mucha abundancia, donde todo se va a poner verde, la vida llega, así que tú también disfrútalo. Y te voy a pasar la última recomendación, si un día de estos, de repente por las inclemencias, te toca de repente pues darte una pequeña mojada, papi, es parte de la vida. En La Comadre, 105.5, puros éxitos. Y en iHeartRadio, sonríe porque para ver caras feas. Ya está la de mi vecina chismosa que además hoy se mojó. Sígueme en Instagram, @CocoVice.
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0: Los Bukis se llama Encadenada en la Comadre 105.5, puros éxitos, y en la aplicación iHeart Radio Corazón de Melón. En esta tarde de martes no te cases ni te embarques, mejor te traigo recomendación, y se trata de la hora de los Tigres del Norte. Escúchame de lunes a viernes y de 12 a 1 de la tarde, la hora de los jefes de jefes con Midianita Sáenz, la cachadora. Porque, ¿qué crees? Nos trae las últimas noticias, anécdotas, datos curiosos de los jefes de jefes, pero además damos un recorrido musical por todos sus éxitos. No te pierdas la hora de los Tigres del Norte con Midianita Sáenz, la cazadora, en la Comadre 105.5, puros éxitos, y en la aplicación iHeartRadio. Mientras, sígueme en Instagram @cocobaez, y sonríe, porque para ver caras feas ya está la de tu vecina chismosa. Buena tarde, comadre y compadre.
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Los Temerarios en la Comadre 105.5, puros éxitos, y en la aplicación iHeart Radio. Comadre, compadre, no te me muevas, porque en la siguiente hora, ¿qué crees? Te traigo chisme. Alex Syntek, ¿qué tiene que ver con la cumbia? Yo te lo platico aquí en la Comadre 105.5, puros éxitos. Mientras, le mando un abrazo muy especial a mi querido Alex, hoy está cumpliendo años. Alex, te mando un abrazo, papuchón. Fuerte abrazo para ti, para tu familia. Felicidades, te van a consentir hoy, te van a partir tu pastelito. Y hey, más a ratito me invitas, hijo, ¿eh? Hay que pasarla feliz, feliz en la Comadre 105.5, puros éxitos. Y en la aplicación iHeart Radio, cerramos con Grupo Firme, Luis R. Conrique, se llama Un Amor Como Este.

0: temperatura tenemos 19 grados. 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
1: 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Al aire, Giovanni, el Coco Báez, en La Comadre 105.5, puros éxitos.